0: Querido compañero de convoy, póngase el saco.
1: Prepárese para ponerse ese saco, le queda perfecto.
2: Con alguien estaba que dije, chale, qué vibra tan gacha de esta persona.
1: Dijiste,
2: o, pues era, o era algo, a lo mejor era algo con mala energía. Y qué raro, qué pedo. ¿Quién habrá sido? No recuerdo.
0: Bueno, ¿qué sigue de música Pity Fucking Z?
1: Algo para ahuyentar todas las malas vibras.
2: Ahora sí. Muy bien.
1: In Excess.
0: Never Tears Apart. 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

0: Hypnotize, parte del soundtrack de Euphoria, y también escuchamos a Drake, ¿no? Con Nonstop. Ahora, si mal no recuerdo, la de Notorious B.I.G., la de Notorious Big, musicaliza una fiesta, ¿no? Una fiesta, de hecho, una fiesta en la que Fez, esta persona que se quitó la vida, le estrella una botella o algo así en la cara a Nate. Uh-huh. ¿Sí es ahí?
1: Está en la temporada 2, sí.
0: Ok, entonces, según yo, musicaliza la introducción a esa fiesta. Y la otra que escuchamos, Nonstop de Drake, musicaliza un momento que yo ya había olvidado hasta que me lo recordaste fuera del aire, PDC, con esta canción. Cuando Kat descubre su superpoder. Así describiste ese momento del arco narrativo, bueno, del arco dramático de ese personaje.
1: Sí, totalmente. Es cuando empieza a tomar agencia de su corporalidad y como de cómo puede ejercer poder sobre otros con su sexo, ¿no? Básicamente, con su sexo.
0: ¡Órale! Tomó poder. Ahora sí estás hablando como hombre.
1: Como señor.
0: Como señor, ya se te quedó, mano, ya. Cada vez estás más viejo, PDC.
1: El poder de su sexo. No, pero sí, es cuando...
0: ¿Y por qué? Todos los señores tenemos voz aguardientosa, Piri.
1: Pues en mi experiencia, sí. Tú no, pero en mi experiencia la mayoría sí.
0: Pero empezamos a toser, ¿no? Aunque no fumemos. Uh-huh. Yo llevo... Ah, de hecho, este mes cumplo 12 años sin fumar. El 27 de mayo del presente año cumplo 12 años sin fumar. Mi último cigarro lo fumé el 27 de mayo de 2014 a las 14 horas con 37 minutos tiempo del centro de México. Me despedí de mi último cigarro. Lo estrellé, digamos, lo aplasté contra un cenicero, le dije adiós y lo insulté además. Traté de humillarlo antes de destruirlo de manera definitiva.
1: Nadie te quiere.
0: Es que fue un traidor, me tenía engañado y manipulado. Ese es el problema. Y yo, veía el cigarro como un apoyo, como un amigo, como alguien o algo a quien yo le otorgué mucho poder, por supuesto. Algo que siempre estaba ahí, en los buenos momentos, en los malos momentos, en los momentos genéricos, en los momentos intrascendentes, en los momentos más importantes de mi vida. No estaba fumando cuando nació mi hija en el quirófano. Número uno, porque no te lo permiten. Y número dos, porque había dejado de fumar varios meses antes. El año anterior, digamos. Pero después me di cuenta de que era un traidor, de que me estaba destruyendo por dentro, de que no era en realidad un apoyo de nada, de que no servía para absolutamente nada, de que me estaba asesinando poco a poco. Y por eso lo terminé abandonando, afortunadamente.
1: ¿Tu hija entonces no te conoció fumando?
0: No. Ha visto fotos, caray, en internet. Ese maldito internet.
1: No olvida y no perdona.
0: Tú fumabas, papi.
1: Tengo pruebas.
0: Tú fumabas. Y yo, sí, pero fue hace 12 años. Y por eso lo dejé, porque viví engañado. Pero sí, 12 años, ¿eh? Y no se me antoja nada.
1: Estoy muy
0: Solo hay algo que... Hay algo que nadie te advierte y con lo que hay que tener bastante cuidado.
1: Ok.
0: Y cuando fumas y bebes alcohol, pues le das un trago a tu bebida y luego le das una fumada a tu cigarro, uh-huh, ¿no?
1: Sí.
0: O luego dejas la mesa o el establecimiento, si está cerrado, para salir a fumar. Y eso puede tomar tiempo. Por lo que bebes más despacio cuando fumas. Bebes más despacio.
1: ¿En serio?
0: Sí.
1: Órale.
0: Estoy convencido de eso. Y entonces, cuando dejas de fumar... Digo, depende, hay personas más ansiosas que otras. Yo soy una persona con problemas severos de ansiedad. Entonces, si estoy tomando, tomo más rápido cuando no fumo, o sea, desde que no fumo.
1: Y sobre todo ese momento de dejarlo, ¿no? Es como de compensas y ¡pum! Adiós, compadre.
0: Y a comer, Pirisi.
1: Y a comer, también mucha gente come muchos dulces, ¿no?
0: Pues lo que sea, cabrón.
1: Lo que caiga.
0: Lo que sea, cabrón. Lo que sea, canijo. Bueno. Porno for Pirates dice, chale, no alcancé a shazamear la rola que pusiste antes de Notorious B.I.G. pues fue ni más ni menos que Drake con una canción que se llama Nonstop. Antes de todos los escándalos, supongo, ¿no? Fue, musicalizó Euphoria.
1: Es que aquí está la cosa, Drake es productor de la serie.
0: Ah, sí, es cierto, sí he visto el crédito.
1: Hasta la temporada 3 todavía sigue siendo productor.
0: Chin.
1: Una razón más para amar Euphoria.
0: Bueno, Porn for Pirates nos pregunta si le podemos pasar el dato. Ya se lo compartimos. Es Drake, sí. Y la canción se llama Nonstop. Dice, saludos desde la depresión miérculera. Sí se extraña y se le extraña al buen PDS. Sí, pero ya llega mañana, ¿no?
1: Mañana.
0: Dios mediante. Pero bueno, él no tiene problemas con eso.
1: No.
0: Él está en comunicación directa con esa entidad omnipresente y omnipotente que se encarga de otorgar las licencias de vida. ¿Por qué creen que se salvó de ese accidente de bicicleta?
1: Claro.
0: Bueno, ¿qué más? Richard dice, no puede ser, siempre lo logran. Me hacen reír y la gente me voltea a ver. Bueno, pero ¿qué tiene? No, está bien que la gente te vea alegre. Está bien que expreses tu alegría. Deja que los otros mantengan su amargura en sus expresiones. Tú sé feliz. Permítete ser feliz, Richard. En fin.
1: Totalmente. Bueno. Aparte, ¿sabes qué? Es como cuando tu pareja te dice, ay, es que estás loco tú, ¿sabes? Es un cumplido disfrazado de queja lo que nos está diciendo Richard.
0: ¿Cómo? A ver, ¿qué te hace tu pareja?
1: Te dicen, ay, estás bien loco, ay, eres un molestón, ya, detente, y así, ¿sabes?
0: ¿Quién te dice así o quién te ha dicho así?
1: Pues novias en un pasado.
0: ¿Te dicen así?
1: Sí, como que estoy loco y así.
0: Pero está en buen pedo eso.
1: Pues sí, aquí es como de, ay, siempre lo logran, me hacen reír en público y me miran, ¿sabes? Es lo mismo.
0: No, pero que está más gacho él. ¿Y ahora por qué tan contentito?
1: Bueno, ese sí.
0: Ese es un bajón, así es como, oye, pero qué, o sea, sentirte culpable por estar un poquito más contento, porque un día más, amanecí un día más.
1: Porque estoy vivo.
0: No sé, porque yo qué sé. No sé, ya si lo pienso bien, quizá no hay tantas razones para estar feliz y tan contentito.
1: Me arruinaste el día.
0: ¿Por qué tan contentito? Es una gran frase esa, la verdad. Yo sí la aplico, a veces.
1: ¿Sí?
0: Creo que a ti te he dicho. ¿Por qué tan contentito, Piri?
1: Sí. Sí.
0: ¿Que no ves la situación del mundo? El super niño que va a destruirlo todo. Bueno, ¿qué más? Club Cotorro dice, hola, acabo de salir de una presentación de un diseño de iluminación para una cantante. Y cada tres palabras se me iba la frase, hay que cambiar la narrativa visual. Hay que cambiar la narrativa de la luz. Hay que quebrar la narrativa. Dice, mucho convoy. Yo no uso tanto eso, Digo, nada más, para que... Ese es un término contemporáneo, moderno. Pero puede ser que Pablo Duarte sí. Ahora, dice, hola, triados. Y no estamos los tres. Así que quizá no nos esté escuchando, Tal vez es uno de los tramposos que nos va a escuchar en recalentado. Y que quiere hacernos creer que nos está escuchando en este momento. Así como existe el falso en vivo, está el falso convoyente en vivo.
1: El falso escucha.
0: ¿Qué sería en este caso convoyente? Porque nos está escuchando en recalentado dentro del convoy, ¿no? Uh-huh. Ekecatl dice, ¿qué onda, PDC? ¿Podrías poner One Million Dollar Baby de Tommy Richmond? Ok. ¿No te gusta o qué?
1: No, la verdad no sé cuál es.
0: Ah, no sé cuál es. Ok. Piri sí la puede buscar. ¿Sí? ¿Qué más dicen por aquí? Ahora que hablaban de los decesos de los dos actores de Euphoria, ¿les parece que Gene Hackman es parte de la maldición de Superman? En relación a la forma en que han muerto los actores de esa saga, Christopher Reeve, M. Kidder, Richard Pryor. Pues, bueno, no sé. Tendría que clavarme. Pero, bueno, Christopher Reeve tuvo, obviamente, sufrió un accidente terrible, pero vivió durante muchos años, ¿no?
1: Sí, hasta salió en Smallville.
0: Alcanzó a aparecer en Smallville. Richard Pryor, bueno, todos aparece en, si mal no recuerdo, Superman 4, The Quest for Peace. Sí, ¿no? Fue en la 4, que es casi una comedia, es como Superman parodiándose a sí mismo de alguna manera. Sí fue esa, ¿no? The Quest for Peace.
1: Sí.
0: Pero no recuerdo exactamente cómo murió, o sea, en qué momento muere Richard Pryor y por qué vincularíamos su muerte con Superman. Pero, pues la verdad yo no, muy sinceramente, yo no creo en ese tipo de coincidencias como parte de un orden existencial hiperconectado y predeterminado, la verdad. Soy un escéptico en muchos sentidos y más bien creo en ese fenómeno psicológico conocido como el fenómeno de patronicidad. Patternism, le dicen en inglés. Yo le digo patronicidad.
1: Está buena la españificación de eso.
0: Pero es patternism, que es seguir patrones, encontrar patrones en todas partes, como cuando encuentras figuras en las nubes, en el caos de las nubes, y encuentras una forma, o en el tirol de la pared, o en la madera, por ejemplo, en la madera de las escaleras de mi casa, hay una especie de macho cabrío. Pero claro, el imaginario satánico está presente en mi cabeza. Ustedes saben que yo crecí con la cultura del heavy metal, ¿no? Entonces.
1: Pero además somos como animales diseñados para encontrar patrones.
0: Exactamente. Y por eso compartimos un imaginario. Culturas que aparentemente no tienen nada que ver entre sí, comparten imaginarios y visiones parecidas, porque además estamos pues diseñados de la misma forma, ¿no? Uh-huh. Estamos. El cableado interno es parecido en todos los seres humanos, y por eso distintas culturas ven cosas parecidas en el cielo, por ejemplo, ¿no? Culturas que no tienen ninguna relación entre sí. Bueno, ahí está todo lo que han estudiado varios sociólogos, psicólogos, Jung, Joseph Campbell, etcétera, etcétera, ¿no? Pero bueno, eso, el fenómeno de patronicidad tiene mucho que ver con lo que la gente, pues con las teorías de conspiración, por ejemplo, las teorías de la conspiración, ¿no? Estos cuando atas los cabos, ¿no? Y unes los puntos y eso, pues el ser humano, como bien lo mencionó Pirisi, tiene esa tendencia. Seguramente hay varios psicólogos que nos están escuchando que podrían aportar mucho a esta conversación, o sociólogos, o personas que tienen que ver con lo esotérico y lo oculto.
1: Que todas esas personas nos podrían mandar una nota de voz.
0: Sí, mándenos una. Hace mucho que no escuchamos notas de voz, hace mucho que no escuchamos sus voces. Yo creo que la segunda mitad de esta segunda mitad, la segunda media hora de esta segunda mitad del programa, de este episodio de Convoy FM, debería de incluir voces de convoyentes y radioescuchas de Chilango Radio. Así que, ¿cuál es el número al que se pueden comunicar o a través del cual nos pueden mandar un mensaje de WhatsApp? El siguiente.
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0: Ah, no alcanzaron a escucharlo bien. Aquí va de nuevo, pero la segunda versión, la versión alternativa, la versión hip hop.

0: ¿verdad? Hacen el Festival del Chile Relleno.
1: Sí, sí, sí, tienen como festivales para
0: todos. Ellos son los masters de los festivales. El Corona Capital se queda corto.
1: Pero, y mi favorito, ¿sabes cuáles son de los molletes?
0: ¿Cuál?
1: Los que tienen tecolotes.
0: Ah, los tecolotes, sí. Ajá, los tecolotes son... A ver, el que no conoce...
1: a Dios, a cualquier santo lo reza.
0: Exacto, eso soy yo con los tecolotes. Se me hace un gran invento. Muchos podrían decir de guácala, pan con tortilla.
1: No.
0: Pero, nada, están buenísimos.
1: Tú eres de las primeras personas que no vienen de la Ciudad de México que sí acepta eso y admite eso
0: a mí me
1: toda
0: encanta
1: honra.
0: Las tortas de chilaquiles, la torta de tamal, la torta de milanesa. Todo lo que lleve pan, yo soy fan. Me gusta más el pan que la tortilla, podría decir. Pero depende de la comida. Y pues bueno, también creo que es buen momento para darle intro al siguiente tema, porque queríamos también darles un poco de contexto sobre cosas que están pasando o que pasaron últimamente, ¿no? Y esto es la Met Gala.
1: Así es. Pero antes de tocar ese tema, podemos pasar a saludarlos rápido.
0: Ah, claro.
1: Tenemos algunas personas que nos están saludando en el hashtag Conejo con Bollente, nos dice que acá andan. Laura Santillán dice, hola Regina y Pidi, ¿lista para escuchar lo que nos compartirán? Bandini también nos dice, qué onda Rey? Y Perra de Cadena, entre paréntesis Shinji Kari, o sea, yo soy Shinji Kari.
0: Tú eres Shinji y yo Rey.
1: Y tú eres Rey, claro. Ah, yo no había entendido por qué me habían dicho Shinji. Esa rola tiene mucho Evangelion vibe. Me encanta, Pidi, ya súbete a Leva y deja de llorar, Pidi. Oh, shit. Corben dice, no soy tan fan del trip hop, pero de ustedes sí. Buenas tardes, Philips y Regina Pelón.
0: Espera, yo quiero hacer una...
1: A ver, dime.
0: Una mención honorífica.
1: Dímela.
0: Tenemos a alguien que cumple años el día de hoy. Daddy Moon Girl.
1: Daddy Moon Girl.
0: Dice, saludos desde el futuro otra vez, mis queridos Rey y Feli. Ya estoy más tranquila y emocionada porque mañana es mi cumple. Seré la más feliz y me felicitan por fin. Y pone un gif súper bonito de un gatito que está como soplando las velitas.
1: No.
0: ¡Feliz cumpleaños!
1: ¡Feliz cumpleaños, Daddy Moon Girl! Aparte, Daddy Moon Girl, la verdad es que siempre nos escucha.
0: Ah, sí, eso es verdad. Y te queremos mucho.
2: Estas son las mañanitas. Sí, para ti.
1: Para ti, Diddy Moon Girl.
2: Sí, claro, para ti.
1: Para ti, Diddy Moon Girl.
2: Es que hoy cumples años. ¿Cuántos? ¿Uno o dos? A lo mejor son tres.
0: ¿Ocho?
2: ¿O cuatro?
1: Dice siete machete.
2: A lo mejor son cinco, seis o siete machete.
1: Ay, hijo de
2: su... Ocho, Pinocho.
0: A Javés también dice ocho.
2: Nueve. Diez.
3: ¡Felicidades!
2: ¿Treinta? ¿Cuarenta? ¿Cincuenta, sesenta, setenta, ochenta, noventa o cien? No importa. No importa los años que cumplas. ¡Felicidades!
1: ¡Felicidades, Diddy Moon Girl!
0: Diddy Moon Girl. Lo leí mal. Me siento mal por haber leído mal suyo.
1: No, no te preocupes. Yo creo que le encantó.
0: Pero felicidades. Gracias por escucharnos fielmente en este tu programa, Eco.
1: Eso es todo. Andy dice, ¿en cuál panadería? Yo soy de Pachuca. Mira, tienes un ¿cómo se dice? El gentilicio de la gente de Pachuca.
0: Pues no, sería como un tuzo, ¿no? Tuzo amigo o algo
1: tuzo
0: así.
1: Amigo, tuzo compa.
0: Se llama María Bonita, la panadería. Búsquenla y me dicen si encuentran y si todavía hacen la berlinesa de limón. Y si la hacen, pruébenla y me dicen si está buena o no.
1: Ahora sí.
0: Y luego nos dicen aquí en los comentarios, dígame. Escucha Vinegar and Salt de Hooverphonic. Hooverphonic también es una de las bandas de trip hop más emblemáticas que no son de Reino Unido. Uh-huh. Eso se me hace súper interesante. Muchas gracias por sacarlo aquí al aire. ¿Qué más nos dicen por acá?
1: Alan Sigfrido nos está diciendo también que ¿será que hoy pueda sonar Green Tea Peng o Mono? Mira, no topo a Mono, ¿eh? Green Tea Peng sí lo he escuchado, pero Mono no, y la verdad la portada se ve bonita.
0: Pues ahorita podríamos ponerla, claro, sí.
1: Solo hay que escucharla primero porque una vez me salieron con una cosa que dije, hijos de su...
0: No vuelvo a hacer eso, no vuelvo
1: hijos
0: a dar...
1: Hijos de su pelona.
0: Ajá, de su pelona.
1: No vuelvo a confiar en ustedes, hijos de su pelona. Richard en Instagram me está mandando, aquí andamos, Feli. ¿Quién más nos está mandando? Ah, bueno, si quieren ver la historia donde sale Rey como un osito... Pueden checar mi perfil, que es perra-de-cadena. Y si quieren checar el perfil donde Rey no es un osito, es Regina-bajo. ¿Son dos guión bajos?
0: No, creo que solo es uno, pero soy la primera que le sale. Nadie tiene ese user.

0: Regina. Entonces,
1: Regina,
0: ¿qué quieres hacer? ¿Vamos por una canción o vamos ya a entrar al tema de la Met Gala?
1: No, vamos por una canción. Okay. Y justo hablando de este tema que es trip hop nuevo, me gustaría dejarlos con esta canción que se llama Scorpio, de James Kay y Hoodie. Espero les guste.

0: Esto fue Scorpio con James Kay y Hoodie. Muy dreamy, muy trip hop, muy ad hoc al día de hoy, a la noche, a la lluvia y al calorcito de la Ciudad de México, pero también de Pachuca, de donde ustedes nos escuchen, ¿eh? De donde ustedes nos escuchen, somos fans.
1: Exactamente. Y James Kay nos estuvo visitando para cerrar las actividades en el festival Pitchfork.
0: Pitchfork.
1: Según yo fue el del el Mutec en Casa del Lago, pero estoy buscando.
0: Pues no, pero sí fue del Pitchfork.
1: Sí fue
0: del Pitchfork.
1: Bueno, pero sí nos estuvo visitando. Yo tampoco tuve la oportunidad de ir, pero la gente que fue
0: se
1: dicen que estuvo increíble.
0: ¿No?
1: Esta canción está mucho más trip hopera de lo que acostumbra hacer James Kay, porque es mucho más ambiental. De hecho, acabo de ver una entrevista de ella diciendo que ¿qué estás comiendo? ¿Qué estás comiendo, Regina?
0: Una dona.
1: Vi una entrevista donde ella hablaba como de que la música para ella solo se trata de hacer sentir cositas. Que ella tiene
0: hacer
1: como
0: sentir cositas.
1: Tiene un nivel como de raro de como autismo diagnosticado. Autodiagnosticado.
0: De autodiagnosticado.
1: Ajá.
0: No, pero sí pasa que muchas veces los sonidos más ambientales son los sonidos más sensoriales. O sea, conectas mucho con el sentir, con el cuerpo, con la mente. A mí me gusta mucho escuchar ambient, la verdad. Lo disfruto demasiado.
1: Yo también.
0: Y yo tengo algo llamado sinestesia. Entonces, todo lo que escucho lo veo en mi mente como con colores, como si fueran halos de colores. Y eso como que me da una perspectiva más bonita de la música. Pero con el ambiental, siento que los colores suelen ser como más bonitos que otros géneros que yo acostumbro a escuchar.
1: No sabía que tenías eso, igual que Kevin Parker. Según esto, también tiene sinestesia.
0: Tame Impala.
1: Que Tame Impala.
0: ¿Cuándo descubrieron que Tame Impala era un güey que se llamaba Kevin Parker?
1: ¿Cuándo descubrieron que Regina tenía sinestesia? Mira, se van enterando más de tu lore poco a poco.
0: Diagnosticado, autodiagnosticado, ¿no? No, no es cierto. Ese sí no fue autodiagnosticado. Tiene una historia bastante...
1: ¿En serio?
0: Bastante divertida. Porque yo cuando estaba tratando de ver qué iba a hacer con mi vida... Uh-huh. Una vez hice examen para la Universidad Autónoma de Querétaro para artes plásticas, pero yo quería algo más enfocado como en audiovisual, tecnologías y así, y esto era 100% artes plásticas como dibujar, pintar, etc, que no se me da tanto, la verdad. Soy muy creativa, pero no tengo skills de dibujante.
1: Uh-huh.
0: Entonces tenías que pasar por ciertos filtros que también eran psicométricos y también psicológicos, ¿no? Y te hacían una entrevista y dentro de esa entrevista, que era como psicológica, te hacían varios test, ¿no? Y uno de esos test te daba como un amplio margen para que te dijeran si tenías sinestesia y otro tipo como de este tipo de rollos que luego el cerebro, como cognitivos.
1: Sí.
0: Y ya después me dijeron como de, ah, pues tienes sinestesia y no sé qué. Y yo como de, ¿qué es eso? Y ya me explicaron y digo como, ah, tiene todo el sentido del mundo. O sea, como que para mí era algo normal. Para mí yo creía que todo mundo veía colores cuando escuchaba música o algo por el estilo. También, pero no solo para la música, o sea, a algunos les pasa con los textos, con los números. Gente que suele ser muy buena para los números suele tener sinestesia y en su mente agrupa los números por colores.
1: Órale.
0: Entonces son súper buenos para las matemáticas, ¿no? Entonces por eso a mí se me quedan mucho los sonidos.
1: Con razón te gusta tanto la música.
0: Sí, ahora todo tiene sentido. Pero bueno, eso fue una historia.
1: Neurodivergencia por
0: de
1: eco.
0: Neurodivergencia por eco. Porque somos inclusivos, amigos. Pero está muy padre. Cuéntenos qué tal les está pareciendo esta segunda parte del trip hop. Del trip hop, de nuestro episodio dedicado al trip hop. ¿Y tú considerarías a Air como una banda de trip hop?
1: Híjole, no sé. O sea, creo que en el aspecto amplio del trip hop sí entran, pero les falta este lado más oscurón. Justamente estábamos viendo a qué estética pertenecían como discos como el de Uncle.
0: Ajá.
1: Y Regina encontró que existía el noir, cyber noir, ¿no?
0: Cyber noir, que tiene todo el sentido del mundo porque, sí, por ejemplo, es como el noir, así como detectives, crimen, venganza.
1: Exacto.
0: Pero cyber. Y a diferencia del cyberpunk, el cyber noir también tiene estas partes como de retrofuturismo como en los 60s, por ejemplo, o 50s, cómo visualizaban ellos el futuro.
1: Claro, y en la parte noir tiene esta onda de que todas las novelas detectivescas noir hablan muchísimo sobre la suciedad de la ciudad, sobre esta onda del crimen que se esconde abajo de las alcantarillas, como que siempre tiene esta...
0: Como las chicas las chicas superpoderosas.
1: No, como ese tipo de temáticas como Sin City, que es como de la suciedad, muertes, cosas así, y que nadie se entera y un detective va viendo como lo más oscuro de... Entonces, esta estética del oscuro de la sociedad, lo oscuro del humano, también si lo transportas al cyber, tiene todo el sentido del mundo con discos como Uncle, porque, por ejemplo... Los temas que trata Uncle son como muy existenciales. La canción que tiene con Thom Yorke de ese disco del Rabbit in Your Headlights es durísima. Entonces, creo que a Air le falta ese lado oscuro. Para pertenecer al mismo tipo de trip hop que tiene Uncle. Creo que sí se separa.
0: Sí, yo también siento que se separan. Sin embargo, creo que también llegan a tener como esta parte... Que en los 90s empezaron a hacer cosas más electrónicas, pero melódicas al mismo tiempo, que a veces siento que es algo que no todos logran hacer dentro de la electrónica, algo melódico. ¿Tú qué opinas?
1: Sí, siento que también la electrónica al principio era considerada más un juguete.
0: Sí, súper de experimentación.
1: Y gracias a estas bandas creo que pudo tener más, pudo ser más respetada.
0: Sí.
1: Eventualmente. Y justo Air creo que formó parte de, hizo tuvo un trabajo muy importante en hacer que se respetara la música con sintetizadores, por ejemplo.
0: Sí, yo también creo eso. Y está súper, súper interesante también como el contexto en el que se dio Air, ¿no? Como que había este boom, como bandas como Daft Punk, Air, pero del otro lado también teníamos a Thomas Mars, que no sabía si unirse a Daft Punk o no, e hizo después Phoenix, pero que también estaba ahí. No sé, está súper interesante. Tal vez podemos hablar de eso en otra
1: ¿podemos
0: ocasión?
1: Podemos dedicarle un episodio completo sin problemas. Y en este momento también podemos checar lo que nos están diciendo los comediantes, porque hay una persona que yo sabía que se iba a aparecer en cuanto pusiste a James Kay, y esa persona es René Rodríguez, porque siempre, siempre me pide James Kay y le encanta James Kay. Y me da mucho gusto que dice, qué placer escuchar a James Kay, me encanta mucho, muero por verla en vivo. ¿Qué les parece a ustedes? Ya dijimos nuestra opinión, pero me da mucho gusto que estés acá participando, René Rodríguez. También Pete nos manda saludos desde el futuro y dice que hoy te tocó chambear hasta tarde. Y qué chido poderte acompañar.
0: Órale, y también Edson Sánchez nos dice, Regina y Felipe, les comparto esta playlist que me ha tomado 9 años formarla sobre este tema del trip hop. Me encanta cuando las personas son súper decididas para armar sus playlists y de verdad es un trabajo de investigación y de curaduría que también es respetable. Yo respeto mucho eso porque necesitas mucho tiempo para lograr una playlist bien hecha.
1: Sí, claro, bien curada.
0: Así es.
1: No, pues qué cura, mi Edson Sánchez. Obviamente te voy a retuitear porque quiero que todos vean tu playlist. Seguro está increíble. Por lo que puedo ver en las portadas, ahí está Huberphonics y ahí está el de Science Fiction de Uncle. Y también el de... ¿Cómo se llama?
0: Wow, tenías Zero Seven. A mí me gusta mucho. Gold Rap. Lamp.
1: El de Beth Gibbons de solista.
0: Ajá, el de Beth Gibbons. Que a Beth Gibbons yo la vi en vivo en la última vez que vino con el Pitchfork. Sí. Tengo dudas sobre si el Pitchfork ya murió.
1: Sí, ya murió, ya.
0: Sí, ya, ya.
1: No, ya, pues ya no han anunciado nada, ya.
0: No,
1: probablemente ya valió gorro aquí en México.
0: Yo siento que tenía buena propuesta el Pitchfork.
1: Claro, y además ahorita que ya pues perdimos el festival ceremonia por sus babosadas, que no se confunda obviamente el nombre de este programa con el grupo responsable de esa tragedia, pero en general perder al ceremonia también nos hizo perder muchísimo todo un espectro de artistas que no traía nadie más.
0: Pero siento que esto es un llamado de emergencia para todas estas nuevas generaciones que quieren hacer algo, aventarse, hacer un festival. Prepárense. Y siento que también contacten a las personas que hacen estos proyectos para que sea, ¿cómo decirlo? Para que sea un proyecto en comunidad y que no se pierdan estos espacios. Hay muchas personas que yo conozco que quieren hacer festivales, que quieren empezar en este mundo de la música, pero como festivales, más que nada.
1: Sí.
0: Y háganlo, prepárense para ello y aprendan de los errores de otros festivales que se valen, ¿no?
1: Claro.
0: Pero para que no nos perdamos de la oportunidad de ver a nuestras bandas favoritas, sí, con toda la seguridad del mundo también.
1: Estoy de acuerdo contigo, y además en un mundo en el que, como en el que vivimos, que los precios de los tickets, los festivales y los conciertos ya son ridículos.
0: Sí.
1: Hay una cosa que se llama Blue Dot Pandemic, no sé si has visto de eso.
0: Blue Dot Pandemic, ¿no?
1: El Blue Dot Pandemic hace referencia a la página de Ticketmaster y los Blue Dots son los boletos disponibles. Ajá. Muchos artistas están cancelando sus conciertos en todo el mundo porque no se les están vendiendo los boletos.
0: Ah, sí, sí, sí, claro.
1: Simplemente por el precio.
0: Por el precio. Entonces, no es tanto porque no quieran verlos, es porque ya no es, ya no puedes comprarlos.
1: Así es, entonces el problema, o sea, si tenemos este tipo de abusos verdaderamente que están haciendo cosas como Ticketmaster, justamente pensar en que, por ejemplo, la ceremonia empezó básicamente con Grupo Sicario, que eran unos morros que tenían una tienda de discos.
0: De discos, sí.
1: Entonces, claro que es súper fácil, bueno, no es súper fácil, más bien, me refiero a que es súper fácil imaginar que un grupo de amigos también hoy en día podrían armar un festival igual de grande e importante.
0: Sí, y también hay que reconstruir la llamada según escena de nuestro país. O sea, hay mucha propuesta de verdad que no tiene el reconocimiento. Vayan a estos espacios autogestivos, uh-huh, conozcan bandas locales.
1: Sí.
0: Y denles la oportunidad.
1: Anda muy positivo este eco, ¿no?
0: Sí, así
1: actitud
0: es.
1: Positiva.
0: Ya no es eco trip hop.
1: No.
0: Ya es eco positivo.
1: ¿Eco religioso?
0: No.
1: Eco abracemos a Dios.
0: Eco, di lo que quieras ser, sé una Barbie girl.
1: Me gusta ese eco. Bueno, pues ya repostemos ahí tu playlist, Edson Sánchez, qué chido que la armaste. David Guerrero dice, a mí me está pareciendo genial la segunda parte de Eco Convoy Trip Hop, pero cada vez me gusta más este programa. Saludos, Perro de Cadena y Regina, con cuatro guiones bajos puso.
0: Con cuatro.
1: Richard dice, órale, sinestesia, qué cool.
0: Excelente.
1: Pues mira, pongamos otra rolita. ¿Te quieres? ¿Qué dices? ¿Nos despedimos y mandamos una rola? ¿Mandamos una rola?
0: Sí.
1: ¿Sí? ¿Qué? ¿Sí qué?
0: Sí, mandamos una rola.
1: ¿Qué?

0: vamos a escuchar ahorita. Si vamos a escuchar lo que sigue, me encanta esa canción.
1: Tú presentarás tú. Yo ya presenté todas.
0: Ok. Bueno, de las bandas que ya he dicho en este programa, tiene de mis nombres favoritos en general de bandas. Now Always Fates. Esta canción se llama Into the Doldrums. Y Now Always Fates tiene un nuevo sencillo que no sé si lo escuchaste. Se llama Faceless Angel. Está buenísimo. Pero lo que vamos a escuchar el día de hoy sale del disco Into the Doldrums. Es la canción que le da nombre al disco. Se llama Into the Doldrums. Y ahora volvemos a Echo por Convoy Network.

0: el nuevo sencillo de Channel Beats, Song for the Messenger. Qué bonita canción. Y tengo que hacer un agradecimiento público aquí enfrente de todos.
1: Aquí para todos ustedes.
0: Ajá, para todas, todes y todos. Quien me enseñó esta banda fue Regina, justamente.
1: Así es. La verdad es de que cuando yo descubrí esta banda, estaba muy feliz porque estaba pasando como por un momento difícil, de esas veces en donde ya no encuentras nada nuevo que escuchar y como que sientes que escuchas siempre lo mismo. Y cuando los encontré fue como de wow, esto es lo que necesitaba para seguir creyendo la música, casi casi.
0: Sí.
1: Y se me hizo un proyecto súper interesante, muy diferente a lo que hay, yo siento, hoy en día. Y tuve la fortuna de verlos en el Corona con Feli.
0: Sí, justo los vimos juntos. Uh-huh. Tuvimos el desfortunio de que el sonido estaba muy mal.
1: Estaba horrible.
0: Porque inauguraron el escenario. Fue la carpa que...
1: La carpa apestosa del Corona,
0: que la verdad a mí me gusta cómo suenan las cosas electrónicas ya más en la noche.
1: Sí.
0: La noche se pone muy bien ese escenario, pero estuvo horrible, sonaron muy mal. Ellos estaban conscientes de que estaba sonando muy feo.
1: Como que hasta el final dijeron como de lo siento por los imprevistos que tuvimos durante el set. Pero a veces pasa, lamentablemente. Y
0: me gustó mucho verlos contigo porque tú me los enseñaste.
1: Ajá, y yo estaba súper feliz como de ¡esta es mi rola! Y todos así como de... Porque aparte luego siento que es una música muy contemplativa.
0: Sí.
1: Pero yo soy mucho de que cuando me gusta algo la canto y así como de... ¿Sabes? Uh-huh. O sea, como que me vale.
0: Me gusta que se esté yendo a este lado la música como... Es como la evolución del indie. Un poquito.
1: ¿Que ahora sea contemplativo?
0: No, Channel Beats en general como que tiene ese sonido que se siente como la evolución
1: como
0: del
1: indie. Como el nuevo indie.
0: Ajá, el nuevo indie, y me gusta hacia dónde va.
1: A mí también.
0: No se siente como una banda, se siente como algo gigante que tiene... O sea, por ejemplo, ya este sencillo tiene muchísimas cuerdas. Suena ultra épico y hermoso.
1: Ajá, ya, pero aparte son dos personas en el proyecto.
0: Sí, ¿verdad? Bueno, pensé que solo era el güey.
1: No, son dos personas dentro del proyecto de Channel Beats. Pero a mí me encanta. Y esperamos verles. Y bueno, van a sacar nuevas cosas, entonces estén atentos de lo que saquen y escuchen sus rolas anteriores.
0: Van a sacar un nuevo disco que se va a llamar Your Day Will Come. Salen 50 días.
1: Órale.
0: El 6 de junio, ¿ok? Aquí damos la información completa.
1: En Echo por Convoy.
0: Y se preguntarán por qué estamos aquí a las 8:09. Van a decir, ¿dónde está mi telegrafía sin hilos? ¿Dónde está Pablo Duarte? Pues no está. Pablo Duarte sigue de vacaciones.
1: Justas y necesarias para Pablo.
0: Totalmente. Entonces nos vamos a tomar una media horita más
1: para seguir platicando con ustedes. Pero esta vez vamos a hablar sobre un evento que es muy popular en los medios, como por lo grande que es y cómo se ha ido construyendo durante la primera vez que lo hicieron, ¿no? Uh-huh. Que es la Met Gala. Pero, ¿qué es la Met Gala? Se preguntarán ustedes, ¿no?
0: Yo me lo pregunto.
1: ¿A ti te gusta ver como cosas relacionadas?
0: Sí. Relacionadas con moda y con la Met Gala sí me gusta mucho, la verdad. O sea, no... Tú tienes las superpartes en cuestiones de moda, obviamente, pero la verdad es que sí aprecio mucho la creatividad. Cuando hay narrativa dentro de outfits, me gusta muchísimo eso. Cuando hay referencias a cosas antiguas y a como diseños antiguos, me gusta muchísimo eso. Pero la verdad no sé muy bien por qué se celebra en general la Met Gala.
1: Pues la Met Gala en realidad es una gala benéfica. Y se llama Costume Institute Benefit. Y en realidad es algo que se organiza para recaudar fondos para el Instituto del Vestido del Metropolitan Museum of Art, o mejor conocido como el Met. Y cada año es una gala que mezcla moda, arte, celebridades, cultura, pop y lujo extremo. O sea, no es cualquier cosa. Lo que ves en la alfombra, por las escaleras del Met, que son súper icónicas, es prácticamente arte.
0: Sí.
1: Porque lo hacen custom made, que quiere decir que lo hacen a la medida para la persona que va a portar eso. Y en realidad, no cualquiera puede ir a esta gala, que es algo importante, ¿no? Esta cena benéfica está organizada por Vogue, por la revista. y liderada desde hace décadas por Anna Wintour, que antes era la editora de Vogue América, pero que ahora es Head of Content, ¿no? ¿Qué quiere decir eso? Que ahora es la directora de todo Vogue.
0: Claro, claro, claro, de todo lo que saque.
1: Exacto. Y pues se celebra cada primer lunes de mayo de todos los años, ¿no? Y pues marca la inauguración de una exposición que se renueva cada año en el del Costume Institute, ¿no? Que es un instituto que se encarga de preservar obras de arte convertidas en moda. Y también es un instituto que se encarga en hacer investigación sobre moda como historia, pero okay, también en preservar atuendos de hace muchísimos años que requieren cierto tipo de skills para mantenerlos vivos, ¿no? Porque dependiendo de la tela, de los colores que se usaban, necesitan tener como un cierto cuidado.
0: Y son icónicos y... Sí, claro, como los restauradores de museos, ¿no? Cuando
1: exacto,
0: están como restaurando pinturas antiguas y cosas
1: exacto,
0: así.
1: Exacto, justo eso. Pero bueno, en realidad es una gala que todo con todo el dinero que recaudan de las entradas, que llegan a costar más de $100,000, todo eso va para el instituto. Nada se lo quedan ellos, por así decirlo.
0: Ok, ok.
1: ¿Y cómo van las personas? A ver, esto es muy importante, porque no solo porque seas famoso, tienes ya como que la carta asegurada de que Anna Wintour te va a invitar.
0: Ok.
1: Muchas veces las marcas o las casas de moda más icónicas o más presentes en el año que se haga la Met Gala, compran, por ejemplo, una mesa, ¿no? Un ejemplo. Soy Donatella Versace y voy a comprar toda una mesa. Y de toda esa mesa yo voy a invitar a mis embajadores como marca y los voy a vestir aparte. Por eso, por ejemplo, este año vimos a Alexa Chung vestida de Jonathan Anderson, que es el nuevo diseñador para la casa de Dior, y ella iba con un costume Dior.
0: Okay.
1: Esa es una forma en la que también puedes acceder a la Met Gala sin que Anna Wintour personalmente te invite a ti.
0: ¿A ti como marca o como
1: ajá,
0: diseñadora o como...?
1: Tú como diseñador.
0: Ah, ok. Te invitan...
1: O sea, como diseñador y marca, porque va muy de la mano.
0: Sí, sí, sí.
1: Por ejemplo, hace unos años vimos, por ejemplo, a Isa González, que ha sido de las pocas mexicanas que ha ido a la Met Gala. Y ella fue invitada esa vez por un diseñador. No fue como que Anna Wintour le haya entregado la invitación a ella. Ella iba como embajadora de un diseñador representando a la marca.
0: Ok, ¿a quién?
1: No recuerdo con exactitud, pero sí, así es como puedes ir. Y ya otros que no van como de marcas, como embajadores, sí son invitados personalmente por Anna Wintour.
0: Y por ejemplo, no siempre es high fashion, ¿verdad? O sea, bueno, pareciera que sí, pero por ejemplo, ahorita como que Bad Bunny tiene como su onda con Zara, que ha estado como tanto en el Super Bowl como ahora en la Met Gala estuvo con Zara.
1: Es que...
0: Ahí no entiendo cómo...
1: Es que hay un efecto que está pasando mucho en el en esta parte del fast fashion, que están tratando de ya no ser tan fast fashion y meten colaboraciones con diseñadores de alta costura. Por ejemplo, uno de los diseñadores más emblemáticos de toda la historia actual de la moda, que es John Galliano, que estuvo en Dior... va a sacar una colaboración con Zara. Y incluso Stevie Nicks, este año, que fue una de las que presentó un tema musical junto con Sabrina Carpenter dentro de la Met Gala.
0: Y bien, Stevie Nicks vestida como...
1: Ella iba vestida con un custom made de Zara por John Galliano.
0: Oh.
1: Pero si lo ves bien, la verdad sí grita fast fashion. Se ve muy feo, la verdad. El terminado está muy feo.
0: Entiendo, y es un poquito lo que hizo también las marcas de streetwear para tener más relevancia, ¿no? Por ejemplo, con... O sea, le están copiando un poquito lo que pasó con Kanye West y Adidas, por ejemplo, en su momento,
1: sí,
0: que le dio más como...
1: Como más...
0: Más street cred,
1: sí,
0: a Adidas que Kanye West diseñara como cosas de Yeezy, ¿no?
1: Eso es muy interesante porque justo las marcas de moda ya tienen tiempo haciendo estas colaboraciones con artistas relevantes o con otras marcas, ¿no? Y siento que eso le da un plus tú como consumidor, por así decirlo, de que sé que esto está hecho, por ejemplo, Murakami colaborando con Louis Vuitton, ¿no? Pero ¿en qué momento alguien va a poder? Bueno, no, si hay personas que compran su Louis Vuitton en colaboración con Murakami, pero son prácticamente coleccionables, inaccesibles. Pero al fin y al cabo, la moda es aspiracional. La alta costura es aspiracional. Y los únicos que la pueden importar, pues son personas que pueden pagarlo. Y si no, solo puedes como verlo como una obra de arte.
0: Sí,
1: y eso tiene mucho que ver con el tema de esta Met Gala. Porque cada año en la Met Gala proporcionan un como una temática para que tú vayas vestido ad hoc según, ¿no? Pero luego como que hay personas que les vale y van como super X o nada que ver con el tema. Y esta vez fue Costume Art. Y justamente era como,
0: como... Es que luego son bien ambiguas las temáticas, porque he visto que mucha gente no las entiende de las mismas personas que están ahí como portando las vestimentas.
1: Algo muy divertido sobre esto es justo cómo los diseñadores le dan como su propio significado a las temáticas, ¿no? Mi favorita siempre va a ser la de la que hicieron de Camp.
0: Ajá.
1: Que camp es como esta parte de como lo más extravagante,
0: saturación,
1: ¿no?
0: De muchísimos elementos,
1: de muchos elementos, de qué es camp para ti, ¿no? Entonces, obviamente los ganadores de esta gala fueron como Lady Gaga, que es camp a más no poder, ¿no? Pero siento que fue una de las más divertidas porque podías ver, porque también la moda tiene que ser divertida, y si lo vamos a ver como algo aspiracional o algo que nunca voy a poder comprar, al menos que digas, wow.
0: Sí, sí, sí.
1: Padrísimo. Eso sí, no lo voy a encontrar en Zara y me queda claro.
0: Claro. Y pero, entonces, ajá, esta temática, ¿cómo funcionó?
1: Fashion is art. No, ajá, bueno, se supone que... Costume art.
0: Ajá.
1: Que era esta parte de cómo vemos la moda como un arte. Entonces, por eso vimos muchas referencias como a pinturas, artistas como tal. Por ejemplo, Hunter Schafer. Sí. Iba vestida haciendo referencia a un cuadro de Gustav Klimt, ¿no?
0: Estaba es de los más bonitos.
1: Sí, estuvo súper, súper, súper bonito. Y, por ejemplo, Emma Chamberlain, que es una influencer gringa, iba vestida con un custom-made Mugler que parecía como, una pintura que se derretía.
0: Sí, sí, sí.
1: Y
0: sí,
1: estaba pintado a mano, y ahí es cuando dices, wow, esto es lo que yo quiero ver. Pero luego hay personas que van súper X que dices como de, thank you, next.
0: Vi
1: no
0: el de Kylie Jenner, que era como si fuera una medio maniquí de las que usas para vestir.
1: Ah, sí, y tenía abajo como que la falda.
0: Ajá.
1: Como si estuviera apenas siendo cosida, ¿no?
0: Cosida, exacto.
1: Y eso, esta parte estuvo divertida porque cada quien podía ver las prendas como una pieza de arte.
0: Uh-huh.
1: Y a mí en lo personal, esta Met Gala en específico tuvo algo muy distinto a otras.
0: Ok.
1: El año pasado, o este año, no recuerdo bien, Vogue la compró Jeff Bezos.
0: Exactamente, de eso quería también hablar contigo. Ajá.
1: Vogue ya no es la institución que solía ser.
0: Uh-huh.
1: Obvio, se queda el nombre como un legado, pero Jeff Bezos prácticamente compró la revista para regalársela a Lauren Sánchez. Que Lauren Sánchez iba con un vestido super X, que decías, mamita, te están comprando la Met Gala para que tú puedas ir porque nunca te iban a invitar. Ibas vestida así. No. Pero bueno, como dicen, aunque la mona se vista de seda, mona se queda.
0: Lauren Sánchez, ya escuchaste. A mí se me hace muy interesante justamente el tema de que Jeff Bezos comprara la Met Gala, porque habla mucho de lo que el poder significa en nuestra sociedad. Es el hombre más rico, bueno, es de los hombres más ricos del mundo. Sin embargo, el poder que te puede dar la moda y en general, como lo que dices, es aspiracional. Que hacer que la gente lo quiera consumir no es el dinero. O sea, el poder sí está mucho en la influencia,
1: sí,
0: en el gusto, en como este tipo de cosas. Y qué triste que este tipo se esté metiendo en esto, porque pues claramente no tiene ni una pizca de entendimiento de lo que es ni moda ni buen gusto en lo más mínimo.
1: Siento que a veces sí, pues obvio, por eso hay personas especializadas en su tema, ¿no? A lo mejor este es un Jeff Bezos me queda claro que es un hombre de negocios.
0: Sí.
1: Que sabe cómo se mueve el dinero.
0: Sí.
1: Y tal vez también porque vendieron Vogue es por esta parte de que ya no se consume tanto la parte impresa en los medios. Uh-huh. Y que ya se estaba quedando un poco
0: rezagada.
1: Pero esta parte de la Met te deja claro que justo no necesariamente puedes tener todo el dinero del mundo para pertenecer a un grupo social,
0: exacto.
1: ¿No?
0: Sí.
1: Que suele ser muy elitista. El mundo de la moda es uno de los mundos más elitistas.
0: Que está bien chafa, ¿no? O sea, a mí me gusta el lado de la moda que tiene que ver con la expresión personal, con el punk, no sé, como toda esa moda.
1: Como
0: que
1: más contracultural, ¿no?
0: Contracultural y en general cultural. Cuando uh-huh. la moda nos refleja la cultura que está pasando, se me hace muy interesante. Pero este lado que se vuelve súper elitista, creo que chance eventualmente es lo que terminó matando a Vogue y por eso ahorita ya la está comprando alguien como Jeff Bezos.
1: Sí, ahorita ya tenemos la fortuna de tener redes sociales, de poder seguir medios independientes que puedan cubrir lo que están sacando nuevas marcas, marcas independientes. Por ejemplo, aquí en México, en la Ciudad de México, tenemos mucha propuesta de moda independiente, tenemos tiendas especializadas que también suelen ser caras.
0: Sí.
1: Y siento que en general es como esta discusión, ¿no? Porque siempre tiene que ser cara la moda o inaccesible. Pero también está la parte de que tú puedes crear tu propio estilo uh-huh. con cosas que no tienen que ser caras.
0: Claro, y además todos estos como ver atuendos inspira muchísimo para hacer tus propias cosas, porque también hay una cultura muy interesante de como hacer tu propia ropa. Aquí en México existe muchísimo, ¿no?
1: Sí.
0: Entonces, ¿y de dónde crees que sacan todas estas inspiraciones? Bueno, pues de ver la Met Gala, de ver muchísimos shows de moda en general, ¿no?
1: Exacto. Sí, la moda es muy bonita cuando la tomas como una inspiración.
0: Uh-huh.
1: Y no como este círculo elitista que a veces suele ser, ¿no?
0: Así es. Amén, rey.
1: Amén. Pero sí, la Met Gala en realidad es una gala benéfica para el instituto... Costume Institute.
0: Y lo escucharon aquí en Eco.
1: Así
0: ya estamos
1: es.
0: A punto de despedirnos, Rey. Ahora sí. Y me
1: ahora
0: encantó
1: sí,
0: que nos
1: de veras
0: hablaras.
1: De veritas.
0: De veras de veritas. Me encantó que nos hablaras también de un tema que te apasiona tanto como lo es la moda. Creo que la verdad me quedé con muchas ganas de como explorar más cosas al respecto. Que podemos hacerlo en más episodios.
1: Claro que sí. Podemos explorarlo en más episodios porque la moda también va de la mano con la música.
0: Ajá. Uh-huh.
1: Y todo es un todo.
0: Ok.
1: Pero, ¿qué les parece si los dejamos con una canción nueva? Que no tiene nada... Bueno, sí, un poco tiene que ver con moda si te metes más al video.
0: Ajá.
1: Pero esto es lo nuevo de Young Lean con Generation.
0: Tienen un video muy acá, ¿no?
1: Tiene un video increíble que le hace referencia a una película japonesa llamada Blue Spring.
0: Ajá.
1: Que son como de estos niños rebeldes en la escuela que son como una gang.
0: Uh-huh.
1: Y es Storm 1 y Storm 2 que hacen como casi un visual album. No es un visual album, pero sí es como un cortometraje musical.
0: Ok.
1: Está interesante, véanlo. No se van a arrepentir de verlo. Y esto es Storm 1 con Generation y Young Lean. Y nos escuchamos la próxima semana, ¿no?
0: Así es, el próximo miércoles. Muchas gracias, Rey.
1: Gracias a todos ustedes. Nos vemos.

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24: Hoy es jueves 7 de mayo de 2026. Sean todos bienvenidos a un programa más.

0: así empezamos este espacio cada 7 a 9 de la mañana, Sunday morning, no doubt, en la señal en vivo de Convoy. Ayer empezaron lo que será su residencia en Las Vegas. ¿Qué setlist se aventaron, eh? Ahí en la esfera. Doy la bienvenida al dueño del universo.
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0: Buenos días, dueño del universo. ¿Cómo te trata este jueves acercándonos peligrosamente al fin de semana?
1: Ya es jueves, querido amigo. ¿Cómo estás? Muy buenos días. Espero bien. Te encuentres muy bien.
0: Desperté con varios videos, varios clips de la presentación de No Doubt, la primera presentación de No Doubt en la esfera de Las Vegas.
1: Cuéntamelo todo.
0: Se ve que está perro, ¿eh? Estaba viendo ahorita el setlist. 21 canciones se avientan.
1: Como hora y media.
0: Más o menos.
1: Casi dos horas, sí.
0: Pero ve las fechas, según yo, que se estarán entrando, son 6 de mayo, 8 de mayo. Bueno, fue ayer, mañana, 9 de mayo. Hay más. Ahorita les paso la lista completa, pero va a estar cabrón.
1: Se ve que se pone bueno ahí con el...
0: ¿Sí le entraste a No Doubt bien o Neil?
1: Más o menos, la neta. Sí escuché más de las populares, eso sí.
0: Toca la de Tragic Kingdom. Ajá. Excuse Me, Mister, Different People, Total Hate, 95, Spiderwebs. O sea, voy a decir algunas cuantas. Or Underneath It All, Ex-Girlfriend, The Chase My Life también, Don't Speak, Just a Girl, Sunday Morning, la que escuchar, toda una belleza de setlist de No Doubt. Me encantaría que viniera a la Ciudad de México.
1: Estaría increíble porque por acá la vimos hace poco. Bueno, ni la vimos, ¿no? Nos arrepentimos de no haber ido a ver y nada más Gwen Stefani. Y según entiendo...
0: Sí, vino como solista nada más.
1: Cantó algunas canciones, sí, de...
0: Se echó algunas de No Doubt.
1: De No Doubt, pero...
0: Pero, pues bueno, si ustedes van a la esfera de Las Vegas, esperen un gran show. No hemos dicho el hashtag. El hashtag que vamos a levantar esta mañana es el corno equivocado. Así que, por favor, comuníquense con nosotros a través del hashtag el corno equivocado.
1: Si usted no sabe de qué estamos hablando, hay un reel que Corno, le agradezco me haya invitado. Y estamos ahí en Instagram de justo de lo que platicábamos, del sampleo que hicieron sobre este famoso video de este carnal, ¿verdad? Que le pega al cofre del carro.
0: ¿Qué dice Mikey? El sampleo de...
1: Te metiste con el
0: tigre equivocado.
1: Ese mero.
0: Y además, sí. El corno equivocado, por eso, el corno equivocado es el hashtag que estamos levantando esta mañana. Oye, dueño universo.
1: ¿Qué pasa?
0: Más de 50,000 armies en el Zócalo.
1: No, bueno, y eso solo fue como para que salieran 4 minutos a decir qué volé, cómo están. Ahí al lado.
0: Estuvieron 4 minutos nada más así frente a la plancha del Zócalo ante 50,000 personas o más al lado de la presidenta Claudia Sheinbaum. Fue una locura eso.
1: Sí, sí, sí, sí. Así fue ayer por la tarde, en el cual también hubo pipas mojando al army, ¿verdad? Porque hacía un buen de calor. Les dijeron, aquí les vamos a echar un jicarazo de agua para que sosieguen el calor. Hubo baile, hubo emoción, hubo carteles, hubo de todo. Se ve que se la pasan bien esas de la...
0: Las armies, si se organizan, podrían conquistar el mundo fácilmente.
1: No, podrían regresar el orden mundial. Tiran lo que sea. Tiran cualquier tipo de comunión organizada para... liderar el mundo, ellas se pueden encargar de eso. Justo ya te platicaba esta polémica que está pasando con lo de la mercancía oficial.
0: ¿Qué está pasando con la mercancía oficial?
1: Pues bueno, resulta que BTS tiene una cosa que dice, tú compras la mercancía oficial en la página y llegando allá te la damos y dice,
0: y dice
1: México, no, aquí no vas a poder hacer eso, aquí instalas tu carpita y ahí vendes. Instalan la carpa, dicen, bueno, pues ya que... Instalan su carpa, todavía no hay acceso a las armies para las carpas, ¿no? En cualquier momento las van a dejar pasar. Y llegan unos güeyes que ni son del staff, ni son armies, ni nada. Y se llevan prácticamente todo en cajas, ni siquiera tuvieron la discreción de metérselo abajo de la sudadera para que no vea nada.
0: Vi algunos cuantos videos, pero la verdad no le puse mucha atención.
1: Bueno,
0: vi que estaban circulando mucho en redes.
1: ¿Se acuerdan lo que pasó con la reventa de los boletos que le sacaron? Investigaban quién era el revendedor. A uno hasta le sacaron 2 familias.
0: Sí.
1: Este güey ya ha estado en el bote y demás.
0: Sí, sí, sí.
1: Bueno, estas personas que compran la mercancía antes de que puedan pasar las armies, se suben a sus carros y se van. Las armies agarran las placas de todos estos güeyes y ya las están investigando. Así que
0: Madre. Se
1: vienen otros quemones.
0: Madre, no te quieres meter con las armies.
1: No,
0: en verdad,
1: no lo hagan. No,
0: no
1: lo
0: te
1: hagan.
0: Quieres meter con las armies. Güey, es que podrían conquistar todo.
1: Podrían tirar.
0: Estuvieron 4 minutos los de BTS en el balcón, ahí en Palacio Nacional,
1: ¿sí?
0: Asomándose y a saludar a los fans, y eran más de 50,000 personas reunidas.
1: Bueno, ahorita cualquier cosa les sirva la precisa para que se olviden tantito de lo que está pasando por allá, ¿no? Con, con, conocido gobernador, por supuesto. Que pidió vacaciones y quién sabe dónde anda, ¿no? Y hasta le mandaron a la Guardia Nacional, no se vaya a ser que le vaya a pasar algo. Y
0: es que dice, no he visto las primeras planas de hoy, pero
1: ya las tienes,
0: seguramente,
1: padre.
0: Seguramente lo tiene, ¿no? Seguramente trae esta noticia, pues, sí. Como bien dices. A ver, estaba viendo estas primeras planas el día de hoy. Trump amenaza con intervención.
1: Más presión, hizo su video de ya. A ver, yo les voy a ir a hacer su chamba porque ustedes no pueden.
0: Mira, aquí dice La Jornada, furor por la banda coreana BTS, llegan miles de ARMYs. Ahí está.
1: Y hasta viene dos veces.
0: Reforma trae euforia en el palacio. Luego reunirse con la presidenta Claudia Sheinbaum, los integrantes de la banda surcoreana BTS saludaron desde un balcón de Palacio Nacional a 50,000 fans que se reunieron ayer por la tarde en el Zócalo. Pero hasta les estaban aventando agua, ¿no?
1: Y pues les echaron agüita, hacía mucho calor, pues sí. De a festival, ahí les va unos jicarazos, ahí les va una mojada, muchachos, porque aquí está fuerte el calor. Ya estuvo el Jungkook desde saludando, ¿no? Desde el balcón.
0: Mira, K-pop. Prende BTS desde un balcón de Palacio. Los integrantes de BTS, grupo coreano de K-pop, saludaron a sus seguidores desde uno de los balcones de Palacio Nacional, acompañados por la presidenta Claudia Sheinbaum. Luego que desató fervor, gritería, aclamaciones y hasta lágrimas de los 50,000 ARMYs que se dieron cita en el Zócalo.
1: Ahí sí no bardearon,
0: todos,
1: ¿verdad?
0: Todos, y todas las primeras planas trae la fotografía de ya sea BTS en el balcón o también BTS...
1: O las ARMYs
0: foto oficial, por así decirlo, la visita a Palacio Nacional con Claudia Sheinbaum.
1: Y una foto más de la explanada, cómo está tapizada. No se ve el suelo de todas las ARMYs.
0: Mira, dice México, mucho picante. Al ARMY no le importó esperar bajo el sol tras el aviso de que J-Hope RM... No sé si los... O ya soy ese tío que no sé si se pronuncia bien, pero... J-Hope RM, V, Jin, Jimin, Jungkook. No es Jungkook.
1: Es Jungkook.
0: Jungkook.
1: No, Jungkook.
0: Y Suga, o Suga.
1: Sí, ¿cómo? ¿Jimin? ¿Uno se llama Jimin?
0: Así se llama.
1: Oh, me da ganas de pellizcarle los cachetitos. Ay,
0: no sé si es Jimin. estarían con la presidenta en un balcón de Palacio Nacional, dejaron la escuela o el trabajo para llegar hasta el Zócalo, donde se reunieron 50,000 personas. Muchas gracias, te amo y te quiero, fueron algunas de las frases que...
1: Ah, Jimin.
0: RM, o RM,
1: el ARMY,
0: líder de BTS, lanzó a sus fans...
1: Jimin.
0: Es como todos los periódicos traen esa nota.
1: Pero es como Jimán en chiquito, ¿no? Y hay un Jimin.
0: Un Jimin.
1: Ay. Sí, aparte me encanta el encabezado de Milenio. Igual dice, si un país no puede con el narco, y pone entre comillas, o no quiere, Estados Unidos se encargará.
0: Es que...
1: Y bueno, la mucho, precisa dice, o sea, no, ahorita estamos con el ARMY.
0: Muchas de las notas son esas. O sea, por ejemplo, en las primeras planas de los periódicos sí traen en grande, más que nada, esta foto de este balcón de BTS. Ajá. Con Claudia Sheinbaum y abajo Trump lanza nuevo amago.
1: Pues sí, yo ahorita dice.
0: Son las notas del día. Supuestamente, Poder ARMY. Sin importar el sol, las horas de espera, los fans de BTS acuden al Zócalo para ver al grupo por 5 minutos en un balcón de Palacio Nacional. ¿Cuándo son los conciertos de BTS?
1: Hoy es el primero. Va a ser un despapalle. Yo ya imagino lo que va a pasar. Gente, hasta que no tiene boleto, va a ir. O sea, no salga, no pase por Churubusco, va pronto. Así se lo pongo.
0: Madre, sí.
1: Va a estar rudo, sí.
0: Mira, estaba viendo acá también esta nota. En punto de las 5 de la tarde, el grupo coreano BTS salió a uno de los balcones de Palacio Nacional para saludar a sus fans mexicanos y mexicanas, acompañados de la presidenta Claudia Sheinbaum. Recibo con gusto a uno de los grupos más queridos por las y los jóvenes de México, BTS. La música y los valores unen a México y Corea del Sur, escribió en redes sociales. Además, compartió una fotografía de ella en medio de los cantantes portando un póster oficial. O sea, la presidenta ya es ARMY también. Parte del ARMY.
1: Ella sí alcanzó mercancía oficial. Ah, sí, mira qué tal.
0: Sí, sí, sí. Goza de privilegios, señor.
1: Sí. Bueno, pues allí estuvo así.
0: Mira, aquí decía en otra publicación, Sheinbaum reconoció la hermosa sencillez de BTS por saludar a su ARMY en el Zócalo. Con una hermosa sencillez, BTS saludó a su ARMY y a cerca de 50,000 personas que se congregaron en el Zócalo para saludarles. Me da mucha alegría haber podido darles este momento de júbilo. El grupo transmite en sus canciones mensajes positivos que fomentan una cultura de paz e inclusión. Dice, ya les dije que tienen que regresar el próximo año, expresó la presidenta Claudia Sheinbaum al acompañar al grupo de K-pop coreano.
1: Si sigo siendo presidenta, ¿verdad? ¡Oh, qué
0: Por 4 minutos, la titular del Ejecutivo Federal y los integrantes de BTS estuvieron en el balcón del recinto histórico ante miles de ARMYs. Entre gritos, saludos, llanto y una euforia desbordada, las y los ARMYs corearon previamente las canciones de BTS. Ah, bueno, si llega a ser un concierto gratuito de BTS en el Zócalo...
1: Rompe los récords de todos. Así va a haber...
0: Podría ser hasta peligroso, dueño.
1: Va a haber gente hasta en la Alameda, así hasta Insurgentes. Va a llegar de a tal grado, hasta el Mercado de Sonora. Va a alcanzar la gente desde el Zócalo para verlos.
0: Mira, por cuarta vez la banda K-pop BTS llegó a México para dar 3 conciertos de su gira World Tour.
1: ¿Qué?
0: ¿Arirang?
1: ¿Qué?
0: World Tour Arirang.
1: Ok.
0: Así es, así okay. es. Así se la nota. No sé si te digo, ya soy ese tío. No sé si lo estoy pronunciando bien.
1: Sí, todo Jimincito, Jungkook, ahí vamos con los nombres.
0: La jefa de gobierno Clara Brugada dio a conocer que 50,000 personas esperaron a la banda coreana BTS afuera de Palacio Nacional, donde los integrantes sostuvieron una reunión con la presidenta Claudia Sheinbaum. Madres. Ay, pues ahí está, 4 minutitos. multitud de fans reunidos en el Zócalo a la espera de BTS.
1: Pues sí, ahí sí sale la precisa, ¿no? Como en el Mundial, ¿verdad? Ahí sí sale, para que vean que soy bien popular. Miren cómo me aplauden. Oiga, pero usted no es. Cállate, sí. Me están aplaudiendo a mí, chingo.
0: Por ahí estaba viendo comentarios de, por favor, reciba así a las madres buscadoras.
1: Pues sí, obviamente se pone de pechito para todas esas cosas. Y bueno, pues ya les decía, no tengamos ahora duda de que esto es para desviar tantito lo que está pasando con conocido gobernador y presidente municipal, que quién sabe dónde andan. Se pusieron la capa de Harry Potter, la que los hace invisible.
0: Estoy viendo canciones BTS.
1: Ajá, mantequilla sí nos gusta.
0: ¿Mantequilla?
1: Sí.
0: No, pues ni siquiera la topo.
1: ¿No está ahí, Butter?
0: No la encuentro, doña Verso.
1: Esto no se va a quedar así.
0: No, ¿sabes qué? Se me hace... No sé si estoy...
1: Ya me hiciste
0: en la discografía correcta de BTS. Es que Arirang es el nombre de un disco de BTS, por favor. Es el nombre del nuevo disco de BTS, doña Verso. No puedo creer que no hayas oído eso. Arirang se llama.
1: Bueno, ¿me vas a poner mantequilla o no?
0: Pues lo estoy buscando.
1: Ah, chingo, a ver.
0: Tú eres el K-popero aquí.
1: ¿Me vas a poner mantequilla con Jungkook?
0: A ver, ¿es esta? Sí, ¿no?
1: Está. Puro Pro Tools,
0: qué rolón, ¿eh?
1: Puro Pro Tools, ve los procesadores que usan.

0: Tengo FOMO.
1: Podrá no gustarles. Podrá no gustarles su música, pero la producción está increíble. Me encanta cómo suena el.
0: No, la verdad,
1: los procesadores, la verdad, los compresores están atascados.
0: Andas muy mamón, doña Universidad.
2: No quiero ver la cantidad de videos que van a salir alrededor del concierto de BTS o los conciertos de BTS en la Ciudad de México.
1: Sí, sí, seguro va a estar.
0: Fans desbordados.
1: Va a estar desmayos.
2: Oye, ¿no van a invitar a Korn al balcón de Palacio Nacional? Sí les dije que Korn viene a la Ciudad de México, ¿no? ¿Cuántos fans reuniría Korn en el Zócalo? Si es que Jonathan Davis y compañía se asoman por el balcón pues a saludar a sus fans.
1: ¿Cuántos?
2: Yo estaría ahí, ¿eh?
1: Pues sí, yo diría cuántos llegan. Unos ya van a ir con bastón, cojeando, ¿no? Con rodillera.
2: Sí, con bochorno, ¿no? Por el calor también. Pues ya ando bochornoso.
1: También, yo creo que sean conscientes. Y en el Zócalo, no, pues no sé, no pueden ir algo más a Garibaldi, por ejemplo, algo más chirris para que no se vea tan vacío.
2: El corno equivocado, nos estaban diciendo, no lo sé, Rick, si las ARMY son tan buena onda, ¿por qué viven en una red tan tiramierda como lo es X? Me hace dudar de su ética. Pues que más bien están conquistando todas las plataformas digitales, pues sí, ¿no? Están conquistando todas las redes sociales y pues de alguna manera adoptan el tono que se maneja en esta red tóxica. Pues sí. Que es groserías, vituperios, insultos.
1: Ser hostiles.
2: Estar chingando al prójimo. Entonces adoptan ese tono y pues conquistan también la red tóxica. Gerencio, para que no te equivoques, aplica la del Rojo Abreu, que a todos los coreanos les dice Kim Jong-un.
1: No.
2: ¿Hace eso? No, no tenía idea, ¿eh? No tenía idea. Nos ponía también por acá mi corno. ¿Cuándo te vas a armar el corno Ayuso o un corno Cortés o corno imperialista para celebrar la visita a la madrileña y la fortuna que tenemos de tanta pendejada de los españoles? Sí, eso. Estuvo de oso también, ¿no?
1: Esa nota no la he visto.
2: Sí, estuvo de oso. ¿Qué fue? Hace como un par de semanas. Un par de días, ¿no? Ahorita te paso el chismecito bien, pero sí lo vi. La derechista Isabel Díaz Ayuso. Que firmaron una carta de amistad en la Cuauhtémoc, según esto.
1: ¡Oh, ay, qué bonito! ¿Para eso vino?
2: Según esto.
1: ¡Ay, qué lindo!
2: Mira, o sea, el encuentro realizado en la sede de la demarcación incluyó después una reunión con integrantes de ambos gobiernos y representantes del sector público y privado en la que se abordaron temas de desarrollo económico, turismo, inversión y gestión urbana. Isabel Díaz Ayuso, presidenta de la Comunidad de Madrid y referente de la derecha española, fue recibida el lunes por la alcaldesa de Cuauhtémoc, Alexandra Rojo de la Vega, con quien sostuvo una reunión privada y firmó una carta de amistad centrada en libertad, democracia y participación ciudadana. El encuentro realizado en la sede de la demarcación incluyó después una reunión con integrantes de ambos gobiernos y representantes del sector público y privado en la que se abordaron temas de desarrollo económico, turismo, inversión y gestión urbana. De acuerdo con la alcaldía, durante el diálogo se retomaron políticas aplicadas en Madrid, entre ellas la reducción de impuestos para incentivar la actividad económica. Posteriormente, Díaz Ayuso difundió en redes sociales imágenes del encuentro y agradeció a Rojo de la Vega. En su mensaje se lee: gracias, Alexandra Rojo, alcaldesa de Cuauhtémoc, por ser una mujer tan valiente y fuerte, una política a la que el pueblo quiere enormemente por su cercanía y compromiso, que además con Madrid y desde hoy queda firmado.
1: No, pues qué lindo.
2: O sea, está, ¿no? De un lado, reciben a esta Isabel Díaz Ayuso, un ícono de la derecha española, y el otro reciben a BTS. Así las cosas.
1: Oye, qué bonito. Esto es como cuando a tus amigos les mandabas una cartita de feliz cumpleaños por mail, que se les abría ayer interactiva y así.
2: Algo así.
1: O sea, vino hasta allá a firmar una carta de amistad.
2: Ahí está. Mira,
1: no tienen internet o cómo.
2: Aguas, Gerencio, en un rato se van a aparecer otra vez las ARMY diciendo que olemos a humedad. Es que ya alguna vez recibimos ese tipo de descalificativo, ¿no, mi dueño?
1: No quieres.
2: Bueno, ya solieron a humedad ayer, pero cuando se estuvieron aventando agua.
1: Cállate, nos van a linchar, güey.
2: Pero no estoy diciendo mentiras. Lo que ustedes no saben es que realmente están tratando de esparcir a todas las fans de BTS que están reunidos. No me voy a meter con ellos.
1: No te quieres meter con esas personas.
2: Respeto mucho la música de BTS, respeto cómo se organizan y cómo conquistan prácticamente todas las redes sociales. Sí. Respeto muchísimo eso, respeto También la unión, ¿no? La unión que...
1: Sí, admiramos cómo tienen...
2: Admiramos, sí, no respeto, admiramos la unión exactamente que tienen los unos con los otros.
1: La organización. Armies. Admiramos que alguien se ponga de apodo Jimin.
2: Exacto.
1: Puro respeto ahí, como...
2: Y Jungkook.
1: Y Jungkook, sí.
2: Cook, dueño del universo. Cook. Nos están diciendo también por acá, Gerencio, buen día, la neta mil veces mejor BTS.
1: ¿Qué?
2: Que las recomendaciones de Vaquero Enamorado de la Irto.
1: Cancela su suscripción, por favor, y dale una...
2: ¿Cuál es la canción más famosa de BTS?
1: Ah, chis, esa sí te la debo.
2: Pues según esto, estoy viendo Swim. A ver, tienen millones de reproducciones, sí, millones. Ah, no, pero es que espera, no. No, estaba confundido, dueño. No, está muy cabrones. O sea, este disco, bueno, no sé cuándo salió el nuevo disco de BTS, salió este año.
1: Ajá.
2: El Ariang.
1: Ajá.
2: Pero ya prácticamente todo el disco, o sea, creo que la canción menos reproducida de ese disco tiene 118 millones de reproducciones. De ese disco, o sea, el disco que salió este año.
1: O sea, llevamos 5 meses, no sabemos cuándo salió.
2: No mames, tienen canciones de un billón de reproducciones. Toma. Como Fake Love. Ajá. Están muy cabrones.
1: Sí, no hay manera de competir contra eso.
2: Ahora les queda muy chiquito el estadio GNP Seguros, yo pues, creo ya, ¿no?
1: Viendo esos números, eso,
2: está
1: eso,
2: de Azteca, eso fácil, parece, podrían llenarlo.
1: Sin duda. Viendo esos números podemos pensar eso. El Estadio Azteca, pues ahora que lo terminen, igual y sí podrían hacer un evento ahí.
2: Posiblemente sí habían pensado en el Coloso de Santa Úrsula, pero pues viene el Mundial, ¿no?
1: No, pues fueron al baño y dijeron, oye, aquí hay un hoyo, y luego vieron ahí arena, varillas, dijeron, no, aquí. Está imposible.
2: Sí estoy sorprendido con el número de reproducciones.
1: Sí, no hay manera de comparar. No hay manera de comparar... Pues con alguna banda que te guste a ti o a mí, pues van a decir, no, están chiquitos, están chavitos estos güeyes.
2: ¿Cuántos años tienen los de BTS? ¿Como 25?
1: Sí, pues acaban de hacer su servicio militar, ¿no?
2: Ah, sí, es cierto, tienes toda la razón. Por eso cancelaron su gira, ¿no?
1: Sí, por eso hubo una pausa ahí.
2: Tienes toda la razón, ya no me acordaba de eso.
1: Y se tuvieron que esperar a que les creciera otra vez el cabello, creo que los raparon de así.
2: Mira, nos están diciendo por acá, les aventaron agua para que se dieran un baño por fin. No fue por eso.
1: No.
2: Por favor, eso sería más como para nosotros, ¿no, doña Universo?

0: Los que decimos que el rock nunca morirá. Los que queremos escuchar Caifanes todo el tiempo.
1: Los que todavía usamos playeras de Metallica, de Megadeth, ya de...
0: Hasta la fecha, estamos emocionados también por...
1: Con un chaleco de mezclilla roto.
0: Shows de Metallica en la esfera de Las Vegas.
1: Sí.
0: Y posiblemente Tool.
1: Ay, no.
0: Eso, ese insulto es para nosotros. ¿Escucharon bien, Armis? Ese insulto es para nosotros, los rancios, los señores, los papás, los tíos, que no entienden su onda.
1: No hagan eso, porque sí, los van a meter a investigar. Es más, si ustedes dicen un insulto al Army, vamos a dar los créditos para lavarnos las manitas.
0: Por supuesto.
1: Nosotros no tenemos absolutamente nada que ver con eso.
0: Sí. Que cada quien disfrute lo que quiere, ¿no, dueño?
1: Pues sí. A mí me emociona ver cómo toda esta banda se junta y organizan bailes y pues bueno, lamentablemente... No vamos a descubrir aquí el hilo negro, ¿verdad? Pero va a haber mucha gente llorando al rato en las puertas queriendo entrar, pero pues así es esta onda de del concierto que no alcanzaron boleto. Y respeto y admiro mucho su organización y sí, cómo hacen este tipo de cosas. Las cosas que les aplicaron a los revendedores, a mí se me hizo increíble.
0: ¿Cómo ves que los BTS así con la presidencia? Ni te topo.
1: Ni sé quién.
0: Sí, la topan. Mira, nos decían, mejor bájenle porque las ARMY son capaces de hasta filtrar sus datos personales como lo hicieron con Miguel Arispe, periodista deportivo. ¿Hicieron eso, mi dueño? ¿Le puedes preguntar a Luis Eje de Bolsillo, por favor?
1: A ver.
0: Siempre tenemos que tener presente a Luis Eje de Bolsillo y BTS. O sea, ¿pero qué dijo Miguel Arispe? ¿Ya tienes esa polémica o no?
1: Espera.
0: No estoy encontrando nada, la verdad. Pásenme bien el chismecito, no sean así. No, sean así, por favor. Mira, por un mundo con más armies de BTS, dicen acá, y menos hermanas lobas mentándole la madre a Piqué. Nos dice, no te metas con el army equivocado, corno. Gracias. Pues sí, puede ser. ¿Qué tranza? Pongan algo de Guillotina, que se estará presentando en Metropolitan. Ahí estaremos. Ah, mira, se presenta Guillotina el día de mi cumpleaños, dueño. Ya tengo plan. Ya tengo plan para ir a ver a Guillotina en el Teatro Metropolitan.
1: El mero...
0: No, sí hay unas rolas que me gustan.
1: Se convirtió en blanco de críticas por parte de el ARMY, el fandom de BTS, tras realizar comentarios despectivos sobre el grupo y sus seguidoras a principios de este
0: Aplicaron
1: año.
0: Aplicaron vaya el tamaño de esos huevos.
1: ¿Qué dijo durante un segmento televisivo en el que discutía el alto costo de los boletos para la gira mundial? No la voy, ni siquiera lo voy a intentar. En México, Arispe emitió las siguientes declaraciones. Punto número uno, insultos a los artistas. Se refirió a los miembros de BTS como pelafustanes. Ya valiste.
0: No.
1: O sea, ya valiste. Y ese es el primer punto, güey. O sea, ya perdiste. No hagas eso. No estás viendo.
0: O sea, les dijo pelafustanes.
1: Terrible. A ver, segundo punto.
0: ¿Qué más le dijo?
1: Críticas a los fans. Cuestionó la educación de las seguidoras y afirmó de forma despectiva que apostaría a que la mitad trae la primaria bien trunca, brother. Brother, estás metiendo la cabeza en tu propio coladera.
0: No, estás cavando tu tumba, amigo.
1: Punto número 3. Minimización del fanatismo. Criticó a los padres que permiten que sus hijos lloren por un concierto en lugar de enfocarse en sus tareas escolares.
0: Que se caen. Seguramente.
1: Perdón, ha de ser graduado con honor y todo.
0: Seguramente la ha llorado por un gol, así que no se ponga de mamón. No te pongas de mamón. O sea, sí.
1: Perdón, señor supremo, que no deben de llorar por lo que uno.
0: Perdón, señor, perdón, por expresar mis sentimientos de esa manera. No, qué bueno que lo funaron.
1: Espera, sigue. ¿Qué le hicieron las
0: ARMYs? O sea, es toda una lista de cosas que hizo que...
1: Ahora, siguen las consecuencias.
0: Hizo encabronar a las ARMYs.
1: Sí.
0: Muy bien.
1: ¿Qué le hicieron las ARMYs? La reacción del fandom fue inmediata y se volvió viral tanto en México como en medios de comunicación de Corea del Sur.
0: Muy bien.
1: Las acciones del ARMY incluyeron denuncia masiva. Pues sí. Miles de fans exigieron una disculpa pública y denunciaron el trato denigrante y clasista del periodista en redes sociales. Exhibición pública. El fandom utilizó su organización digital para exponer los comentarios de Arispe como un ejemplo de misoginia y clasismo. Pues sí, se puso de pechito. Boicot digital. Se generaron campañas para reportar sus cuentas y visibilizar el comportamiento ante patrocinadores y el canal donde labora.
0: Madres, güey. No puedo creer.
1: No te quieres meter con el ARMY.
0: Sí, estoy viendo a Miguel Arispe ya preocupado por todo lo que ha hecho. Y después salió así como un mercado de lágrimas de periodistilla o algo así.
1: No, ya no, ya no dice. A ver, vamos a ver si le vamos a preguntarle.
0: Mira, nos están diciendo, buenos días, señores. Esta es la edad. Nos están pasando la edad de los de BTS. Jin o Jin tiene 33 años. Suga, 32. Ajá. J-Hope, 31 años. RM, 31 años. Jimin, 30 años. V, 30 años. Y Jungkook, 28 años. Es el más joven. Pues niños, por eso Jung. Es el más joven de...
1: O sea...
0: Así que digas así, sí, morrillos, morrillos ya no están, ya están huevonzones.
1: ¿Quieres decir que en el futuro va a ser Mr. Cook?
0: Sí, claro.
1: Porque ahorita
0: claro.
1: Es Young. Muy
0: Mister,
1: bien.
0: Mr. Cook.
1: Entonces, a ver, jóvenes ya no son, ¿no? Ya después de...
0: Sí, no, ya. Sí, no, ya.
1: Después de 30 ya no digan cosas, ya no son jóvenes, ya se chinga. El que... Por eso todavía se sigue llamando Young. Exacto. Ya no, en un par de años ya se va a tener que poner Mr.
0: Pues qué cosas estas, le mando un cálido abrazo a los padres y a las madres que llevarán a sus hijos al concierto de BTS el día de hoy.
1: Sí.
0: Pásenla bien con ellos, Mira, ¿sabes qué? Los ven felices, las ven felices. Ustedes sean felices también. O va a ser de estarlos esperando afuera, ¿no?
1: Pues sí.
0: Todavía no llego a esa etapa, pero sé que algún día tendré que pasar por esa etapa.
1: A lo que entiendo, hay mucha comunión y mucha unión. Y sí, pues es muy probable que entren muchos solos y ahí es comunión y ahí te cuidan y ten cuidado. Y acá te esperamos en el carro, ¿no?
0: Exacto.
1: Con unas papas, unas rifaditas de papas el sol y una coca bien fría. Aquí te aguantamos.
0: Nos decían, gerente, a ir todos los escuchan recalentado. Andamos en la donación de sangre.
1: Ah, cuidado.
0: Que suene I Think I Like It de Fake Blood. Saludos.
1: Qué buena
0: saludos.
1: Onda. Qué buena onda que vas a donar sangre. Espero que todo sea bien, porque generalmente es porque hay alguien, alguno de tus familiares la necesita. Esperamos que todo esté bien. Yo he ido varias veces con uno, lamentablemente nunca he podido donar. Estoy así, todo debilucho.
0: Por tus brownies espaciales.
1: Al contrario, me dice, uy, joven, ya dobló la aguja. Musculote que tiene.
0: Sí, claro, no te pongas de mamón,
1: ¿Qué crees? Me ha tocado ver varios desmayados. ¿Y sabes por qué? Porque hay una mala idea de que la gente debe de ir en ayunas y no es cierto.
0: Pues eso es lo que te dice, ¿no?
1: Cuando estás allí en la junta listo para donar sangre, le sale la enfermera y les dice, si no han comido nada, vayan, cómanse un jugo y una fruta y con eso la hacen, porque...
0: Ya.
1: Digo, no vayan a desayunar ahorita chilaquiles con pollo y no, tampoco abusen, pero no, vengan en ayunas, cómanse un juguito, una fruta y luego ya pasan, porque si no pasan ese tipo de cosas y señala y había un güey en el piso ya que acababa de en ayunas, no había desayunado y se les desmayó. Bueno, pues suerte ahí.
0: Mira, la más famosa es la que dice Jump Up to the Top LeBron. Ya la analizaste en el Corno Army. Creo que es la rola Dynamite. Sí, sí la analizamos, ¿no?
1: Sí, aquí donde sale.
0: O sea, buenos gustos basquetboleros los que tienen los de BTS. Buenos gustos basquetboleros. Nos dicen que es cierto que eran 50 personas en el Zócalo y cuando les echaron agua terminaron 150 mil. ¿Les pasó como a estos personajes? La verdad es que si eso fue solo para verlos hablar, si dan un concierto en el Zócalo, seguro rompen todos los récords. Yo también estoy de acuerdo con este comentario.
1: Sí,
0: ¿eh?
1: Sí, sin duda.
0: Estoy de acuerdo con este comentario de que eran 50 y después les echaron agua y se reprodujeron. No fue así.
1: No voy a decir.
0: Pero...
1: Yo no fui.
0: Fácilmente podrían romper un récord.
1: Sí.
0: Fácil.
1: Ah, la Shakirita que le va a andar haciendo a los...
0: No le hacen ni cosquillas, ¿eh?
1: No. Ya quisiera ver a la señora esta que fue a decir, vamos a organizar una mentada de madre con Tapiqué.
0: Sí, no.
1: Así, mi amiga, ya supéralo, güey. Shakira ni te topa.
0: Dice, no mames, pero no creo que dijera una mentira. Es probable que sí tengan la primaria trunca. No, para nada. ¿Por qué?
1: Pues
0: es como, la época en la que estábamos en esos años, primaria, secundaria, y los Backstreet Boys o NSYNC que estaban con todo, ¿no?
1: Ah, Simón.
0: Más o menos así es. Los fans de Backstreet Boys y NSYNC no tenían la primaria trunca.
1: Con razón, a mí desde ese entonces me decían que olía a humedad porque escuchaba Pantera.
0: Exacto.
1: Ya llevaba mi playera negra.
0: El clásico Espantamorras 3000. Yo también formé parte de eso.
1: Tenía una cadena y un candado que pesaba un chingo. Una navaja como la de Damon Darrell.
0: Sí.
1: Una navaja para afeitar.
0: Escuchando el Antichrist Superstar con todo, ¿no? De Marilyn Manson.
1: Mira, pues no, yo andaba clavadísimo con el búlgar.
0: También, ¿cómo no?
1: Por eso sí usé mi navajita colgando.
0: Nos decía, no te metas con el Army si no quieres ser aplastado por una morra de 16 años, 1.80 de altura y 130 kilos de pop coreano. Nah, ¿y el corazón? ¿Y el corazón? Un corazón del tamaño del mundo, ¿no, mi
1: pues
0: dueño?
1: Sí, necesita

0: mexicanas. Mexicanos también, por supuesto. Y mexicanes.
1: A ver, BTS en el Zócalo.
0: Mira, nos decía, no mames, que ese es Miguel Arispe. Apenas el fin de semana dijo en su espacio, tuve una tía que falleció, señorita. Así creo que haya dicho usarte pendejadas.
1: ¿Qué?
0: No entendí.
1: Manda link, a ver.
0: Nos decían, gerente, ¿el amo vende la sangre o la dona?
2: Dame chance, güey. Pues es que voy despertando aquí.
0: Si te tiene en sus close friends en Instagram, ahí es donde vende sangre, no la dona. Como a mí me tiene en sus close friends, sí puedo ver que el dueño del universo vende su sangre azul, ¿no? ¿Qué tipo de sangre eres, dueño del universo?
2: No tengo idea.
0: ¿Cómo que no sabes qué tipo de sangre eres? No seas, o sea, así, por tengo, favor, en un accidente, ¿qué vamos a hacer?
1: Lo tengo ahí apuntado, o sea, estoy a nada de llegar a mi casa y decir, ah, esta, y ya, sí.
0: No seas así, por favor, dueño del universo. Si ahorita, mira, ¿sabes qué? Toco madera, pero si ahorita necesito saber qué tipo de sangre eres para salvarte la vida, temo decirte, amigo mío, que no lo lograría.
1: No, es que no sé. No, te diría aquí, déjame, brother.
0: Mira, buenos días, mis queridos próximos doxeados por el Army. ¿Vieron lo de la dinámica del Corona donde tenías que subir una foto de tu experiencia en el festival? Al parecer escogieron las más culerotas. Se viene el cartel épico. Vi algo que estaban... Sí, vi que en sus redes estaban organizando alguna dinámica así de que sí subieras exactamente tu fotografía viviendo la experiencia del Corona Capital, pero ya no le puse mucha atención. ¿Tú subiste tu fotografía, mi dueño, en el Corona Capital?
1: No, ni me enteré. Ni me enteré,
0: como Nelson de los Simpsons. Esa fotografía hubiera ganado, si me lo permites, ¿eh? Esa fotografía sin duda habría ganado.
1: Es que sí, me vi viendo a Mailita Cyrus.
0: Y se viene cartel épico, estoy de acuerdo contigo. Se viene cartel épico, definitivamente. No sé cuándo lo vayan a anunciar. Yo creo que ya, ¿no? Ya estamos a pocos días, tal vez, de que se anuncie el lineup del Corona Capital. Nos ponían ese momento perfecto para que suene el Three Hills in My Mind. ¿Es un chiste referente a la oficina este, mi dueño? ¿O sí están hablando del Three Souls in My Mind?
1: No tengo idea. No sé de qué me estoy
0: perdiendo. Es que no acabo de ver la oficina, perdón.
1: Ya tengo un audio de
0: entonces
1: aquí.
0: Ya no lo entiendo.
1: Del Army en el Zócalo. Es ahí medio editado. O sea, como que hay cortes, luego hay uno general, luego hay uno así de un celular. A ver,
0: a ver.
1: Esa es una toma más abierta, mira.
3: Muchas gracias por habernos.
0: Me derrito, don Universo. Me derrito.
1: Como mantequilla.
3: Oh, can't wait for tomorrow's concert and stage.
1: Este audio
0: no, locura,
1: no tiene ningún efecto, ¿eh? Así hablo, como que estaba en pausa, ¿no? Como que.
0: Habla muy bien, se dirige muy bien hacia sus fans. ¿Quién fue Jungkook?
1: No sé si fue Jimincito o Jungkook. A ver, sigue
0: estando. ¿O no fue V? Llámese el nombre de los de BTS. Les digo, chavos, yo quiero estar en onda con ustedes. Yo quiero platicar de la vida con ustedes, amigos.
1: A ver, está, a ver, sigue esta onda, mi cono.
0: A ver.
1: Déjame adelante donde estábamos.
3: Te amo, te quiero, muchas gracias.
4: Hola.
1: Hola, ¿qué le dijo? Hola, ¿qué hacen aquí?
4: No hablo español muy bien.
1: Se te entiende.
4: Intentarlo.
1: Ah, habla mejor que yo.
4: Nos extrañan. Nosotros extrañamos muchísimo más a México. La energía aquí es increíble. Muchas gracias por amarnos tanto. Nos vemos la próxima vez. Adiós.
1: Ah, qué bonito.
0: Qué mensaje tan conmovedor.
1: Qué buena onda.
0: Si me lo permites.
1: Yo le hubiera gritado, ¡no vayas a tomar un mototaxi!
0: Sí. Si no vayas al Puyol, te va a dar mal. No. La venganza de Montezuma.
1: No vayas a dejar que te volen los zapatos en Bellas Artes, bro. Te vas a meter en un pedote, güey.
0: Sí. Ay, saludos a los del Puyol también. Sabemos que su comida no genera venganza.

0: Alcance con Moctezuma, lo sabemos. Sus salsas tal vez, ajá, su comida no.
1: Sí, nunca. Y luego el gourmand es manchado ahí con ellos, pero bueno.
0: Sigan escribiendo, por favor, a través del hashtag El Corno Equivocado. Es el hashtag que estamos levantando esta mañana. Escucha esto. Mi hija, que es Army, va en la Facultad de Química, así que decirles que solo tienen primaria trunca es una pendejada.
1: Eso.
0: Eso son los que escuchan Banda Machos Huesos.
1: Bien defendido. Bien defendido. Ya,
0: nadie está diciendo eso. Bueno, por lo menos yo no.
1: No, créditos, tampoco. Créditos. Pero me pareció muy bien su comentario. O sea,
0: sí,
1: generalizar que no tienen suficiente educación escolar se me hace bastante culé, la neta.
0: Ahora sí, dueño, va a andar de mamoncito. Veo al Toluca campeón de la Conca Champions. Amigo, ni los mismísimos jugadores del Toluca festejan la victoria o festejan ganar la Conca Champions. Nadie festeja ganar la Conca Champions. Nadie.
1: Y aparte, pues con el despapalle que se armó, que aplicaron la de, o sea, el Toluca sí puede y yo no, voy a pedir, exacto, a mis jugadores. Y se enojaron los demás.
0: Tenía toda la razón. Además, no seas así, dueño. No, eres... no seas así, tenía toda la razón.
1: Fue a Mauri Vergara el que dijo, ¿por qué? O sea, él sí y yo no. Pues aquí voy a... Mandó a llamar a sus jugadores y luego le sacaron ahí el ultimátum. No, a ver, el que se vaya de la selección de la concentración ya no va a jugar el Mundial. Ya me imagino a los jugadores, ya no voy a poder ser campeón del mundo. Tan lejos que íbamos a llegar con ese equipazo. Bueno, ni modo.
0: Y se van a regresar, me está enfermando.
1: Se van a regresar a jugar la liguilla. Pues sí, además todavía faltan unos cuantos días para el Mundial, entonces dices,
0: no lo quería decir de esa manera, pero tu pesimismo me está enfermando.
1: Pues es que, de verdad, que chin, ya no voy a ser campeón del mundo por irme a jugar con las Chivas. Bueno, ni modo. Pues así es.
0: Ahora, yo estoy seguro que los fanáticos del Rebaño Sagrado prefieren un título a ver a los jugadores en la selección.
1: Pues sí.
0: Y no tener a ninguna de las dos.
1: Pues
0: no,
1: sí.
0: Sí van a tener las dos, sí van a tener las dos, amigos. A ver, nos ponían, a mí me encantan los conciertos, pero ya llegué a ese punto, mi hija va el domingo 10 de mayo y me tocará esperar afuera porque dos de AC/DC salieron al mismo precio que uno de BTS y se logró conseguir uno. Madres.
1: Suerte, suerte, con mucho cuidado.
0: Qué hermosa fotografía nos comparte esa comediante con su hija, los cuernitos de AC/DC.
1: Qué buena onda, sí, con mucho cuidado. Manténganse en constante comunicación.
0: Feliz 10 de mayo, ¿no?
1: Aplícala la de no te vayas con extraños, ¿no? No hables con nadie, hay nada de que, oye, niña, tu mamá me dijo que te dieron una paleta payaso. No, ni madre, nada.
0: Ahora, según yo, en el estadio GNP ya hay como un lugar asignado para los papás y las mamás que están esperando a sus hijos,
1: ¿sí?
0: ¿No?
1: Según ¡órale! Yo,
0: según yo, sí, es más o menos, es en una de las rectas del Autódromo Hermanos Rodríguez. No sé si sigue activo, la verdad. Pero creo yo que ya no tienen que esperar así afuera. O sea, ya se pueden quedar adentro. Según yo, ¿quién sabe? ¿Quién
1: y les
0: sabe?
1: Ponen tal pantallas con el partido y así.
0: No sé. No sé si les pongan sillones de masaje, si les ponen. No les ponen sillones de masaje. No sé qué les pongan, la verdad, pero sé que se pueden sentar ahí y esperar a sus
1: una
0: hijos,
1: mesa
0: a sus
1: de
0: hijas.
1: Billar, pues no sé, algo ahí para los papás esperando.
0: Tengo toda la curiosidad de ver este concierto de BTS. No va a ir, lo sabemos, no va a ir.
1: No, pues no.
0: Me lo puedo perder sin falta, pero ¿sabes qué? Lo puedo seguir a través de redes sociales, lo puedo seguir a través de TikTok, lo puedo seguir a través de Instagram, de todas las publicaciones, todos los clips que estén subiendo a través de redes.
1: Pues mira, ya que estamos hablando de no sabemos en cuánto sale, le acabamos de preguntar a Luis G.I.G. de Bolsillo la lista de precios.
0: A ver, échate la lista de precios, no seas así,
1: según yo la copié, según yo te la
0: es que paso. Me la acabas de pasar, aquí tengo, sí están cariñosos, ¿eh? Estadio GNP Seguros, 7, 9 y 10 de mayo, disponible. Güey, el boleto más caro, 17 mil pesos.
1: No, pero nada más uno, con uno cuatro.
0: El boleto más caro, 17,782 pesos. Luego van 13,300, 8,953, 8,492, 8,010, 4,948, 4,476, 2,840 y hasta arriba. En la última fila, 1,767 pesos.
1: En el aeropuerto ya casi.
0: Y en el puente peatonal, doña Lorenzo, 987 pesos.
1: Estoy seguro que va a haber algún prangan ahí diciendo, no, ya cobramos porque te quedes aquí en el puente también, esto ya se cobra.
0: No, qué impresión. Llevamos 50 minutos hablando de BTS.
1: Pues sí, del BTS.
0: De toda la euforia alrededor de esta banda de Corea.
1: Se va a poner bueno hoy. Vayan los que van a llevar a sus niños. Si usted va a ir, pues cuídese mucho.
0: Sí, por favor. No hay nada, ¿no? No hay nada como la felicidad de tus hijos.
1: Ya. Pues sí, ya quisiera ver. Esa euforia, es que, desmayos, es que mira, gritos.
0: Que este tipo de comentarios, señores, voy a cancelar su suscripción, pero a dice, ver. Ya casi una puta hora hablando de esos y le pone taca-taca. No seas racista.
1: Qué grosero eres.
0: De los BTS.
1: Dale HDSPM. Los créditos, por favor. Porque nosotros no fuimos, ¿eh?
0: Y dice, pinches queda bien con las ARMY. Y nos pone emojis de payaso. Se llama Ceci. Arroba Z-E-S-I.
1: Pues si ya llevamos una hora en esto, ¿por qué sigues aquí plasmado, escuchando? Deberías de cambiarle ya.
0: Por favor. Por favor.
1: En lugar de venir a tirar
0: no tienes que escuchar este programa a huevo.
1: Mira, de venir a envenenar esto con tus groserías. Uno aquí tirando buena onda, tratando de sacarles una sonrisa. ¿Y tú? De malvibroso.
0: Mira, yo también tengo un compa que le da a los Pumas y es ingeniero. Eso no quiere decir que sean la mayoría.
1: Sí, bueno, es una cosa ahí. No se vale generalizar, muchachos. No sean groseros.
0: Buenos días a todos y al dueño del K-pop. Síguele, gracioso, Chairto, y te van a funar. Insultos del futuro. Nada. Tu mamá fue al Zócalo a ver a BTS y que la mojaran con agua tratada. No fue agua tratada, no sean así. Se no me funen, solo me dan risa las mamadas que hace el gobierno mexicano en lugar de preocuparse por los que pagamos. Patricio, ¿fuiste a ver a BTS a Palacio Nacional? El kilo de tomate está a 80 varos, Bob, déjate de mamadas. Madres, güey, sí está carísimo todo ya. Tengo que mandar a rola, señor. Ese tipo de memes me dan risa, pero al mismo tiempo me deprimen.
1: Dale, sí.
0: Oye, vamos con esta rolita de R.E.M.

0: Ahí estuvo It's the End of the World as We Know It. R.E.M. en la señal en vivo con Boy. Muchos mensajes de BTS, ¿eh, Doña Verso?
1: De BTS. ¿Nos está escribiendo el señor Jung, digo, el joven?
0: Señor, ya tiene más de 30 años, señor.
1: Jung
0: ya
1: tiene responsabilidades. Tiene 28, todavía no la está armando.
0: Todavía eres señor ya a los 28, ¿no? Ya eres señor a los 28.
1: Ya iba a buscar Jung Kook, pero no voy a creer en tu broma. Mejor me espero.
0: Te digo cómo se escribe.
1: No.
0: Y-O-U-N-G espacio ajá. C-O-C-K.
1: No,
0: así escribe.
1: Me va a pasar como cuando me hiciste buscar Body Guy. Así que voy a esperar. Porque además esta computadora es de Olayo.
0: Sí, no quiero que un debel historial. Sí, es de la empresa.
1: No quiero que un debel historial.
0: Vaya, esos ese tiempo de soledad del dueño regreso en programación musical cuando no hay programa en vivo. Exacto, sí. Sí, vaya que lo aprovecha, ¿eh?
1: Olayo hablando en la cruz. Oye, pues ¿cuánto tiempo está este güey aquí? Que mira esto, mira esta historia.
0: Ahora sí que el dueño del universo aplicando un insunza. ¡Oh, no! Ya saben de lo que estoy hablando. Oye, escucha esto, ¿eh, dueño?
1: A ver.
0: El gerencio dice que no tiene boletos para BTS, pero a la hora del concierto, real.
1: A ver, no, a Coro no le gusta, a mí tampoco. Ay, pero no tengo duda de que sea un gran show. No sé si haya pirotecnia y toda esta onda. Por ejemplo, yo cuando fui a abrir a Dream, yo dije, ojalá este güey estuviera aquí, porque lejos de que no le gusta Dream, pues es un gran show y me gustaría que viera a estos grandes músicos.
0: Sí,
1: pero,
0: sí.
1: No, o sea, no tengo duda. Por ejemplo, a nosotros no nos gusta Rammstein.
0: Por favor, Rammstein, don señor.
1: Pero
0: pronúncialo encabronado. ¿Cómo? Cuando Rammstein,
1: es que
0: no tiene que salir el Rammstein.
1: A nosotros no nos gusta Rammstein.
0: Exacto, muy bien dicho.
1: Pero no, si un día alguien me dice, oye, no quieres ir, yo jalo, porque se ve que es un showzazo.
0: Sí, sí los he visto en vivo y la neta son muy buenos, muy buenos.
1: ¿Y te sabes dos Rammstein? Rolas?
0: No, sí me sé varias.
1: Yo cantaría dos. La que salió en el soundtrack de Triple X.
0: Sí. Así cantarías Du Hast, porque es lo único que dice en toda la rola, ¿no? Du Hast mischt.
1: Entonces, con lo de BTS, pues, supongo que va a pasar igual, ha de ser un showzazo. Además, ver la euforia de la gente que va, pues, ha de estar...
0: Sí, no hay nada, nada mejor que ver a ver toda una multitud disfrutar de un concierto.
1: Pues sí.
0: Bueno, sí hay cosas mejores, eso sí, pero es parte de la vida también.
1: Pues sí,
0: de esas
1: sí.
0: Cosas bonitas de la vida. Oye, nos ponía en pinche tercer mundo duele culerísimo. BTS, la Conca Champions, las recomendaciones del amo. Saludos. No seas así, por favor. Hay para todo.
1: Chale.
0: Dice, no sea que los que escuchan banda machos o esos tienen primaria trunca. Eso habla más de ti, amigo, dicen.
1: Ya lo están,
0: ahorita estamos citando, ¿eh? Estamos citando. Nosotros no estamos diciendo que si BTS primaria trunca, que si banda machos primaria trunca. No. Nosotros nada más estamos...
1: Retuiteando.
0: Fluyendo, ¿no? En la conversación, dueño.
1: Sí.
0: Así que no nos echen la culpa.
1: No. Por eso yo les decía, se van a ir sus comentarios, se van a ir con créditos, porque nosotros no estamos diciendo nada de eso.
0: Mira, lo que nos dicen acá, lo que en verdad emputa es que es Claudia, preste Palacio Nacional al PAN y Circo en vez de otorgar diálogo a las madres buscadoras y lo restriega acercándose el 10 de mayo, Día de la Mamá.
1: Pues sí, o sea, sí, nosotros aquí lo mencionamos.
0: ¿Quién eres tú, derechairo? Salte de aquí, por favor.
1: Nosotros aquí lo mencionamos medio de broma, estamos totalmente conscientes de eso. Yo también, pues, por eso decía... Le urge, ¿no? Que haya otra cosa para distraerse.
0: Las cosas van perfectas aquí, por favor, dejen de decir eso.
1: Pero bueno.
0: También tiene derecho a disfrutar.
1: Pues nos subimos al despapalle que organizaron las armies y los viticienses.
0: ¿Escuchaste bien, derechairo? ¿Lo estoy haciendo bien, dueño Alberto? ¿Defendiendo a los políticos de la mejor manera? ¿Escuchaste bien, derechairo? Lárgate de aquí. Mientras están distraídos con BTS, se pierden lo importante. Se acaba el álbum Panini en 2030. Pues gruesos precios. No, pero no se va a acabar el álbum Panini, ¿o sí?
1: Ah, pues te va a pasar.
0: No he leído nada.
1: Algarín, imprimes el tuyo, como quieras, hasta le pones así. Ah, no mames, aquí no está Ciña, yo lo mando a hacer el mío, que salga así.
0: Pues ya ayer estábamos compartiendo prompts, ¿no, doño? Eso de cómo hacer tu estampita Panini. Y pues mira, puedes hacer todos los seleccionados de todos los equipos.
1: Ajá.
0: Ya los puedes hacer en inteligencia artificial y ahorrarte unos 3,000 varitos. Nos decían, gerencio, te tengo que dar una noticia bien chingona. ¿Sabes que va a venir Korn a México? Ponte Blind, ¿no? Ayer sonó Blind. Pero, claro que podemos hacer sonar a Korn, por supuesto, porque el 19 de mayo viene al Palacio de los Deportes.
1: Así es.
0: Y, amigos míos, Korn va a estar también en el Palacio Nacional.
1: Oye, pero entonces el viernes no nos vemos, ¿sí? Digo, el viernes, el miércoles.
0: ¿De 19 de mayo? Es martes 19.
1: Es martes 19.
0: No, pues sí voy a tener que venir, doño.
1: No manches.
0: La gente va a estar esperando la crónica, impacientemente. Los reels. De modo de dejarlos así, los reels también los tengo que trabajar, claro.
1: Ya me los imagino todos en su casa, 6:58. Ay, ojalá se pica Korn, porque quiero saber cómo le fue con Korn.
0: Así como si fuera 1990, ¿no? Y que no vieron absolutamente nada y nada más visualizan como todo el concierto de Korn a través de mis palabras. Pero, mira, si tú me das permiso, doña Universo, ya con eso de que andas subiendo y subiendo y subiendo.
1: Escalando pelda.
0: Si me das chance, doña Universo, sí puedo faltar.
1: No digas. Yo no tengo nada que ver con los permisos.
0: Mira, nos decían, Olayo abriendo la sesión en el computador y un pitote cortesía de Erto.
1: No.
0: Che, chaparrito, cara. ¿A qué se refieren?
1: No sé de qué hablan.
0: Mira, ahorita Korn está moviendo sus contactos con Ocesa para conseguir boletos para BTS, dejando a una verdadera ARMY sin lugar solo por la foto adentro. Ojo aquí, ARMYs. Así es, y voy a hacer un live. Y yo así de, ARMY, tú pudiste estar aquí, yo no soy fan y estoy aquí.
1: Perdiste.
0: Y me van a subir al escenario porque tengo el mismo peinado que los integrantes de BTS.
1: Estaría increíble.
0: Estaría bien, ¿no? Estaría bien. No me acuerdo quién me dijo que tenía el mismo peinado que integrantes de BTS. Y fue de, oye, sí, ¿eh? Sí. Ahora entiendo por qué las señoritas me voltean a ver en la calle.
1: Pues sí.
0: No me voltean a ver en la calle.
1: Todo tiene cierta lógica.
0: Pero sí tengo peinado de BTS, ¿no, mi dueño?
1: Eso parece, lo digo con un poco de envidia. La neta, sí, ya quisiera
0: yo. Tu peinado es muy original.
1: Ya quisiera yo que mi cabello me llegara así a mi orejita.
0: Tu peinado es muy original.
1: Es de capibara.
0: Sí, muy, muy, muy bello, muy bello.
1: Ahí va, me lo quiero pintar.
0: Hazlo, solo se vi una vez. Nos están diciendo, insultos del futuro, tu papá, mamá, que defendía el nivel educativo de los BTS o de la banda machos, ya me hicieron encabronar, se metieron con el tigre equivocado, perros. Te faltó un madrazo a la mesa. O a la cajuela. A ver, hace poco leí que los Gen Z están gastando más dinero en conciertos que en bienes materiales, experiencias sobre posesiones. Es decir, no lo comparto ni lo entiendo, pero como decía mi abuelo, mi padre y ahora yo, traen otro chip.
1: Pues sí.
0: Pues es que eso es lo importante, ¿no, doña Verso? Vivir experiencias, pues mira, poder contar anécdotas.
1: Ajá.
0: ¿Para qué quieres bienes materiales? ¿Para qué?
1: Además, hoy por hoy, ¿a quién le alcanza para una casa? La
0: es
1: neta,
0: que eso es a lo que voy. Es como de, no mames, ¿ya viste cuánto cuestan las casas? No mames, ¿ya viste mejor cuánto están las rentas por acá? No, mejor me voy a un concierto. Y sigo viviendo en casa de mis papás. ¿Cuál es el pedo?
1: Por ejemplo, los precios que vimos ahorita, el más caro era 17 mil algo, ¿no?
0: 17 mil varos. Ahí sí.
1: Muy bien.
0: Todo tío, 17 mil bolas.
1: Muy bien. Con eso no te alcanza ni para las chapas de una casa nueva. Entonces sí llega un punto en el que dices, no, pues mejor paso acá a divertirme y luego veo esa onda.
0: Mira, nos ponían, gerente, ¿es cierto que Boko Haram le estará abriendo a BTS y a Korn? Tal vez a BTS nada más.
1: A ver qué pasa.
0: A Korn, no sé quién sea. Ah, no, sí tiene banda abridora también, pero no me acuerdo cómo se llama.
1: A ver.
0: Sí, Korn también va a estar con banda abridora acá en la Ciudad de México. Ahorita que Luis G.G. de Bolsillo nos diga. Nos están diciendo, ¿no te vas a lanzar al concierto de System of a Down a finales de mayo? New Metal en mayo. Yo, ¿qué? ¿New Metal? Eso es para viejos. Yo voy a ir a BTS.
1: A ver, ahí te
0: voy. Soy chavo.
1: Aquí está, Luis.
2: Para el concierto de Korn, el 19 de mayo de 2026, en el Palacio de los Deportes de la Ciudad de México, la banda invitada especial confirmada que abrirá el espectáculo es Spirit Box. Además, ha mencionado la participación de Seven Hours After Violet, el proyecto del bajista de System of a Down, Shavo Odadjian.
1: ¡Órale!
0: ¡Oh!
1: O sea, ¿hay posibilidad de que los integrantes de System estén en el concierto de Korn?
0: Puede ser, ¿eh? Puede ser.
1: ¿A quién creen que les trajimos, muchachos?
0: Imagínate. Mira, nos decían también por acá muchos mensajes, gracias, sí, gracias a todas las personas que están escribiendo. Dicen, sí le sale bien el personaje defendiendo a su político preferido, ahora lléguenle a TV Azteca a defender a su evasor de impuestos favorito.
1: ¿Por qué?
0: O sea, ¿nosotros a defender a Ricardo Salinas Pliego? No, amigo,
1: nosotros nunca lo hemos defendido.
0: Andas muy perdido.
1: Sí, no sé por qué fue eso.
0: Mi amigo tiene su puesto de periódico, si tiene álbum Paninis a precio por pedido, por si ocupan. Pues que se sí rife, ¿no, don Universo?
1: Ah, yo tenía un amigo.
0: Podemos jugarle al influencer. Sí, podemos jugarle al influencer. ¿Sabes qué? Nos mandas una caja de estampas y un álbum pastadura.
1: Y te hacemos dos historias.
0: Te hacemos una.
1: Sí.
0: Una historia nada más.
1: Dos historitas.
0: Una. No sabes cuánto cuestan mis historias, doña Beto. Bueno, pero a tu puesto de revistas.
1: El último.
0: Así, a tu puesto de revistas con Máquina del Tiempo a 1980. Exacto.
1: El último caso de estos que supe, si no fue el último, al menos fue el más exagerado. Un güey quería pagar una casa con dos historias diarias a una mobiliaria.
0: No, pues es que así sí es business.
1: Así sí me sale andar grabando, ¿eh? Les dijo, les hago promoción de su mobiliaria, que venden casa a ustedes, nada más denme una, ¿no? Y les hago dos historias diarias.
0: Y eso que me estoy poniendo fino, ¿eh? Me estoy bajando el precio, ¿no?
1: Y le estoy perdiendo,
0: nada más,
1: dice.
0: Una casa. O sea, no estoy pidiendo el penthouse, no estoy pidiendo eso. Una, nada más.
1: Y salgo perdiendo. Ahora los videos que se han hecho, obviamente, con inteligencia artificial, ¿verdad? Los personajes de Star Wars yendo a empeñar sus cosas con el precio de la historia se me hacen increíbles.
0: Oye, que el precio de la historia salió Trump Supporter, ¿no?
1: Salió a...
0: ¡Qué bajón! Pero no sorprende para nada, no sorprende para nada.
1: Salió a decir
0: unas cosas. ¿Pasaste un video ahí donde salía defendiendo a Donald Trump?
1: Sí, sí.
0: Justo. Desde tú no, el del precio de la historia.
1: Antes eras chido,
0: compadre.
1: Tú no,
0: por favor.
1: Antes eras chido, salió a decir que...
0: ¿Por qué no vendes ya tu bandera confederada ahí en tu tienda?
1: Pues sí, prácticamente salió ya a decir sus posturas políticas. Pues no sé qué tanto le puede afectar, ¿no? También su...
0: Pero sí, ¿de qué? No, yo jamás pensé que alguien así pudiera defender a Donald Trump. Estoy sorprendido. Mira, Gerentul, en el universo, vengo del futuro. Aquí la evidencia pone a Jonathan Davis en Venga la Alegría. Muy bien.
1: ¿Por qué? ¿Por qué es tan famosa esa foto? Ya me la mandaron varias veces. O sea, ¿sí pasó o va a pasar?
0: No,
1: ¿o
0: va a pasar, doña Universo? No te dejes engañar por la inteligencia artificial. Va a pasar. Podría pasar. Mira, si Morse llegó a Sale el Sol... Ajá. Ese programa de imagen de televisión que no ve nadie. Podría llegar Jonathan Davis a Venga la Alegría. ¿Por qué no?
1: O sea, Morrissey sí fue ahí, sí, eso sí es real.
0: Morrissey fue ahí, Sale el Sol.
1: Para eso sí no puso pretextos.
0: No. Entonces que es una morning person. Y descansó bien.
1: Los conciertos son muy tardes, ¿no? Ya sí, que voy, ya estoy bien cansado.
0: Mira, dicen, por andarme quejando de los precios de casas y las rentas, terminé en Hidalgo. No es queja, ¿o sí? Abrazo y buena vibra, estimados caballeros.
1: Chido,
0: no,
1: está
0: tú muévete donde quieras. Yo voy con mis queridos de 10 y 12 años a ver a System of a Down. Estamos todos reemocionados.
1: Qué buena.
0: Qué buen momento, ¿eh?
1: Aviéntalos al slam para que aprendan.
0: Muero ya por compartir esos momentos con mis hijos.
1: Qué buena.
0: Ir a conciertos con ellos. De mis bandas, no de sus bandas. De mis bandas.
1: Oye, papá, vamos a ver la gallinita pintada. Sí, está, no, ya, espérate.
0: No, ¿sabes qué, hijo?
1: Se ponen muy rudos.
0: Hay playoffs. Dicen, es verdad, no se claven en bienes materiales, pero ahorren para cuando sean viejos. Yo no tengo ni un peso ahorrado para cuando sea viejo. Ya soy viejo, pero no tengo ni un peso ahorrado.
1: Exactamente. Yo ya soy viejo y no tengo ni un peso ahorrado. Ya me vi trabajando en cualquier cosa.
0: ¿Sabes qué? YOLO, amigo.
1: YOLO, sí.
0: YOLO.
1: No, sí. Oh, ya les he dicho, espero llegar hasta donde sea útil.
0: ARMY, el amo del universo ha lanzado improperios en contra de BTS. Ojo aquí, fandom. El amo del universo se está buscando una funa monumental. Que abra banda machos para que cierre la pinza.
1: Yo no fui. Además, Corno fue el que dijo los nombres y me dijo, mira, busca esto.
0: Exacto. Dicen, para mí que fueron esos coreanitos. No, para mí que fueran esos coreanitos fue un movimiento de la 4T para ganarse a la chaviza. No.
1: Ah, ¿cómo crees?
0: Tratar de ganar el voto joven, ¿qué te pasa? No, es nada más disfrutar un momento, amigo.
1: ¿Qué?
0: Por favor, investigador, por favor, maldita tú. Sea, ¿por qué no se pueden hacer cosas buenas sin pensar mal?
1: Qué perspicaz, oye.
0: Ya deberías escribir una columna. Dicen, muy cagados los comediantes pro Morena tratando de atacarlos. Saludos.
1: Pues no. Pues de todo.
0: Pero así la red tóxica, ¿no? Pues ya sí. La abres a cualquier hora del día y va a haber peleas.
1: Pues sí.
0: De políticos. De un bando y del otro. Y de otro, y de otro, y de otro. No, aquí nada más que evadimos las balas como si fuéramos Neo, ¿no, mi doña?
1: Exactamente.
0: Así es como evadimos sus tweets de insultos.
1: Exactamente, sí.
0: No es como de, güey, me acabo de decir pendejo, ya no quiero hacer programa.
1: Sí, renuncio, me largo porque me dijeron una grosería.
0: Güey, acaban de decir que el programa está culero, ya no quiero hacerlo. Ah, aquí, lo que ustedes quieren mandar, ¿eh? Pero sí, lo que nunca nos van a escuchar es dejen paz a mi político multimillonario.
1: No,
0: nunca
1: pues no.
0: Nos van a escuchar a decir eso. Nunca, amigos. Y pues tal vez eso les encabrona.
1: Deportistas sí defendemos, ya saben, yo defiendo.
0: Yo voy a defender a LeGoat siempre.
1: A Floyd Mayweather siempre, el mejor boxeador de todos los tiempos que se retiró con récord perfecto e invicto. Y a la fecha sigue peleando.
0: Sí, sé que vas a defender a ese boxeador, pésimo boxeador. Yo voy a defender a Legault siempre. Hoy juega Legault, por cierto, ¿eh?
1: Hoy juegan, sí, pues van 1-0, ¿no?
0: Oye, ¿no sabes la madriza, hablando en el tema que a todos les vale madres, la NBA? ¿No sabes la madriza que le pusieron los Spurs ayer a los Timberwolves en el segundo partido de semifinales de conferencia?
1: Otra vez 40 puntitos, ¿no?
0: Güey, fue una madriza. Se estaba diciendo, ubicas a Greg Popovich,
1: el coach,
0: sí, que le dio así medio un derrame cerebral hace algunos cuantos meses, hace un año más o menos. De alguna manera se retiró de las canchas, pero dicen que después del primer partido, Popovich fue a los vestidores de los Spurs, estuvo platicando con ellos y pues, estuvo entrenando también con ellos. Y no mames, ayer arrasaron. Ese güey es mágico. Sí, güey, neta, es
1: muy
0: mágico.
1: Bueno, sí, sí.
0: Y se perfilan los Spurs para campeones, ¿sí?
1: Pues acuérdense de mí. Como decías, hoy juega el Flop y sus Lakers. 7-30, ahí ya van 1-0, ¿no? Perdieron el juego pasado. Y es lo que les decía, pues seguramente se van a encontrar en las semis de San Antonio contra los Lakers. San Antonio los va a atropellar. Yo esperaría que por lo menos...
0: ¿A Oklahoma?
1: A los Lakers, ¿no? Están en la misma conferencia.
0: No, o sea, no creo que pasen los Lakers, la verdad. Me encantaría, ¿sabes, dueño? Me encantaría, pero Oklahoma está muy...
1: ¿Pero parro. A poco Luquita no le da para regresar por lo menos a
0: pues
1: tres juegos?
0: No dicen para cuándo.
1: No le ha hablado, dice.
0: Ahorita están jugando sin Luka Doncic.
1: Sí.
0: Llegan todos los playoffs jugando sin Luka Doncic.
1: Bueno, pues de cualquier manera, si pasa Oklahoma. Bueno, es que si pasa Oklahoma se va a poner perro, wey, contra San Antonio.
0: No mames. Esa final de conferencia es Spurs contra Oklahoma. No, y además los partidos de temporada de esos, entre esos dos equipos fueron intensísimos. Y sí. Un duelo de dos centros así, de Wemby. Ah, se me fue ahorita cómo se llamaba el centro de Oklahoma, que también es más o menos del tamaño de Wemby.
1: No manches.
0: Buenísimo también. Bueno, no, es un poco más bajo, según yo, pero también es buenísimo. O sea, se me fue su nombre. Pero, si sea esa final de conferencia, esa es la final adelantada, mi dueño.
1: Ay, se llama...
0: No me puedo quedar con eso. Se me fue.
1: ¿Thomas Over? No va.
0: No.
1: ¿Brendan Carlson? No va.
0: No.
1: Ah, pues ya, ni idea. Bueno, al punto, lo que yo que les quería decir es que si de pura suerte pasara a Lakers, ahí sí San Antonio los va a atropellar. Si pasa a Oklahoma...
0: Chet Holmgren. Es Chet Holmgren. Ese duelo entre Chet Holmgren y Wemby, puta.
1: Ah...
0: Va a ser épico.
1: Si pasa a Oklahoma, se va a poner muy bueno. Y yo, pues ya les decía, ¿no? Con todo de que quiero mucho a los Knicks, si llegan a la final, pues seguramente van a perder contra cualquiera que pase de esa conferencia.
0: Así es.
1: Pero bueno, de cualquier manera, pues los Knicks ganaron. Ganaron ayer 108 a 102. Van ganando 2-0 esta serie. Recuerden que son el primero que gane 4.
0: Así
1: es. En las luchas, a 2 de 3 caídas, acá es a 4. Y a ver qué pasa con esa onda.
0: Oye, nos están poniendo también por acá, Gerencio. Yo fui a ver a Kevin y Mikey con mi hijo de 14 años. Fuimos juntos al Vive Latino y te puedo decir que es lo más chingón que he vivido. Estuvo bien chida esa presentación de Kevin y Mikey en el Vive Latino. Te metiste con el tigre equivocado. Buen día, gerente, y al amo del universo Maga. No sé si vieron, pero en un concierto el bajista de System of a Down salió a decir que a pesar de sus posturas políticas se respetaban, pues resulta que el baterista es super maga, no va mucho con su discurso. Sí, sí lo vi.
1: Pero no les importa, ¿no? O sea,
0: pues es que había una época en la que sí habían fuertes rumores de que la banda se estaba separando precisamente por
1: posturas
0: políticas.
1: Ay, pero tan grave.
0: Yo la verdad sí dije, madre, ¿es neta?
1: O sea, me suena más a una cosa de hartazgo, así que estaban comiendo todos ya listos. Vamos a echarnos un taquito, ¿no? Antes del concierto, sí. Y ahí empezaban las discusiones de política. Ay, sí, te creo que era así de, oh, no mames, te voy a llevar todo con eso, sí. Cabrón.
0: Otra
1: güey,
0: vez.
1: ¿No te acuerdas que pusimos una regla de no religión, ni fútbol, ni política cuando comamos, cabrón? Y tú sacas. Entonces me imagino que ha de haber sido algo así.
0: Exacto. Pero bueno, sigan escribiendo, por favor, a través de este hashtag. El corno equivocado es el hashtag que estamos levantando esta mañana en la red tóxica. Ya te dije que viene Corn, dueño del universo.
1: No sabía, no, me vengo enterando.

0: Ahí estuvo Korn, Here to Stay, del disco Untouchables en la señal en vivo. Como esta no la habíamos puesto, ¿sí, mi dueño? No me acuerdo, la verdad.
1: No me acuerdo, la neta.
0: Pero seguramente estará sonando
1: me hago el, guapo.
0: El 19 de mayo en el Palacio de los Deportes. Korn de vuelta en México. Oye, ahora ya empezó la polémica que si LeBron y Floyd Mayweather. Es que...
1: Como ching.
0: Ya nos estaban poniendo... Buenos días, Gerentuli, dueño, blasfemo, enemigo, Lazar. Mi pequeño comentario. LeBron y Mayweather son exactamente la misma cosa en distintos deportes. No seas así, por
1: claro
0: favor.
1: Que no.
0: No te confundas,
1: claro,
0: amigo. No. Por favor, no te confundas.
1: A ver, ¿qué foto tiene? Seguramente tiene una foto con su jersey de lame, ¿no? Va a decir... Águila de la cuna, la tumba y una cosa.
0: No,
1: una cosa
0: tiene así. Tiene una foto con su morrillo. Ah, bonita foto con su morrillo.
1: Respeta, entonces.
0: Sí, bonita foto con tu morrillo. Pero no, ¿eh? No, no es
1: estás,
0: lo mismo.
1: Te estás equivocando. Pues LeBron sí es campeón, ¿no?
0: Es que mejor. Ha hecho campeón a todos sus equipos en los que he estado, dueño Verso. Y mira, 41 años y trae a los Lakers en los hombros.
1: Digo, a base de berrinches y diciéndole a los árbitros cómo hacer su chamba, pero ahí la lleva.
0: No, confundas a pasión con berrinche, mi
1: no,
0: dueño.
1: No así Floyd Mayweather, campeón indiscutible.
0: Sí, ¿cuántos knockouts
1: le echó? Le ganó a todo. No, ninguno, padre. Pues tiene una estrategia para...
0: ¿Qué es una estrategia de hueva, por cierto?
1: Ya, aplicando pura defensa. Hacer, claro que no.
0: Personas de la tercera edad y vamos a seguir teniendo este tipo de pláticas en la banca de un parque, güey, hablando mientras le estamos aventando pan a palomas.
1: Y gritándole en la nube.
0: No, pues que le flop. No, pues que Mayweather. No, pues. Oye, en el Arthoverse los de System discuten echando taquitos. No lo creo, pero me gusta su forma de pensar. Sí.
1: Era un decir, imagínate.
0: Nadie le dice taquitos. Nadie le dice que no unos taquitos.
1: No tengo idea que coman esos, güey. Esa banda ni la escucho. Me sé dos rolas, brother.
0: Sí. Mira, nos están poniendo, ojo aquí, mi corno, hablando del video que comparte este convoyente. Esto vale toda la pena del mundo y cualquier banda o fenómeno cultural que provoque este nivel de conexión entre familias merece nuestro respeto.
1: ¿Hablamos de K-pop?
0: Creo que están hablando de BTS.
1: Sí, es que yo sí he visto esa unión entre los fans. Sí, sí es real, sí la puedo ver. Y hay mucha buena onda entre las personas. Es que, bueno.
0: Sí, hay mucha buena onda.
1: Les voy a decir, le pasó a mi sobrina hace poco que justo fue al cine a ver una proyección de Stray Kids y ahí se encontró, pues, muchas fans, gritaban en el cine y demás.
0: Y coreografías y todo, ¿no?
1: Coreografías. Una niña se le acercó con la mejor buena vibra del mundo, la mejor manera, le dijo, ¡ay, te traemos la misma playera, vamos a tomarnos una foto! Salió con amigas, intercambiaron cosas, le dieron una pulsera. Corno, trato de describirte ¿cómo es esa unión entre esos
0: fans? Qué unión,
1: fans,
0: ¿no, señor?
1: Sí.
0: Mira, en nuestras épocas era de, no, ese güey seguro es poser. A ver, dime tres canciones.
1: Exacto, sí. ¿Por qué
0: traes
1: esa
0: playera? No, ¿por qué no pudimos ser como los de... con las Armies o como... ¿Cómo se le dice a los fans de Stray Kids?
1: Ah, Stray Kids, sí, ya no tengo idea. No sé
0: ¿por
1: cuál
0: qué
1: es
0: no
1: el
0: podemos ser así?
1: No sé cuál es el gentilicio.
0: ¿Por qué no podemos ser así? Eso sí es música, gerente. Gracias. Solo paso a saludar y hacer el comercial que ya me inscribí al curso que darás con Luis G.I.G., Genio y Geek, porque luego lo trolean. Mis expectativas son altas. No te vas a arrepentir. Muchas gracias.
1: Suerte. Que todo salga bien ahí.
0: Chet y Wemby tienen rivalidad desde hace tiempo en selecciones juveniles, además de ser los sembrados 1 y 2, y que ambos equipos tienen un roster bastante profundo. Coincido que será la final adelantada. Sí, lo sabemos. Qué buena es esa rola de Korn, con todo el maldito FOMO porque no iré. Aprueba esa recomendación. Gracias por tu recomendación, dueño universo.
1: No, yo todavía no le pongo, pero bueno, pues ya.
0: Mira, ya quiero ir a conciertos con mis hijos, los lugares que te van a tocar. Las gradas para padres y madres cuentan con cupo limitado. Son de uso exclusivo para quienes acompañan a menores. Gracias por respetar este espacio. La seguridad es tarea de todos.
1: Eso. Pues sí.
0: Madre, sí es para BTS, creo eso, ¿no? Esto es lo que te digo, que sí habilitan una zona, una sección ahí. Ajá. Como de la curva, más bien del autódromo Man Rodríguez, para que los papás puedan esperar ahí a sus hijos. Ya estaré ahí,
1: pues
0: algún
1: sí,
0: día.
1: Sí.
0: Ya estaré ahí algún día.
1: Ahí va a estar Corno así chiflando, viendo el cel.
0: Sí. Perdón por esta pausa, se me cayó un poquito el café.
1: No, todavía.
0: Oye, hacemos sonar las campanas de la discordia en este preciso instante. ¿Qué vamos a escuchar hoy, mi dueño?
1: Ay, bueno, el otro día platicabas del este disco de Tool que te recuerda mucho a tu familia.
0: Sí, claro.
1: Yo mencioné este disco de Luke Combs y justo esta rola se llama En caso de que yo ya no ande por aquí cuando tú crezcas.
0: va a ser rola de funeral, mi dueño?
1: No.

0: gracias por esta canción, dueño. Muchas ahí gracias. No, lo digo en serio.
1: Es una muy bonita canción. Ahorita le preguntamos a Luis,
0: de bolsillo.
1: De bolsillo, que nos diga de qué trata. Aquí estuvo Luke Combs, In Case I Ain't Around. Y pues justo habla de eso.
0: Ya me puso sentimental. Me puso sensible, más de lo que ya soy. Pero escriban a través de hashtag El Corno Equivocado. Apenas nos reprueban la recomendación.
1: Antes de dejarse ir, quiero mandar un abrazo a Alejandra Romero. Es su cumpleaños.
0: Feliz cumpleaños, Alejandra Romero.
1: Que la pases bien.
0: ¿No te dice cuántos cumple?
1: No dice.
0: Muy bien, muy bien.
1: No dice. A ver, ahora sí. ¿Me regalas tantito a Luis Heige?
0: A ver.
2: In Case I Ain't Around, de Luke Combs, es una emotiva canción sobre la mortalidad y la paternidad, donde un padre comparte consejos vitales y amor a su hijo por si no está presente en el futuro.
1: Ay, no puedo. Se me apachurra mi pechito.
0: Nada más de pensarlo, lleno de ansiedad.
1: Lo sé. Una disculpa por eso, pero bueno, de eso va todo ese disco, así que échenle un rol.
0: Es algo de lo que nadie se salva.
1: Pues sí, eso sí.
0: Espero que tengamos todavía más años de esto.
1: No, muchos más años. Ojalá que sí. Pues bueno, desahógese, déjese ir.
0: ¿Cómo dices que se llama la canción? Voy a leer la letra.
1: Se llama In Case I Ain't Around. En caso de que ya no esté por aquí cerca, brother.
0: No sé si estoy listo para leerla. Mira, buenos días. Me cae re bien el amo del universo, pero sus recomendaciones están del nabo, reprobadas.
1: Saludos. Ni porque me vengo acá a poner de pechito, a abrir mi corazón, te da algo a ti, brother.
0: Yo fui al concierto del Paso acompañado de mis sobrinas y las ARMYs me regalaban cositas. Confirmo que cero mala onda entre ellas. Sí, se ganaron mis respetos.
1: Sí,
0: es chido. O sea, sí, son unidas.
1: O sea, si vas al de Korn, ¿por qué no llevas pulseritas con estoperoles y ahí las intercambian entre ustedes?
0: Güey, yo me acuerdo que piquitos. Los True de Metal me chingaban porque me gustaba Korn.
1: Perdón,
0: que gusta Korn más que Slayer. Perdón, amigo.
1: Siempre haciéndome. No, que a ti no te gusta el metal escandinavo, brother. Eres un poser. Sí.
0: Perdón, que disfruto más del new metal que de Megadeth. Perdóname.
1: Exacto.
0: Ahora, ¿te lo estoy poniendo, amigo? No. ¿Lo estoy escuchando yo? Sí. ¿Cuál es tu problema?
1: Así que te valga tres pepinos lo que traigan mis audífonos.
0: Exacto. Entonces, eso sí lo resaltamos, ¿no, mi dueño?
1: Pues sí.
0: Que es como de, güey, qué chido que eres fan de BTS. Yo también, podemos ser amigos.
1: Y te traje esta pulsera.
0: Y no así de, qué chido que eres fan de Pantera. Yo también. A ver, dime tres canciones.
1: Sí. Sí, a ver, dime, si no te pellizco los pezones, como cuando decías lo de los cigarros, dime 10 marcas de cigarros.
0: Exacto. Y yo, dueño universo, debo reconocer que me sentí avergonzado porque el new metal me gustaba. No, la verdad nunca me sentí avergonzado.
1: ¿Por qué? Pues esta banda se dedica a eso, ¿no?
0: Sí,
1: así.
0: Sí, yo sí aplicaba en ese entonces el suélteme, señor.
1: Pues sí.
0: Suélteme, por favor, señor. Estaba morrillo, me gustaba Korn, suélteme, señor.
1: Entonces, imagínate que esa buena vibra se diera en los conciertos de metal.
0: Exacto. Ya estarás contento, ¿no, Erto? Ya me hiciste llorar tan temprano, solo por eso, bien pinche reprobada.
1: Saludos, no era mi intención, solo era aquí un ejemplo.
0: Nos dicen Luke Combs, nada que una redada contra migrantes no levante el ánimo, reprueba la toalla redneck. Pero él no es Trump supporter. ¿O
1: afortunadamente
0: sí?
1: No ha dicho nada, no tengo duda de que lo sé. Nunca ha dicho nada de eso.
0: Aprobada esa reconducción del dueño, 9 metro conchas para el Totel les corren por mi cuenta, tremenda porquería. Dicen, con esa recomendación dan ganas de salir a cazar a inmigrantes, reprobada.
1: No.
0: Qué temas, ¿eh? Reprobada. Saludos, gerencio, y al maguito Sonrix de Closet. Reprobada su recomendación. Ustedes que sean de la teoría de que el rock urbano, el ska y los Pumas son un invento del gobierno para aportar agua. No sean así. En verdad, no sean así. Gerencio, esperemos su reel de 10 cosas que no sabía sobre BTS para estas cortesías y ojalá se le vayan a hacer mi en contra de la Airtus por tan mala recomendación reprobada.
1: Yo no tuve nada que ver contra la.
0: ¿Qué
1: vas
0: que si hago mi reel de 10 cosas que no sabía sobre BTS?
1: Estaría increíble, sí.
0: Pero enfocando mi peinado también, por supuesto.
1: Y decimos los nombres así como los dijimos aquí, a ver si no nos llega la punación.
0: Buenas, amo del K-pop y corno, reprobadísima esa rola de promo del cañonero de los Simpson. Esa rola de peli cristiana gringa que reprobada la recomendación del ratón vaquero. Aprobada la recomendación para que se anime a tener su programa en el mismísimo horario de Poderoso. Aprobada la recomendación de las rolas póstumas que hacen llorar hasta los vaqueros bragados. 5 trajes de gala con corbata y cuerditas y hebillas de plata corren por mi cuenta. Qué descriptivo, ¿eh?
1: Llegando en carreta.
0: ¿Cómo le hace a Ayrton para poner rolas tan culeras? ¿De dónde la saca? ¿De dónde la sacas, señor Verso?
1: Bueno, a mí me gustan y es una cosa que quería recomendarles aquí. Además, era un tema sonado desde que Corno nos mencionó lo de el 10.000 días de Tool.
0: A por ahí hicieron la recomendación del amo de los Brownies Espaciales. Déjenle marco a mi papá. Muy bien.
1: Oh.
0: ¿Qué pedo con Radio Cletus? Reprobada, pinche rola cursi. Para canciones de padre e hijo, mejor la de Cat Stevens, Father and Son. De todas formas, aprobada. Esa rola es fuerte. Father and Son de Cat Stevens también, ¿eh? Si es de esas que te pone a berrear, mi dueño.
1: Ah, no la he escuchado.
0: Nos estaban poniendo aprobada, dueño. Tocaste mi tontito. Ahorita mismo le hablo a mi jefe para decirle que lo quiero y también a su casa.
1: Dale.
0: Que me va a dejar en la Ciudad de México.
1: También, dale. Y organiza los papeles. Ojalá.
0: Sí, sí.
1: Y de una vez ve al juzgado.
0: Esa canción de la Reco es como las canciones esas del Franco de Vita. Perdón, Master, pero culea a la Reco, pero los queremos. Repitan el pinche nombre de la canción. Voy a llevar a mi hijo y sobrino a su primer Pongan Caifanes y me da una emoción sobre todo lo que falta por vivir a su lado. Y tu sobrino y tu hijo así de puta madre, mi papá me quiere llevar a una banda que se llama Caifanes. No sé cómo zafarme.
1: Suélteme, señor, soy tu padre y te callas. Sí.
0: Y el papá todo emocionado así, serán los dioses, o cool. Y el niño con cara de huevo así, ya, por favor, papá.
1: Le agarra un jalón de cabello, que la cantes, cabrón. Así, pero...
0: Es que sí conozco casos, ajá, por ejemplo, de hijos que no quisieron acompañar a su papá al concierto de AC/DC, por ejemplo.
1: No, y los lastimaron.
0: Que si era así, no, qué hueva, ya.
1: Y el papá así, ah, chale.
0: Y el papá así de, pero, pues dolido, pero sí, estas son mis raíces. ¿Por qué no puedes reconocer mis raíces musicales?
1: Pues sí.
0: No, papá, ¿sabes qué? Sí, no, este, yo paso, prefiero ver Euforia.
1: A mí, mejor cómprame boletos para Karol G.
0: Exacto. Reprobada por no poner K-pop, no es cierto, aprobada solo por eso. Por lo general, las nuevas generaciones son bien buena onda. Todos los fans de Taylor Swift, dice así, también se regalan cosas así como los fans de grupos coreanos igual.
1: Sí, hay mucha unión en esa onda. Bueno, pues lo vimos, ¿no? Vimos allá Memo también cambiando, sí, pulseritas, ¿no?
0: La presidenta dijo BTS en el Zócalo y cumplió. Bravo, presidenta, dicen así.
1: Eso es todo, yo por eso voté por ella.
0: Buenos días, queridos Corno y dueño. No tengo hijos, pero me gustó mucho la letra de la canción. Cuando he ido a San Antonio, he querido ir a algún bar country, pero no se ha dado la oportunidad.
1: Ah, ojalá se pueda.
0: Tienes que llevar tu gorra roja, amigo. ¿Ya sabes de qué gorra roja estoy hablando? No, no, no. No estamos generalizando. ¿Qué estamos diciendo en este programa? No generalizar.
1: No, no se vale generalizar, sí.
0: Acabemos con los estereotipos, por favor. Equivocado está Ayrton con esa rola tan fea. Consejos paternales para tu hijo. ¿Cómo odiar a los que no son blancos como que tú? No, siempre dan la razón, chico, a tu presidente de la nación, más si eres de Estados Unidos y más pendejadas. ¡Desaprobada!
1: Salió ahí un video de Donald Trump, creo que fue de ayer o antier, no me acuerdo.
0: Ajá.
1: Que aparte no sé por qué le encanta andar ahí haciéndose el famoso, va a firmar autógrafos y más. Entonces se acercaron dos niños y una niña.
0: Uy, qué oso pedirle un autógrafo a Donald Trump.
1: Pues sí.
0: Está ya muy jodido para pedirle un autógrafo.
1: Y Donald Trump le dijo a la niña, ¿qué deporte practicas? Y la niña le dijo, voleibol. Y se le dijo, estás bien chiquita, no creo que saltes tanto como para jugar. ¿Por qué mejor no te dedicas al fútbol?
0: Creo que sí vi ese video.
1: Y la morra ya nomás con cara así, no mames, ¿para qué vine? Vale, madre.
0: No, no puede ser, ¿eh?
1: Sí, no entiendo por qué tienen esas dinámicas de ven y conoce a tu presidente.
0: Sí, está raro.
1: Sí. Entonces, no sé qué tan buena idea sea ponerse ahí delante de el señor Donald Trump.
0: Nos dicen, es que no mamen, Corno, llamo a los escotes corruptos de las Sandy Caves. Es que sí son bien posers, escuchan música Redneck, Miley Cyrus y Madonna, y por el otro lado escuchan Korn y Rancid, el TQM.
1: Es que pues, a nosotros nos gusta la música y escuchamos de todo, porque si uno, a ver, imagínate que yo así puro NoFX, Black Wagon, Pennywise.
0: Encasillarnos,
1: ¿no?,
0: en un género está de hueva, ¿no?
1: Y de repente un güey me cacha escuchando, no sé, jazz, por ejemplo, o
0: ándale,
1: algo de pop.
0: Ándale.
1: Me van a pausear, me van a decir, oye, brother, ¿qué clase de poser eres? Y no podemos. Nos gusta tanto la música que escuchamos todo lo que se nos antoja.
0: De acuerdo, dueño Verso, de acuerdo. No nos vamos a estar peleando porque escuchamos a los 40, ¿no? Ya pasaron esas épocas. Ya fui bulleado por Truss,
1: sí,
0: durante varios años.
1: Ya te dije, ¿a los 40 la estación o a los 40 años estabas hablando?
0: Las dos. Sí. Los 40. ¿Qué hay en los 40 principales ahora? Ya no sé.
1: La corneta.
0: Pero también está en W, ¿no?
1: Sí, la repetición, sí. Sí. Pues son de la misma.
0: Pues hasta ahí.
1: De la misma casa, ¿no?
0: Son de la misma casa. Están enojados contigo, dueño.
1: ¿Quién? A ver, ¿qué pasa?
0: Che, puta perra madre. Esto dice, nos vale madre tu corazón, piensa en nuestros oídos, basta de rolas de establo. No sean así. No mames, Ayrton, se sabe que todo aquel que no se ha declarado contra Trump es porque lo apoya, pero no quiere que sea público. ¿Será, dueño Ayrton? ¿Será?
1: Sí, creo que hay algo de verdad en eso, y sobre todo en artistas, porque se les cae el show. El mejor ejemplo es lo que le pasó a Jack Black.
0: ¿Con Kyle Gass?
1: Que salió y luego Jack Black en corto salió a decir, no,
0: pues es que fue,
1: no tengo nada que ver con esto.
0: ¿Cómo fue? Creo que está en Australia y fue cuando
1: fue el
0: acaba
1: atentado
0: de pasar
1: de
0: el atentado de Trump, el primer atentado tantos, contra Trump. Sí. Que Kyle Gass en el escenario dijo, la próxima vez no fallen contra Trump, algo así.
1: Ojalá que sí la tienen, una cosa
0: y
1: así.
0: Y pues empezó la funada con todo y creo que a Jack Black se le iban a caer ya varios contratos, incluyendo la película de Mario Bros. Bowser, tenía otras cosas ahí con Netflix y pues le pusieron una pausa al proyecto, pero ya regresaron, afortunadamente Tenacious D ya regresó.
1: Pero las consecuencias en ese momento sí fue así de que Jack Black dijo, no, y salió a disculparse. Ya me imagino la regañiza que le ha de haber puesto a este güey.
0: Sí,
1: y,
0: ay, peleado no feo.
1: Y eso es, ese es el ejemplo que al que quería llegar. Seguramente muchos tienen posturas políticas parecidas, pero si las dicen, se les cae el teatro como justo le pasó a ellos.
0: Y no te quieres meter con el tigre equivocado, ¿no? Mira, yo sí voy a ir con un primo a ver Caifanes y va a llevar a sus morrillas fresas con nosotros. Le dije que no era buena idea. Pobres morras, pongan la negra Tomasa.
1: Eso es todo.
0: Sí, sí le va a dar hueva, yo creo. Pues bueno, en una de esas sí disfrutan Caifanes, quién sabe.
1: Sí, les compran una coca ya, se la pasen chido.
0: Pero voy a cerrar la encuesta en este preciso instante. Me está arrojando un 92% de aprobación, 8% de desaprobación.
1: Eso es todo.
0: Oye, ya que andamos ni metaleros.
1: Ajá.

0: Ahí estuvo System of a Down. La canción se llamó Soil, del disco debut en La Señal en vivo con Boy. He estado viendo algunos cuantos videos de la gira que está haciendo System of a Down. Suena bien, ¿eh?
1: Ajá.
0: O sea, la verdad es que creo que ya... bueno, por lo poco que he visto, tengo que verlos en vivo. Seguramente va a sonar cabrón, pero... pues sí, ya se nota un poco más la edad y ya no van de un lado a otro en escenario.
1: Ah, pues sí. Sí, bueno,
0: es que la primera vez que vinieron al Palacio de los Deportes, no sabes lo cabrón que estuvo System of a Down, de verdad. Esa es la energía que tenían también. Korn, por ejemplo, es el mismo caso, ¿no? Ya no headbanguea, sí. Ya no brinca,
1: no,
0: así
1: ya como se brincaba, marean, así, güey, no, espérate, pues es que se les baja la presión.
0: Pero bueno, se agradece que sigan haciendo giras, se agradecen que sigan tocando cabrón, sigan sonando tan cabrón también. O sea, me refiero a los dos, ¿eh? Korn, System of a Down. Entonces, a ver qué pasa, a ver qué pasa.
1: ¿Y por qué no fuiste a ver a Korn? No, pues que ya no gembanguea, ya...
0: Sí, exacto.
1: Ya nos sacuden la mata, entonces ya eso no me late a mí.
0: Así que no, que
1: eso no es true.
0: ¿Para qué quiero ver las obras de Jonathan Davis? No. Mejor me quedo a ver en casa el resumen deportivo.
1: Acción, sí.
0: No, siguen sonando perro. Los dos. Tanto System como Korn. Y System tiene dos fechas. Ya sold out, ¿no? Son sold out las fechas ya de System en el GNP, según yo. Y pues Korn también sold out en el Palacio de los Deportes. Y el setlist de System, ya también me lo eché.
1: Ajá.
0: ¿Qué setlist, mi dueño? Oye, me acabo de encontrar con este video que nos mandaron de Sorda Estéreo. Uy, los comentarios de este video son lo mejor. Mira, ¿tienes por ahí el audio, mi dueño?
1: ¿Sorda?
0: Sorda Estéreo, así es como le dicen.
1: A ver.
0: Escuchen esto, por favor.

0: ¿Cómo escuchas, mi dueño?
1: Se oye bien, se oye bien.
0: Le echa ganitas, ¿no?
1: Bueno, y se apasiona y agarra el micrófono con la manga de su suéter. Y...
0: No es un promo del karaoke como 24 ni nada de eso, no es eso. Pero es que los comentarios de este video están increíbles. Porque decía algo así como mate cocido para dos, sorda, estéreo. Cuando te quedas casi sin pilas en el Walkman, envidio tu confianza, lo grabaste, lo viste, lo editaste, lo volviste a ver y lo subiste igual tremendo. Repito, la culpa es mía, debería estar durmiendo.
1: Eso.
0: Hay que ponerlo en por dos, canta en cetáceo, se me puso la piel de humano. Te esperamos en Chile, saludos desde Argentina, té para estrés.

0: Como quequetea con la entonación. No, pues está echándole ganitas. No sean así.
1: Ah, pues.
0: Por favor, no sean así.
1: La banda es manchada. Ahora, si subes tu video y dejas abiertos los comentarios, te expones solito. O sea, ¿para qué te pones de pechito ahí? Pues ya, ni modo.
0: Sí, estoy de acuerdo,
1: Se
0: mi
1: le
0: dueño.
1: fueron con todo.
0: Se le fueron con todo. Pues ya sabes, si estás un poquito desentonado, no subas esos videos. O sí. ¿Cuál es el
1: Pues
0: problema?
1: sí, tú sube.
0: Mira, generas comentarios, generas interacciones, monetizas. Ese posiblemente sea la finalidad de la publicación de este video. Esa.
1: Pues sí, y ya les habíamos dicho, usted suba lo que quiera, pero sí, sea consciente de que si va a dejar abiertos los comentarios, es posible que le llueva de todo, positivos, negativos, odiadores, de todo.
0: Pero buen cover, ¿no, mi dueño? El
1: Sí, buen
0: cómo
1: cover.
0: decían, té para estrés.
1: Es mi culpa por estar despierto,
0: Sí,
1: che. Ya debería estar dormido, no viendo estas cosas.
0: más Andy, se me puso la piel de humano al escuchar eso. Se me puso la piel de humano. Oye,
1: No,
0: nos quedan
1: manchado.
0: pocos minutos de programa. Ya nos están pidiendo un Master Combo y Breaker de System of a Down.
1: ¿Con cuál de todas?
0: No sé, es lo que estoy viendo. Nos están pidiendo esta. Ahí te va.
2: Master Combo.

0: Ahí estuvo Inner Vision de System of a Down en la señal en vivo de Convoy, este Master Convoy Breaker.
1: Esto me causa cierto conflicto con el video que estábamos aquí escuchando. Porque todos
0: ¿El desorden de estéreo?
1: Porque todos hemos sido ella tratando de cantar la de System.
0: Sin duda.
1: Todos le hemos aplicado, aplicándole.
0: Sin bueno, duda.
1: Sí. Entonces,
0: oh, no ve. Angels deserves to die.
1: Es que sí canta chido.
0: Güey, canta muy cabrón.
1: Pero,
0: o sea, la sí, de Chop Suite, sí, es, o sea, una característica muy fuerte de la música de System of a Down, la voz de Serge Tankian.
1: O sea, este meme de Jesucristo diciendo, el que se equivoque en el karaoke lo crucificamos y que me toca Chop Suite, pues, o sea, sí es muy, muy, sí puede pasar, ¿no?
0: Sí, sin duda.
1: Entonces, ya, no más comentarios, porque todos hemos sido ella, pero cantando la de System.
0: En un King's Pooh, pedos. Siguen abiertos los Kings Pooh.
1: La neta.
0: Es que nunca fui.
1: Era que estaba allá al lado del Pata Negra, ¿no?
0: Habían varios. Sí,
1: bueno,
0: había uno
1: que
0: por ahí.
1: Bueno, era que me quedaba más cerca, pero nunca fui.
0: Había uno en universidad, según ya, yo.
1: Y atrás
0: había uno en Santa Fe.
1: Un antro de estos que estaba como en hielo.
0: Nunca fui, pero ya sé cuáles. O sea, de esos que ya te prestaban hasta abriguito para entrar a chupar tu vodka.
1: Uno como ruco ya lo ve y dice, ay, no, ya me vaya mucho frío, mijito.
0: Sí, no, así es como de, güey, ¿qué tiene de especial ir a un bar donde hace frío y que te pongan un abrigo?
1: Que quién sabe quién chingado, 7,000 personas ya lo han de haber usado, qué asco.
0: Y yo creo que seguirán abiertos ese tipo
1: no
0: de bares,
1: esos
0: conceptos.
1: ¿Qué, ¿sabes qué pasa? La agencia donde nos íbamos a encontrar y todavía no nos conocíamos,
0: ajá,
1: estaba a 3 números de esa esquina.
0: Ya.
1: Por eso, yo, por eso conocí.
0: Sí, es cierto, estaba por ahí, tienes
1: algunas,
0: toda la razón.
1: Algunas bandas de jazz las conocí porque los lunes había jazz en el Pata Negra.
0: Muy bien.
1: Si no me equivoco, ahí alguna vez te vi tocar a Gabo, por ejemplo, con Luri Molina.
0: Saludos a Gabo.
1: Vi ahí, iban muchos músicos, porque los lunes era ahí de jazz. Y en esa banqueta, pues había varios, ¿no? Y justo estaba uno de estos, que ya decías, ¿dónde era muy común? Pues ver a este tipo de trabajadores, ya sabes, ni se quitaban el gafete, ya andaban pidiendo chelas.
0: Era sí, muy, la pues, verdad, es nunca, la zona. Nunca fui de esos bares o antros de concepto, mi dueño. Nunca fui de mucho antro.
1: Pues sí, lo que pasa es que me pasaba ya a echarme un trago en lo que bajaba el tránsito, porque sí se ponía, digo,
0: todos los días.
1: El metro, no nada más los
0: lunes. Sí, no, está bien. Está bien, relajarse de la manera que tú quieras, mi dueño.
1: Entonces,
0: después
1: ahí,
0: de un arduo día laboral.
1: En esa acera había uno de estos que ya mencionas. Y bueno, años después allá al ladito pusieron el Plaza. Y cuando había concierto era una bronca.
0: No me toques
1: salir.
0: Ese son. El Plaza sí era de mis lugares favoritos para conciertos, ¿sí?
1: Nada más fui una vez.
0: Yo sí fui varias veces al
1: Pero
0: Plaza.
1: Cuando había conciertos sí era así de, ¡oh, no enche tráfico!
0: Fue lo chingón que se escuchaba ese lugar. Y además bandotas que llegaron a tocar en ese lugar. Bandotas. Ajá. De hecho, me acuerdo que creo la primera presentación fue de Caifanes. Después de su reunión el Vive Latino.
1: Sí.
0: Como que unas semanas después, creo, tocaron ahí en el Plaza y esa fue la primera vez que fui al Plaza. Estuvo chido.
1: Vi varios. Solo fui una vez y fui a ver a Joss Stone.
0: Ah, buen show, ¿no?
1: Pero ya te digo, pues yo salí allá tarde de ahí, me tocaba el tránsito. Alguna vez estuvo Morris ahí, si no me equivoco.
0: Sí, tan lo vi.
1: Y salir de ahí era complicado.
0: Sí,
1: llega
0: a ser complicado. Pero pues ya no contamos con lugares especiales como el Plaza, mi dueño.
1: Ni con las ganas.
0: Ay, bueno,
1: ni con las ganas
0: también,
1: de
0: así está el Caradura para bandas independientes, el Imperial.
1: Yo siento que el Plaza se parece mucho al Pepsi.
0: O sea, sí es más grande el Pepsi, ajá, pero... Pero sí, ahorita como está sonando el Pepsi Center.
1: Puede ser, sí.
0: Pero antes sonaba horrible. Neta, no sabes lo horrible. Hubo una vez que vino Queens of the Stone Age, sonaba horrible. Megadeth horrible.
1: Ajá.
0: Pero últimamente las... Últimas veces que he ido al Pepsi Center, que ha sido a ver Idols, Fatboy Slim. Fui a ver también Placid Lamoche.
1: Ya.
0: Y DXX. Sonó increíble. Vale. Increíble, increíble.
1: ¿Cuál es tu lugar favorito? Entonces estás ahí.
0: Me gusta ese lugar, sí. Me gusta ese lugar. Antes no lo disfrutaba tanto, pero ahorita ya. Pero bueno, nos tenemos que despedir. Gracias, mi dueño, por tu compañía, tus palabras.
1: Vámonos, mi rey, muchas gracias.
0: Tu sonrisa.
1: Igualmente, muchas gracias por
0: estaremos
1: aquí.
0: De vuelta
1: mañana.
0: El día de mañana en punto a las 7 de la mañana. Nos vamos a despedir con... Ah, mira, salió nueva música de Muse. Hay nueva música de Muse. Matt Bellamy y compañía están de vuelta. No está mala, según yo, se llama Cryogen. Tiene... Muchos sonidos, según yo, de lo primero que hacía Muse. A ver qué les parece. Excelente jueves a todos. Adiós.

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14: Todos bienvenidos a un programa que ha sido calificado por el Focus Group, que escuchó el piloto como
15: fuerte,
14: intenso,
15: potente,
14: espeso,
15: pesado,
14: heavy. Un programa desafiante,
15: despiadado,
14: renegado,
15: fuera de control,
14: sabroso, rico,
15: suave,
14: spicy, picosito, filosito, chinga quedito,
15: loco,
14: desquiciado,
15: bipolar,
14: azotado,
15: sexy.
14: Positivo,
15: constructivo,
14: expositivo,
15: propositivo,
14: preservativo,
15: sensitivo,
14: ultra delgado,
15: transparente,
14: lubricado con silicón,
15: forma anatómica,
14: probados electrónicamente.
15: La crítica especializada que recibió un avance
14: ha calificado el programa
15: como
14: cruel pero justo,
15: salvaje
14: pero tierno,
15: aventado.
14: Pero con cuidado, no vaya a ser.
15: Las cosas han
14: cambiado mucho últimamente.
15: Ruidoso
14: pero sigiloso.
15: Grasoso
14: pero sustancioso.
15: Peligroso.
14: Monstruoso.
15: Amistoso.
14: Meloso.
15: Fabuloso.
14: Encajoso.
15: Y de vez en
14: cuando un poquito
15: baboso.
14: ¡No es
15: cierto!
14: Bienvenidos
15: a
14: Poderoso
15: con
14: Rulo y Chuck.
15: Ay, ay, ay, ay, ay,
14: aquí estamos.
15: Ya saben el
14: hashtag del día de hoy,
15: Poderoso 1
14: con número.
15: Jamás
14: olvides
15: la nueva
14: ley de la vida.
15: El
14: hashtag
15: es más
14: poderoso
15: que la espada.
14: Nuestro
15: hashtag
14: de hoy
15: en Twitter
14: es...
15: Como
14: ya andábamos
15: platicando fuera del
14: aire,
15: ya no te
14: saludé, Cha,
15: porque te
14: he saludado.
15: Ajá.
14: ¿Cómo estás?
15: Bien.
14: Bien,
15: me da
14: mucho saludarte.
15: Sí, gracias.
14: Es que siento
15: que es como
14: los
15: que se dan
14: el apretón
15: de mano
14: cuando se saludan
15: en la tele.
14: Es importante,
15: así es la
14: tradición.
15: Se saluda
14: uno fuera
15: del aire
14: y luego
15: al aire.
14: ¿Tú crees
15: que es necesario
14: que se den un
15: apretón
14: de mano
15: en
14: la tele otra
15: vez?
14: Yo creo que
15: sí. Yo creo que no.
1: Yo creo que es bueno como para darle al programa vibra.
15: Bueno.
1: Onda. Poderoso uno, entonces. Recuerden por qué es este hashtag. Porque ya mañana es el último poderoso y veníamos haciendo un conteo desde el 4. Poderoso uno, y mañana es nuestro último programa.
15: Así es.
1: Juntos.
15: Ayer, alguien nos escribió para decir que esta canción le recuerda mucho al programa.
1: A ver.
15: Y sí, tenía razón. Yoga Town. De Superstate. Un proyecto de Graham Coxon.
1: Ajá, con cómic y toda la cosa. Sí.
15: Con esta les decimos buenos días. En este penúltimo programa.
1: Buenos días, Poderoso 1.

0: Ahí está Yoga Town. Buena rola, ¿no?
1: Sí, cómo no.
0: Me gusta mucho.
1: Que lo decíamos ahorita, lo comentamos mucho cuando salió el disco, que es como el soundtrack de este cómic que hace Graham Coxon. Entonces está chido, que es una guerra entre las fuerzas de la negatividad y la positividad. Ahí está el cómic y ahí está el soundtrack.
0: Bueno, una nueva antes de irnos. Come Over, Do Me Wrong se llama la canción. Ven, arruíname. Más o menos, ¿no? Come Over, Do Me Wrong.
1: Sí, totalmente.
0: El grupo ya lo habíamos puesto. Creo que te había gustado Opus King. Me gustó mucho.
1: A ver.

0: A mí me gustó.
1: Sí, sí, está padre. Ojos King.
0: Está diferente, ¿no?
1: Sí. Bueno, tiene su ondita medio ochentas, ¿eh? El tarat, ¿sí? Taratán, como que lo sentí de esa época. No me acuerdo qué en particular, pero traída hasta el año 2026. O sea que, ¿sabes qué? Un pulgar arriba, dos pulgares arriba.
0: Aprueba, Micha.
1: Apruebo.
0: Eso. Poderoso uno es el hashtag. Ahí estamos despachando, ahí estamos leyéndolos.
1: Muchas gracias a todos.
0: Mucho cariño. Digo, no falta el quien aprovecha hasta el último día para criticar.
1: ¿Cómo qué, güey?
0: Como este güey que se llama. ¿Quién? Siempre hay un güey así.
1: Ajá.
0: Lo único bueno es que ya no vamos a tener que escuchar esos intros, entradas, inicios tan gachos.
1: Ajá.
0: Envejecieron mal. ¿Sabes qué? Yo cada vez que lo oigo, me siguen dando risa. A mí. Me siguen cayendo bien.
1: Sí.
0: Lo más que sonaron muchos años los mismos.
1: Y nos quedamos con unos a la mitad. O sea, están los guiones, están escritos, se les hicieron cambios, pero ya no se armó la producción. Por una cosa u otra, ¿eh? Por una cosa u otra, pero bueno, pues igual y se pueden retomar para el futuro, no sabemos.
0: Poderoso uno, mañana es el último poderoso, hoy es el penúltimo.
1: Sí, muchas gracias por todos sus mensajes.
0: ¿Cuál es tu programa favorito de Poderoso, Chade? No, pues está difícil, ¿no?
1: Está muy difícil, pero creo que estaría padre que nos dijeran cuál es el de cada uno. No necesariamente el programa, tal vez algún momento, alguna entrevista, ya nos piensan a mandar canciones también. Yo, por ejemplo, no me acuerdo de esta, Rulo. Dice George Lucasen. Que pusimos mucho en pandemia, Are del Chacal y los Alpes Floreados.
0: No sé de cuál me está hablando.
1: Yo tampoco.
0: Se equivocó de programa. Puede ser. A lo mejor nos confundió con Bull Terrier o algo así, ¿no?
1: No sé.
0: Con Toño Esquinca.
1: No, pero es George, que siempre es como muy acertado, pero así de que le hayamos puesto mucho. Yo no me acuerdo haberla puesto ni una vez, pero luego tengo muy mala memoria.
0: Yo no me acuerdo de ella, la verdad.
1: Francisco Cacho nos manda esa foto épica de cuando andábamos de gira con Fobia por Estados Unidos y que alguien tenía una foto tuya con un retrato Rulo y me lo están mostrando y yo estoy apuntándolo así, está increíble. Gracias, Francisco.
0: Bueno, nos piden, fíjate, esta sí es muy del programa. Tiene toda la razón la persona que la solicita.
1: Ajá.
0: Bueno, yo la pienso mucho de una época de Poderoso, es esta, mira.
1: A ver. El hashtag es poderoso uno, palabra poderoso, el número uno. Para que nos digan qué le recuerda a este programa, alguna entrevista, algún momento, alguna rola, lo que ustedes quieran.
0: ¿Cómo nos gustó esta rola? Y luego la vi en una serie y dije, chis, qué padre.
1: Ah, sí.
0: La de los...
1: Reciente, además.
0: Sí. Y aparte la serie en inglés toda.
1: Sí. Ay, ahorita nos acordamos.
0: El de los Fabulous Gemstones.
1: Ajá.
0: Tuviste esa serie, ¿no?
1: Sí.
0: Muy buena, ¿no?
1: Muy buena.
0: Muy buena.
1: Sí. Y rolones.
0: Rolón de melenas. Se llama Bang.
1: Muy poderosa esta canción.
0: Muy poderosa.

0: La querida Jessie James, que es como radio escucha platino, no es más que platino, diamante de poderoso.
1: Yo creo que sí, ajá.
0: No, porque lo escribe todos los días, todos siempre los días. Tirando buen pedo, siempre.
1: Mandando fotos, siempre chida, sí.
0: Recordó esta, que es parte. Rolón. Es parte del DNA de este programa.
1: Totalmente.
0: Bolillo Cafre, hijo de puta, que también es de Eblis.
1: Ah, neta.
0: Claro.
1: Órale.
0: De Meridian Brothers, que sí, ahora está sí. sacando su disco de Limbs.
1: Ayer escuché la rola que pusimos hace una semana, qué buena es.
0: Del disco No Te Metas con Satán, Bolillo Cafre, hijo de puta.
1: Buenísima.

0: que Peckerman.
1: Oye,
2: mucho mejor que Peckerman, dice.
1: ¿Qué influencia habrá tenido esta canción en Saoko de la Rosalía?
2: No tengo idea.
1: A mí me suenan muy parecidas.
2: ¿La conocerá Rosalía? No sabemos.
1: Seguro, Rosalía sabe que está informadísima.
2: Esto es muy under, es una canción que tiene 80 mil plays.
1: Ya sé.
2: Que en el, no, más o menos, 34 mil plays. Que en el mundo actual es no existir.
1: Sí, nada. Es nada, nada, nada.
2: Y de esas 34 mil plays, yo creo que en ese programa leímos unas 20.
1: Fácil.
2: O sea que...
1: Sí, también no, yo lo tengo la,
2: yo honestamente,
1: lista.
2: O sea... Entiendo lo que estás diciendo, ajá, que te recordó a Rosalía, pero honestamente creo que no la conoce.
1: No sé. Una cosa,
2: bueno, ok.
1: Pero este entonces, punto sí. Es el mío, ahí queda, para el futuro. Ah. Y gracias porque estamos en lugar número uno de las tendencias.
2: ¿Ah,
1: poderoso,
2: ¿sí?
1: Uno, y luego corno, qué hubo, el corno equivocado.
2: Hay mensajes muy lindos de la gente. Por ejemplo, el de Gabriel Trejo. Casi no escribo, pero los empecé a escuchar solo un par de meses desde que salió Convoy. Todos los días me acompañaron, los malos, los buenos, en la pandemia, en el trabajo, en el amor y desamor. Los quiero con todo mi corazón y un cachito de mí se va con ustedes. Bueno, es que, como decíamos ayer, hay reciprocidad ahí. También ustedes nos acompañaron a nosotros en el amor, en el desamor, en días buenos, en días malos, en la pandemia.
1: Fuerte, sí, claro. Sí,
2: entonces,
1: sí, totalmente. Ahí,
2: lo mismo, que ustedes han expresado hacia nosotros, yo creo que nosotros lo podemos expresar hacia ustedes. Gwen, gracias por todos los programas que nos dieron, siempre ha sido un gusto escucharlos. Una de tantas canciones de Poderoso sería la de Maldito de Parrots. Sí, claro, que además lo invité, ¿no? Un día me lo encontré en una fiesta, el de los,
1: sí,
2: Parrots.
1: Y vinieron.
2: Y dije, yo pongo muchísimo tu canción, ¿por qué no vienes? Era uno nada más, ¿te acuerdas?
1: Sí.
2: Y pues sí, vamos a ponerla, ¿por qué no?
1: Claro, por supuesto.
2: Ya que estamos en Españoladas hoy.
1: Me parece muy bien.
2: Aquí está Zetangana con los Parrots. Ya fue papá.
1: ¿A poco?
2: ¿Y?
1: ¿Ya hay un parrotito?
2: No, Zetangana.
1: Ah, ya hay un Zetangana. ¿A poco?
2: Sí, ya.
1: Ah, no sabía. Qué chido. Felicidades, Puchito, tío.

0: Ahí está esa de C. Tangana con los, más bien de los Parrots con C. Tangana. Ya le estaba dando un crédito que no le corresponde a Puchito.
1: A Puchito.
0: Yo lo vi hace poco aquí en México. Vino al estuvo en la despedida de Milkman.
1: Ah.
0: Se echó un vuelo para estar dos días nada más aquí.
1: Órale.
0: Despedirse. Era muy amigo de él.
1: Uh-huh.
0: De hecho, yo las veces que conviví con él, o sea, así fue porque estaba Milk. Y se querían mucho y vino a despedirse de él.
1: Órale.
0: Sí.
1: Qué padre. Sí. Qué bueno. Qué chido.
0: Y me dijo que no se quedaba más porque iba a ser papá. Y ahora vi las noticias que ya fue papá.
1: Eso no sabía.
0: Sí.
1: No sabía.
0: Y dicen que está haciendo música otra vez.
1: Eso sí sabía.
0: Eso dicen. Sí. Vete a saber para cuándo.
1: Sí,
0: qué música,
1: ya,
0: ¿no?
1: También. Sí, claro. Porque dijo, lo dejo porque me dedico al cine. Pues igual está haciendo soundtracks. No sabemos,
0: Sí, quién sabe. Hizo una película, ¿no? Dirigió un documental de un guitarrista de flamenco. Y luego, sí. Y luego está su película, qué buena está, la verdad.
1: No, y toda la última gira del madrileño, pues era muy cinematográfica, ¿no?
0: Toda.
1: Toda estaba pensada de manera muy cinemática y estaba bien chida. Pensando que todo lo veíamos en pantallas ya, desde la pandemia hasta los conciertos. Realmente ves más la pantalla que lo que está pasando en el escenario.
0: Muchos mensajes. Daniel Jonathan dice: mi momento favorito de Poderoso fue sin duda el contraste entre el Chazo socializando el tema de la masturbación y el Gran Rulo mencionando las etiquetas sociales. O mi piel el tema, joya de programa. El David dice: escuché las palabras del patrón de Olayus, en general me gustó, solo quizás no estoy de acuerdo en que programas como Poderoso llegan a desaparecer después de alcanzar un momento cumbre. Para mí estaban perfecto en todas mis mañanas. Gracias por esa buena vibra, pues gracias por tus comentarios.
1: Gracias. Sí, y eso es importante, ¿eh? Lo que dijo Leo es importante, o sea, no es, quiero acentuar que no se acaba el programa porque yo me voy a hacer cosas de música, digo, durante toda la historia del programa estuve tocando con Gran Sur, que su moderato, que su fobia, aquí estuvimos siempre, simplemente, pues el programa, Poderoso, Layo y nosotros pensamos que pues ya había que descansarlo y vendrán cosas nuevas, eso sí, el convoy, como bien dijo Layo antier, no se detiene porque está muy bien armadito.
0: Bueno, hay más mensajes. Frosty dice, amigos, Rulero, Chap, porque a través de todos estos años así los considero ya amigos, sí, como entes del azul. Y aquí seguiremos esperando con ansias los nuevos proyectos de ambos. Se les quiere bien y bonito. Gracias, Frosty. Nancy, gracias, sigo triste. Creo que nunca había tenido una despedida anunciada. Gracias por todas las emociones generadas. Yo tampoco era de las que escribía a diario, pero les aseguro que siempre sonaban en todas mis mañanas.
1: Ay, qué chido, gracias.
0: Hay mucha gente que nunca nos escribía
1: uh-huh.
0: y que ahora se está manifestando, lo cual se aprecia mucho. Ana claro. dice, muchas gracias, Rulero y Chá, por ser amigos y compañeros cada mañana. Para los chavorrucos como nosotros, esa es la magia de la radio. Nos da una sensación de cercanía con los locutores, sin la necesidad de que ustedes me conozcan. Ya somos amigos, por supuesto. Pero a ver, no nos digan chavorrucos. Bueno, yo no soy rucorruco.
1: Ay, no, me choca la expresión chavorruco.
0: Yo soy rucorruco, nada más. ¿Cómo quieren que me vista? ¿Como gerente de banco?
1: Sí, claro, no claro.
0: Pérez.
1: ¿Qué quieren que haga? ¿Que tire estas playeras que tengo desde hace 20, 30 años? Por supuesto que no. Oye, otro punto importantísimo de cómo hemos hecho nosotros las cosas, a diferencia de cuando estábamos en Radioactivo, ahí se hace 120 años, es las redes sociales, ¿no? Que ya tenemos como una manera de ponerle cara a muchos de nuestros convoyentes, aunque sean un zorrito nada más, aunque sea una caricatura, pero todos los días estamos interactuando y eso es bien chido porque sabemos ya de una manera más íntima quiénes son. No, no es nada más como antes la llamada telefónica que de repente llegaba a entrar.
0: El fax.
1: O el fax en su momento.
0: Pero era chistoso las llamadas telefónicas porque, por ejemplo, en Radioactivo y en Reactor, en las dos.
1: Ajá.
0: Había gente que llamaba con mucha frecuencia.
1: Bueno, el Giotes era uno, acuérdate.
0: El Giotes, sí.
1: Giotes
0: sí.
1: era uno. Sopitas era también de los que de repente llegaban a la estación y acabaron siendo, pues ya por su lado, personajes muy importantes de los medios.
0: Y ya pedían agenda los dos.
1: Nos usaron. Kinshock, por ejemplo, que es de los personajes que siempre han estado aquí muy presentes y muy participativos. Dice, nos quedamos con la terminología poderosa.
0: A ver.
1: ¿Ca quién? Ahora dilo sin chillar.
0: Esas dos son mías.
1: El no ya lo tengo.
0: Esa es tuya, ¿no?
1: No, esa es tuya también.
0: ¿Ah, sí?
1: Sí. Casi todas son tuyas. Rolex de oro. Es que eres el acuario menos acuario, pero tienes muy buenas ideas.
0: ¿Rolex de oro?
1: Rolex de oro es tuya.
0: ¿Por qué soy el acuario menos acuario? Soy muy acuario.
1: Porque, no, hombre, cero.
0: Soy muy acuario. Eso, ay, yo voy con mi astróloga de cabecera, me dice que soy muy acuario.
1: ¿Ah, sí?
0: Sí, a ver, pero...
1: Ah, no, bueno, sí, ya te hace muy acuario.
0: Sigue con el...
1: Perrito débil.
0: Esa sí es mía también.
1: Ah, sí.
0: Esa es también mía.
1: ¿Tuya? Sí. Te digo.
0: Sí, sí.
1: ¿Todo bien en casita?
0: También es mía.
1: También.
0: ¿Todo bien en casita?
1: Rurru bebé.
0: Esa es tuya.
1: Raulesa.
0: Tuya.
1: Chacingo.
0: Mía.
1: Pero súbele a Irto y mía. Muchas más.
0: Oye, dice, momento favorito, cuando, también dice Quincio, cuando el clan Guzmán Pinal, Brincos Dieras y Gomita dominaban los encabezados, y la bebecita también.
1: La bebecita.
0: La bebecita también.
1: Pero nomás porque nos gustaba decir bebecita.
0: Bebecita.
1: Anaheim, que se fue con nosotros al convoy naval, que también fue un momentazo este programa, porque no nada más íbamos tú y yo, sino que iban pues varios, iba el Patas, Tatiana.
0: Olayo.
1: Olayo, por supuesto, y nuestra querida Anaheim, que sí, claro. Lo de convoyente diamante es una manera de expresarnos acerca de los convoyentes que nos escuchan y que participan mucho porque están muy presentes en nuestro top of mind. Ah, bueno, otra expresión poderosa es home office, que home también es tuya.
0: Olayo 2099 dice, supe convoy gracias a Poderoso. Comencé a escucharlos una semana después del primer programa. Fue el primer programa que escuché en convoy. Qué gran viaje. Sepan el parote que nos hicieron en la pandemia. Ay, se les va a extrañar. Muchas gracias a Ricorri.

0: Y me regañas.
1: Yo nomás lo digo.
0: Me reprimes.
1: Dile, yo creo que no puedes, no es necesario que uses ese lenguaje. Hay otras maneras de expresarse, pero adelante. Mira, cada quien. Los escucho desde 2017, dice Luis Ábalos, y me acompañaron en mi paternidad, en la pandemia, en mi separación y en mi emprendimiento.
0: Órale.
1: Gracias por compartir nueva música, nuevas series y otras cosas, porque al final, poderoso tech. O sea, también es cultura. Gracias, viejones.
0: Ir de morado dice que le gustaba que cuando le hablábamos a Jesse para que dijera el hashtag.
1: ¿Cómo no? Claro, por supuesto.
0: ¡Jesse!
1: Y hablando de personajes, dice George Lucasen, también no se olviden de los personajes como el delfín, Granoberto, el perrito débil, Mikel Arreola, villano de Marvel.
2: Tengo la Federación Mexicana de Fútbol en mis manos.
1: Ítalo Rulo, Chargentino, ¿sabes? Se va a extrañar todo eso también. Y otra frase que dice David es, mi favorito es Polvo Somos, cara.
0: Polvo Somos.
1: Sí.
0: De lo que más extrañaré serán las entrevistas. Los artistas se portaban distinto con ustedes, muy amenos. En una ocasión escuché al mismo artista hablando 2 horas después en los 40 principales y la vibra era completamente distinta.
1: Claro, pues aquí se podían soltar.
0: Aquí somos melómanos. Rocío dice, empecé a pagar convoy por ustedes. No los conocía de antes. Sí,
1: ¿qué? Viví bajo una nube. ¿Empecé a pagar convoy?
0: Bajo una piedra y me la tiraron un montón.
1: Ah.
0: O sea, no nos ubicabas ni de Radioactivo, ni de Fobia, no, ni de Moderato, no, ni de Reactor, no, nada, ni de... Sí se siente feito que se acaba. En casa pues decimos sí. que X cosa nos la contó Rulo Chá como si nos hubiéramos juntado real en un café.
1: Ah, qué chido.
0: Pues es la idea, caray. Sí. De verdad es la idea.
1: Sí.
0: Generar este ambiente de confianza y de intimidad con la gente que nos escucha.
1: Y de cotidianidad. No, a fin de cuentas, pues estábamos aquí juntos todos los días de la semana. Dice, ay, Marco, en el primer año Bruce Springsteen estrenó una canción y recuerdo que me pareció igual a una de Julio Iglesias. Les escribí, hicieron la comparación y efectivamente se parece mucho. Estoy hablando y pueden poner Carretera de Julio Iglesias, saludos.
0: Sí, me gusta mucho Carretera de Julio Iglesias.
1: Sí.
0: Ahorita la ponemos, pero esta ya estaba lista, mira.
1: Viene.
0: Sábado.

0: Buena, ¿no?
1: Buenísima.
0: No, esa ya no. Esa ya es otra. Bueno, ¿cuál nos pedían por acá
2: también? La de Julio Iglesias.
0: Ah, carretera.
2: ¿Está cancelado o no, Julio Iglesias?
0: Híjole.
2: Ese es otro punto, es que sí está cancelado. Igual le ponemos Bruce, no sé.

0: ya, última vez que la ponemos. Última vez que la ponemos. ¿No? O, sí. ¿O, qué, o tú quieres ser el cancelador?
1: Pues. No, no.
0: O sea, poner esta canción de Julio Iglesias. Bueno, no sé, ¿eh? Si va a triggerar a alguien, pues mejor no la ponemos.
1: Lo dejamos sobre la mesa y a ver qué nos dicen ahorita.
0: Porque igual, igual, o sea, igual yo digo, ah, ya, pues, no volvemos a poner nada de él y tal. Pero a lo mejor alguien que sufrió abuso, sí. como las personas que acusan a Julio Iglesias de abuso, pues,
1: ajá, ajá.
0: Se triggerean, entonces estaba...
1: Que lo acusan de abuso y además pues todo el encubrimiento por ser quien es, ¿no?
0: Sí.
1: Por parte de medios, por parte de políticos, por parte de otros artistas.
0: Sí.
1: Están llegando muchos correos, muchos tweets, perdón.
0: Pero bueno, entonces ya, Julio, ¿no?
1: A ver qué nos dicen. Si nos dan
0: Julio,
1: que...
0: Julio sí, Julio no. A ver, lo voy a poner en el una votación en el canal de Poderoso. Ah, ya no,
1: ya
0: hay,
1: no
0: canal.
1: Hay canal de Poderoso.
0: ¿Sabes que me están diciendo, güey, que me lo van a devolver?
1: ¿Tú crees?
0: Eso dice la gente de Meta que me está escribiendo. O sea, es más fácil que me devuelvan el canal de Poderoso...
1: ¿Que tu número?
0: Que mi número de teléfono.
1: ¡Qué grueso!
0: ¡Qué grueso, ¿no?
1: ¡Qué grueso que te hayan quitado tu número!
0: Por un sticker de un perrito...
1: En
0: con,
1: un canal.
0: Con un gorrito rojo que decía que comience el desvergue.
1: ¿Qué te llevo diciendo años?
0: Que no use la palabra.
1: ¿Qué te llevo diciendo años?
0: O sea,
1: tú
0: dices que no use la palabra verga, pero desvergue. Desvergue es que
1: es
0: más inocente. No,
1: es una variación.
0: ¿Nunca has dicho tú que comience el desvergue?
1: Sí, pero no al aire.
0: Bueno, pues fue en un sticker. O sea, yo.
1: En un medio público.
0: ¿Alguien me habrá denunciado o fue el algoritmo? Yo creo que fue el algoritmo. No creo que un convoyente del grupo, del canal de Poderoso me haya denunciado. Porque fue, además.
1: Yo
0: fue,
1: no fui, ¿eh?
0: Fue muy rápido. Fue en
1: no
0: chinga.
1: Inmediato.
0: Fue
1: en pues chinga. Si estabas con Julio y le dijiste, mira nuestro canal, tenemos tantos seguidores. Es más, nunca pongo nada, no vuelvo a poner. Te lo cerraron así en 5 segundos, ¿no?
0: Sí, sí, sí, sí, sí.
1: Ay,
0: Alejandro
1: ay,
0: Flores
1: ay.
0: Dice, cumplo años en unos días y mi sueño siempre fue un saludos, niña. Ese es de, me lo traje desde Rector, ¿eh? Desde...
1: El saludo, niña.
0: Desde el programa antisocial. No,
1: qué
0: no, no el fin del mundo.
1: Antisocial.
0: No el fin del mundo. Pues se me queda. No del fin del mundo, sino de antisocial.
1: Genial.
0: Que habló una niña. Pues, saludos, niña.
1: Que suene la de Julio Iglesias. Total,
0: Cintia,
1: no es del sistema.
0: Dice que nos visualiza como los viejitos de los Muppets que le hacemos de pedo por todo y se reían. Sí, ya nos ven como viejitos. Bueno, Cintia.
1: Sí, ya, cómo no.
0: Presente desde Atlazolpa, dice José Lo Gordillo. Y a donde sea que vayas, cierra un ciclo, pero inician otros. Sí.
1: Pues sí, así es la vida. Así es la vida. Y este programa es como un muy buen ejemplo de eso, ¿no? O sea, todo lo que nos pasó a nosotros y a nuestros convoyentes en todos estos años, pues sí. Está grueso. O sea, yo ayer estaba pensando, se termina este programa al que tanto cariño le queremos. Falleció mi mamá, se incendió mi ensayo, se regresó Fobia, se acaba Moderato. O sea, no manches.
0: Y como dice Jorge Quiñones, te abrimos Tinder.
1: Me abrieron un Tinder.
0: Al aire.
1: Sí.
0: Fracasó eso. Rotundamente.
1: Sí, gacho. No, estaba no. Tatiana. ¿Te acuerdas que acababa de entrar Tatiana a la estación?
0: Sí.
1: Que invitábamos así como a todos nuestros compañeros y Tatiana era la nueva. Y estaba Tatiana ahí cuando estábamos abriendo el Tinder. Y no jaló, ¿eh?
0: Isalrima dice que es poderoso, muchas gracias por todo, los llevaré siempre en mi corazón. Se extraña cuando hablan de tacos. Y el chat siempre menciona a los de mi Mexicali, dice Francisco
1: sí.
0: Cacho.
1: Es de las cosas que quiero hacer ahora que voy a tener tiempito libre, ir por taxa Mexicali por comida china.
0: Abogado Cornejo dice que va a extrañar a Rulo Alarraqui. Ese puede seguir saliendo. Sí, puede seguir saliendo.
1: Claro, por supuesto, sea. Puede tener hasta su
0: ahora,
1: sección.
0: Ahora, yo no sé
1: ya,
0: que, siento que mi algoritmo me dijo, este güey ya es demasiado adicto y ya no me han salido clips de Atypical, güey. Hace años.
1: A mí tampoco, ¿eh?
0: A mí sigue existiendo Atypical.
1: Es que es lo que no sé, es justo lo que te iba a preguntar. Es justo lo que te iba a preguntar.
0: Porque ya no me salen, ya te juro, ya no me salen clips de... Ahora, sé que me bloquearon en Twitter. No sé por qué, nunca los troleé en Twitter.
1: No.
0: Yo trato de no trolear gente.
1: Pero alguien les haber dicho, ese güey habla muy mal de usted. Y
0: hombre,
1: lo imita, señor.
0: Pero es la última forma de homenajear algo. Sí, pinche titina.
1: Hijo, sí, no, híjole. Híjole.
0: Caracolina dice que el grito del águila es su favorito. Nos dejas uno grabado, ¿no?
1: Obviamente, les dejo, porque además acuérdate, Caracolina, gracias. El águila cambiaba de humor dependiendo cómo le estuviera yendo al águila. Ahorita está volando bajo, entonces es... No está arriba.
0: Dice Daniel, me encantaba cuando Leonora debatía con ustedes sobre Game of Thrones. Así me picaba con el show.
1: Ah, pues es que tenemos ese programa. Tú, Leonora, Olayo y yo. Acerca de Game of Thrones. Era muy bueno. Ha sido más nerds.
0: Antonio nos escribe, Cha, ¿van a tocar No Eres Yo en Guanatos en 15 días?
1: Sí, señor.
0: ¿Sí va a estar? ¿Está en el set list?
1: Claro, obvio. De hecho, para que sepan, lo que hicimos en el Vive es una hora. Vamos a empezar la semana que entra a ensayar y se añade mínimo una hora más de show.
0: Y dice, ya estoy convenciendo a mi esposa que el sabroso eres tú y no Leo.
1: Claro, obviamente.
0: Tere Espinosa, mis poderosos, gracias por tantos momentos que se quedan para siempre. Yo quiero saber qué viene para volver a escuchar. Pues aquí voy a estar yo.
1: Sí.
0: Y...
1: No inmediatamente, porque no. Hay que prepararlo, hacerlo bien. Porque
0: sí, pero
1: una vez
0: no va
1: más,
0: a ser mucho tiempo, tampoco.
1: Pero aquí vas a estar en este horario.
0: Luis Morales manda sus momentos favoritos. Cuando Chacito se quitó la playera en la transmisión de pandemia.
1: Me obligaste.
0: El DJ
1: me usabas como un objeto sexual.
0: Te sigo usando como un objeto sexual.
1: Porque sabes que sí, estoy más sabroso que Leo.
0: El DJ set de Rulito. Un día me echó un DJ set, un día que no viniste.
1: Sí, me acuerdo, ajá.
0: La entrevista con Ojitos.
1: Muy
0: y
1: buena.
0: Y Lo Luna me reí mucho y en la otra fue muy fregón.
1: Hubo muy buenas entrevistas, la verdad. Y lo padre de las entrevistas que hacíamos aquí es que uno, no hay cortes comerciales. Y dos, nos podemos estar mínimo 45 minutos cotorreando. No había prisa. Ninguna.
0: Oye, pues mucha gente nos escribe. Muchas gracias. Todo lo estamos leyendo, quizás no al aire. Mira, Azul dice, acabo de abrir una cuenta en Twitter solo para escribirles. Fueron mis compañeros en mis tiempos de prepa, uni por las mañanas con Radioactivo. Vivo desde hace 16 años en Viena y ustedes me han hecho sentir en casa con su poderoso programa. Me harán falta mucho éxito. Saludos, Azul. De lejos, se llama.
1: Saludos y muchas gracias.
0: Ustedes son de esos compas que ni conocemos, pero se sienten parte de la familia. Gracias.
1: Ay, mira, nos escribe Lau, arroba corazón en caracol, y dice, nos vemos en Guadalajara, no te vas a deshacer de mí tan fácilmente. Y menos tú, Rulo, y gracias, Lau, porque nos mandó cervecitas, nos mandó cacahuatitos, nos mandó varias cosas junto con Silvia, que son dos, convoyentes diamante.
0: Ya te estás comiendo los cacahuates.
1: Ya, soy fan de los cacahuates, no lo puedo evitar, amo. Están buenísimos, Lau.
0: Gracias, Lau. Yo aprecio mucho la cercanía y el cariño que siempre nos has mostrado.
1: Las tacitas que nos regalaste también estaban bien chidas, como de cassette.
0: Todo ese esfuerzo que haces, Lau, para regalarnos cosas que nos gusten, para estar cerca, no creas que pasa desapercibido. La verdad es que...
1: Para nada.
0: Es muy importante. Adriana dice que el duelo está potente, no, pero vienen cosas chidas también, ¿no? No,
1: sí,
0: no se malviajen,
1: muriendo,
0: ¿eh?
1: Sí.
0: O sea, no estamos muriendo, todos nos estamos muriendo.
1: Bueno, sí, vaya, pero a lo que me refiero es que seguimos vivos, pues, haciendo cosas. Oye, las fiestas también es una parte bien importante del contacto que teníamos con los convoyentes. Que su karaoke, que sus DJs, que nos poníamos a cantar todos.
0: Y
1: ahí nos conocimos más, mucho más. Muchas gracias por haber acompañado a este programa en esas fiestas y a esta plataforma.
0: Adriana, bueno, dice que uno de sus momentos favoritos fue la entrevista de Erlen Doye. Se armó la tocada ímpima en la cabina, sí, pues sí.
1: Sabino también tocó,
0: Güey, ¿sabes cuál es de mis programas favoritos? Y me lo encontré antier, el que vino el mago Diego.
1: Estuvo buenísimo.
0: Porque era un mago y estaba haciendo trucos en el radio. Y nosotros les contábamos cómo eran los trucos. Y ahora el mago Diego se ha vuelto muy famoso en redes. ¿Lo has visto?
1: Muy.
0: Porque es muy guapo y es muy chido y es muy cariñoso y es buen mago además.
1: Pero además de mago...
0: Es hipnotista, ayuda a dejar de fumar.
1: Si quieres, con el mago Diego.
0: Sí, lo ubican,
1: ¿no? Y hay muchas cosas terapéuticas. Sí, Diego Winburn.
0: Ajá, fue de los primeros programas que hicimos. Fue de los primeros invitados que vinieron. Yo lo conocía porque era como novio de una amiga, de una novia que yo tenía. Y no sé por qué se me ocurrió invitarlo al programa. Y fue rarísimo tener un mago en cabina, ¿no? Y platicarle a la gente sus trucos. Bueno, también estaba subiendo videos, ¿te acuerdas?
1: A mí hacemos un live, ¿no? Para la despedida. Nos bañamos, nos venimos guapos y todo.
0: Claro, no me exijas. Nos bañando. No, no es cierto, sí.
1: Yo sí me voy a bañar porque por lo general, como vivo tan lejos y ahorita que no sirve el metro, pues hago una hora y media, manito.
0: No, está bien, yo me voy a bañar. Es que de aquí me voy a mis Gordovics generalmente. Entonces, claro. Por eso, a veces, últimamente vengo sin bañarme.
1: Mira, aplica la que decíamos ayer de Homelander, tráete algo bonito para arriba y ya abajo en shorts. Sí. Sí, por supuesto.
0: Fabiola Sánchez, muchas gracias por el mensaje. Alejandro Flores.
1: Por todos los memes y por todos los GIFs. Ahorita, por ejemplo, estoy viendo uno que nos manda que es como un cómic donde estamos tú y yo como figuras del ego.
0: ¿Del ego?
1: Del ego.
0: ¿Del ego?
1: Del ego.
0: ¿Delegas? ¿Vas a delegar?
1: Te delego el programa.
0: Oye, nadie opinó de Julio Iglesias. Entonces, ¿qué? ¿No?
1: ¿El que calla otorga?
0: O sea,
1: ¿lo ponemos?
0: No sé, pues dices que está cancelado.
1: Pues yo digo, pues, pero pues también vino Kanye, está todo el mundo yéndolo a ver y...
0: Todo el mundo no, Michael, yo fui a verlo.
1: Ahí está también cancelado por unos, otros dicen que es inocente, pues ahí está la película, ahí viene la segunda parte. ¿Qué se hace en el siglo XXI con esta cuestión de las cancelaciones?
0: Ahora,
1: Raúl,
0: que no ponga, o sea, mira... El hecho de que no pongamos a Julio Iglesias no es para castigar a Julio Iglesias, porque que lo pongamos o no, pues da igual.
1: A él
0: ¿no?
1: le da lo mismo.
0: Da igual. A mí, te digo, lo que me acusa de ponerlo es que a lo mejor alguien que sufrió un abuso de repente se siente incómodo cuando oye Julio Iglesias, porque es un abuso. O sea, igual le despierte recuerdos gachos.
1: Exactamente. O digan, él es uno como otros que han hecho cosas terribles.
0: Exactamente.
1: Pues mejor no.
0: Ok.
1: Mejor no, ya.
0: Bye. Bueno, está bien.
1: Oye,
0: bien, cha, está bien.
1: George Lucas dice, las secciones también serán recordadas, el challenge, por cuál votas, Mundo Ñoño, Poderoso News, sacando el cover.
0: Sacando el cover.
1: ¿Te acuerdas?
0: Duró poco.
1: Muy poquito. También falta Chiquirriesgos en estas secciones de covers. Hay unas que, hay otras que nunca... hicimos, como el pendejo de la semana o el pendejo del día.
0: Ah, sí. A ver, un chiquirriesgo, Ayrton, tengo ganas de un chiquirriesgo.
1: ¡Órale!
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0: Va a ser un chiquirriesgo norteño.
1: Anda, pues.

0: no se animaron a cantarla. Mandar saludos al Estado de México, a Oaxaca, a los poderosos.
1: Pero qué tal esa línea tan reconocible que luego sabes qué canción es, ¿no?
0: ¿Cómo está etiquetada?
1: ¿Cómo?
0: La guitarra de Lolo Huapango.
1: ¿En serio?
0: Wow. Sí. Es que es Don.
1: Oiga, Don. Dice Kinshock, vámonos.
0: Vámonos.
1: Sonó el bajo sexto de Lolo.
0: Gracias a la gente. Y si en lugar de Julio que se ponen a Players, espérate, ya estaba. ¿Viste cuál se estaba sumando?
1: No.
0: Un cover de. A ver, la vas a reconocer luego.

0: ya. Era no, Provócame de Chayanne.
1: Ah, no, no lo ubiqué.
0: Algo de Soda siempre me recuerda poderoso. Ay,
1: ¿cómo no?
0: Yo no anti-Soda ahorita, la verdad.
1: ¿Por?
0: Pues eso del holograma me choca.
1: Ah, ya, perdón, ya, me ya. Choca, bueno, me choca. Pero Soda en su momento, las rolas de Soda, sí, no, sí.
0: Me choca. Ay, ¿qué te digo?
1: Yo sí fui con el Golfo y con varios amigos y está impresionante. O sea, no sabemos ni qué pensar, estábamos confundidos todos porque sí estaba muy bien hecho. A pesar de que se dio fallas técnicas.
0: Diecadas dice, mis programas favoritos es el Disco Club de En la Mira de Ritmo Peligroso, donde le sugerí invitar a Piro y me hicieron caso.
1: Sí, y Piro amablemente vino a platicarnos de ese discazo. Uh-huh. Tipazo, Piro, ¿no? Genio.
0: Gracias, Sergio Ugalde, que soy muy joven para haberlos escuchado en Radioactivo. Y a Rulo sí lo alcancé a escuchar en sus últimos años en Reactor, pero mi mayor referencia a ustedes siempre fue este programa. Se les va a extrañar mucho.
1: Qué chido.
0: Y apoyo, gracias, gracias.
1: ¿A qué apoyo?
0: Apoyo a mí, que voy a estar solito. Perdón. No, no voy a estar solito, voy a estar con varias personas. Muchos, muchos muchachos y muchachas.
1: Muchachos, muchachas y muchachos.
0: Y muchachos.
1: Ay, esto estuvo bueno también, dice Kidey. Una de las mejores entrevistas fue al científico Gerardo Herrera y su plática sobre la conciencia del universo. Sí,
0: sí,
1: estuvo buenísimo.
0: Bueno, vino dos veces. Uh-huh. Vino dos veces.
1: Con dos libros, sí.
0: Sí. Que considere la rola de los Yorks, la de pronto un doctor, sí.
1: Que fue bellísimo, dice Frosty, el tiempo en el que nos regalaban los viernes una hora más de música.
0: Pues sí, pero...
1: siempre tan ATM.
0: Se acabó el presupuesto.
1: Y se acabó la pandemia también. Porque ¿te acuerdas que éramos lunes, miércoles y viernes una hora extra? Andábamos muy desocupadillos. Entonces, pues teníamos ese chance.
0: Allen dice, ahora dicen Guanajuato y ya solo pienso en la oficina. Lo sé, conozco la salida. Pero, pues, ¿no sería Aguascalientes?
1: Es Aguascalientes.
0: Pues sí, pero la gente ya...
1: Aguascalientes...
0: Gracias a Francisco Méndez, a Engam, pero que si vas a ser tu OnlyFans.
1: ¿Yo?
0: Ajá.
1: No, por. Ya no estoy en edad. Bueno, Senior Citizens OnlyFans puede ser, ¿eh?
0: Los empecé a escuchar en la pandemia, dice Optimistic. Gracias por tanta buena música. Eso va a seguir.
1: Sí, mira, dice una cosa: ustedes mantenían, dice Dan, arroba Beatlelaces. Mantener la voz viva del gran Rubén Moya. Ahora sin poderoso, ¿qué pasará?
0: Pues sí, caray.
1: Sí, sí, sí, sí.
0: Más mensajes. ¿Dónde queda el pregunta del gerente? Ese era de Reactor.
1: Uh-huh.
0: ¿Quieren el último? ¿Quién vive noventero?
1: Ah.
0: ¿Tú tienes ese ID?
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0: A ver, ¿cuál es tu rola?
1: Soy fan, sé que tú no, pero es el chiste. A ver con cuál me la compites.
0: A ver.
1: Sheryl Crow.
0: Híjole.
1: If It Makes You Happy.
0: O sea, a ver, aquí está.
1: Que es un maldito rolón.
0: ¿Cuántos votos? ¿Cuántos votos? ¿Cuántos votos quieres?
1: A ver, saco la libreta. ¿20?
0: 30.
1: ¿30? Órale, va. Entonces, yo pongo a Sheryl Crow sobre la mesa con Si Te Hace Feliz. Si Te Hace Feliz. Sheryl Cuervo, aquí en Su Poderoso.
0: Ok. Yo voy a poner...
1: No voten todavía, acuérdense, espérense. Sí, aguanten a que Rulo diga cuál es la canción que va a poner. Y ahí arrancan los votos.
0: Yo voy a poner... No sé si se vale esta.
1: A ver, si es de los 90, la que quieras. Perfecto, muy bien.
0: No, sí. Rain de Blind Melon.
1: Ok.
0: Ay, cabrón, a ver si ganas el último, mi chat.
1: No sabemos. Tú siempre ganabas,
0: ¿verdad? Pero es que tú le quieres bajar a la gente, entonces votan por ti.
1: ¿Qué tiene que ver? Aquí lo que importa es la música.
0: No, tu carisma avasallaba.
1: Charisma. No, creo que no.
0: Que empiece la voz, ¿eh? Se deja hasta que empiece la voz.

0: La canto. Yo conocí a Shannon Hunes. ¿Te conté eso?
1: No.
0: Una vez lo entrevisté. Fíjate qué viejo soy. Cuando vinieron a abrirle a Guns N' Roses y todavía no salía esta rola, todavía no, no salía el video. Todavía no salía el video.
1: Yo estuve ahí.
0: Wow. Cuando le abrieron.
1: Sí.
0: Blind Melon a Guns. Sí, yo también.
1: Órale.
0: Pero okay. Sí, sí lo entrevisté. Bueno, entonces.
1: Arrancan las votaciones. El Chihuahua Hipster. Voy con Chacito. ¿Te lo echas tú? ¿Tú dices los votos?
0: El Chihuahua Hipster ya estaba votando antes de que.
1: Ok, entonces Chihuahua Hipster, discúlpanos. Aquí tengo que fase 29 segundos.
0: Poderoso uno, ¿eh?
1: Ok, ese es el hashtag. Poderoso uno.
0: No me están saliendo, ¿eh?
1: A ver.
0: Ah, voy al chat, dice Chihuahua Hipster. Nada más es el único voto que ha llegado.
1: No, aquí tengo yo varios, pero es que.
0: Lo está cargando, se está tardando. O pura gente que hemos bloqueado, no sé.
1: A ver.
0: Ya Twitter ya no es lo que era, mi chat.
1: No, por pues eso ya no es Twitter, para empezar. Señor. Ya es X, güey.
0: Ya es X
1: antes Twitter.
0: Y esos X ya son unos rucos, somos Z nosotros.
1: A ver. Oye. Yo tengo aquí algunos, pero lo que me da miedo, porque están llegando muy a mi favor. Es que como lo estoy leyendo desde mi compu, ¿usamos tu cuenta falsa, Ayrto? ¿Podemos? Porque no te hagas, tienes una cuenta de Ayrto.
2: Que no tengo cuenta falsa.
1: Claro que sí, güey. No. Algún día.
0: No están llegando los votos, entonces digamos que ya ganaste.
1: Mira, yo tengo aquí, a ver, aquí tengo los que me están llegando. Olayo 2099 vota por Sheryl Crow.
0: Ajá.
1: El Kinshock dice por el Cha. Que pues, le choca Blind Lemon.
0: Pues ya ganaste.
1: Mi voto, Ole, con Sheryl.
0: Ah, Mali. Ya tengo varios.
1: A ver, va. Dale tú. Porque estás que me da miedo.
0: Estás contando y que no se repitan.
1: Ok, voy a empezar a apuntar aquí, ¿ok? Va.
0: No, Ayrto es el que apunta siempre.
1: Yo aquí tengo.
0: Deja Ayrto, es su rol. ¿Por a qué ver, no dejas que...?
2: Aquí tengo nota por el muchachito también.
0: Déjalo, deja Ayrto.
2: Pero desde cero entonces, los que son...
1: Desde cero en los que diga Rulo.
2: Venga.
0: No, ok.
1: Porque no quiero que, a lo mejor están llegando los que están robando.
0: Lomito suavecito, dice Chacito.
1: Ajá. Gracias.
0: El Chihuahua Hipster, Boicha. Matzicana con Rulito. Gracias, Matzicana. Dan dice, yo voto por Cherry Crow. O sea, llevas tres. Mayito dice, voto Cha. Llevas cuatro. Ru dice, voy con el Cha, sin duda. Llevas cinco. Me llamo Adriana, voy con Ruleiro, obvia. Llevo dos. Voto con harta nostalgia. Voy Ru por mucho, dice Víctor.
1: Uh-huh.
0: Lomito ya lo habíamos contado. Un comediante en Detroit dice: para que no se agüite, voto por Chacito.
1: Uh-huh.
0: King Shock dice: voto por el chat.
1: Uh-huh.
0: Diana, siempre, siempre, siempre voy Ruleiro.
1: Uh-huh.
0: Ramiro dice: voy Ruleiro.
1: Uh-huh.
0: Rob, como ando en vibe nostalgia por la noticia, voto por el chat.
1: Gracias, gracias.
0: Es el voto de compasión. Voy con Cha, dice Saúl. Eddie Valencia dice voy Cha. Rugiero dice mi voto para Ruleiro y su melón ciego.
1: Uh-huh.
0: Beto dice no rein de Ruleiro. Ociel dice siempre iba con Cha y ahora voy con Rulo.
1: Uh-huh.
0: Chuy el Marino dice no, pues Cheryl Crow forever.
1: Siempre.
0: Charisma, nuevo adjetivo, dice Minerva de Roctubre, pero no es un voto. El charisma. Voto por el Cha con Cheryl, dice Oleg. Voto por Chacito, dice Dan. Pero ya lo habíamos contado a Dan, ¿no? Sí, a Dan ya lo habíamos contado. Eso no lo cuentes. Voto por Son Lluvia de Melón Ciego, dice José Luis Murillo. ¿Cómo va, Ayrto?
2: Rulo lleva 9 y Cha lleva 12.
0: Ahí está cerrado.
1: Está cerca. Está
0: Monse, voy con Chacito. Hola, Lau, dice voy con Rulito. Emanuel Navarro, voy con Cha. Charlie Spin, voy con Ruleiro, Fiu Fiu.
1: Ah, Rulito Fiu Fiu.
0: Kratos claro. Dice, aunque me cae bien Cheryl, voy con Rulo y Blind Melon. Ah, siento que se empató, ¿eh? Eduardo dice, voy con Rulo. The Optimistic dice, voy con Ruleiro. Charal dice, Team Chacingo. El Arthur, voto por Sheryl Crow. Mi canción de ardido por excelencia.
1: Uh-huh.
0: Alberto Adedo dice, voy con Ruleiro. Rob Trotter, vamos con el Cha. Lilian dice, no rain. Curiaquita dice, voy por Sheryl Crow. Chito dice, voto para el Cha. Último voto del programa, voy con la Raulesa. Besos a los dos, dice el Dorado.
1: La Raulesa, la Raulidad.
0: Conejo con Boyente dice, voy por mi Chacito.
1: Ajá.
2: El Cha lleva 20, ¿cuántos quedamos?
0: 30.
2: Ah, venga.
0: Said dice, lo lamento, mi Cha, pero no se le gana, no rain. Voy con Ruleiro.
1: Uh-huh.
0: ¿Cómo va?
2: Echa 20 y Rulo lleva 18.
1: Cerca, ay, cerca la bala, cerca la
0: voto
1: bala.
0: Voto por Chá, dice Rulo. James dice, digo, voto por Chá, dice, no Rulo, dice Dulce. Uh-huh. James dice, me voy con Rulo, gracias poderoso por todo. Uh-huh. Héctor gracias dice por el Chá. Caro Galleta por el Chá. Rockfredo, voy con Rulo. Poncho Rotten por el Chá. Cecilia va con el Chá. Juan María con Rulero, saludos desde Berlín.
1: Saludos.
0: Kadash dice, voy con Chasi. Eduardo Villagar, mi señor, voy Rulo. Brunildo, voto por Chá. Jerry dice, mi voto para el Chá en este poderoso, no los extrañaré juntos.
1: Gracias.
2: 28.
1: Tan, tan,
0: Bruce
1: tan.
0: Dice, voy por el Chá. Miriam dice, Rulero. Guietica dice, Chá. Y Verónica Rulero, ya ganaste.
2: Ya, se ganó.
1: Chara, chara. No gané yo. Ganó Sheryl Crow. Eso. Mi amor.
0: Pero bueno, gracias a toda la gente que votó. Y me encanta que me mandaron un dibujo de yo vestido de abejorro. Solo por ese meme.
1: De abejorro.
0: No, abejorro. Bueno. Ay, dicho esto, viene. Aquí está la ganadora. If it makes you happy. Espero que te haga feliz haber ganado.
1: Me hace feliz haber ganado, sí. Reading comics in bed. O sea, muy yo.

0: Sheryl Crow, te amo.
1: Se va a extrañar la excelente selección musical del Cha.
0: Muchas gracias. Dice, un gusto siempre.
1: Dice en un tuitazo que nos manda mucha muchacha. Paco Torres, acá en Mérida, un chilango que ha divulgado la palabra de Convoy Network, un poderoso como su máximo pastor. ¿Qué tal cuando a Arturo le decíamos muñe y se encabronaba? ¿Sí me enojaba?
0: ¿El muñe?
1: No, me enojaba.
0: No, decías que yo era más muñe, pero no, tú eres mucho más muñe.
1: ¿Tú sientes? Me parece que tú eres mucho más muñe que todos.
0: Ruru, Rulito Bebé, el muñe.
1: Oye, Mix dice que votó por No Rain solo por mi cantada. Sí, hizo un esfuerzo grande, pero como siempre el charisma se impuso.
0: No, hombre, fue Sheryl Crow, ¿yo qué? Es un rolón.
1: El charisma. Ahora, siempre que se anunciaba primero la tuya, ganaba. O sea, sí había ahí...
0: Ah, siempre estaba ese sesgo, ¿no? De que a lo mejor la primera canción recibía más votos.
1: Pues 10 con 20, ya, noticias no.
0: Hoy no. Es el penúltimo programa.
1: No, aparte no está pasando nada.
0: No, está tranquilísima está la cosa. O sea, van a hacer el trabajo por nosotros, los vecinos, entonces todo bien.
1: O quieres
0: No, vamos a poner una rolita y que nos sigan escribiendo. La neta está bien chido convivir con toda la banda.
1: Ok. ¿Qué rola quieres que ponga? Ah, no, ya pusiste tu Sheryl Crow.
0: Exacto.
1: A ver, alguna emblemática. ¿Sabes cuál decían hace rato que era emblemática del programa?
0: ¿Cuál?
1: Que la pusimos hasta el cansancio.
0: ¿Cuál?
1: No sé, no siento que tanto, pero la voy a poner. Ahora, es de las entrevistas que más he disfrutado a Luis Almaguer.
0: Ah, sí.
1: De su disco Güeyes.
0: ¿Y la canción Güey?
1: Güey. Hay una que se llama Güeyes también.
0: Buenísima rola. Poderoso 1 es el hashtag.

0: agarraron comiendo un cacahuate.
1: De los que nos regalaron Lau y Silvia y Alexa. Y buenísimo, muchas gracias. Ya pusimos a enfrentar
0: las chelas. Saludos a los tres. Saludos a los tres.
1: Que Lau nos recordaba ahorita, Kinsho, que en pandemia organizó un Zoom con varios miembros de la comunidad poderosa.
0: Ah, sí, cierto.
1: Y que ahí nos conocimos. Le pusimos cara a todos.
0: A varios.
1: Estuvo bien chido.
0: Hubo una época en la que siempre ponían a Saúl, dice el Chihuahua Hipster. Es cierto.
1: En pandemia, pues es que había el misterio. Además de que las rolas están buenísimas, era de quiénes son. Y estaba la cosa de que las iban a quitar también de las plataformas, ¿te acuerdas? Que era algo temporal. Entonces había que ponerlas porque sí o sí. Uh-huh.
0: ¿Quieres que ponga Saúl?
1: Órale. Va.
0: Ahí va.
1: Y mientras seguimos leyendo lo que nos mandan al Poderoso 1. Es el hashtag Poderoso 1 y muchas gracias.
0: Sí la pusimos mucho esta, ¿no?
1: Muchísimo. Rolón.
0: Deliciosa.

0: El hashtag es poderoso 1.
1: Ahí está Saúl.
0: Gracias a la gente que nos escribe, Isabel. Muchas gracias, Isabel. Dice, la nostalgia al tope hoy, la pandemia sin ustedes hubiera sido mil veces peor.
1: Sí.
0: Muchos abrazos. Kidei dice, por eso fue testigo de la mimetación del Chaco, Benito Castro. Oye, me estaba acordando ahorita.
1: Ay, que estuvo el joven Duarte en mi lugar, en esa época, el guapísimo.
0: Me estaba acordando mucho de fondos que usábamos.
1: Yo no me acuerdo haber usado fondos, fíjate, hace tantos años.
0: Este lo usábamos mucho.

0: recuerdo desbloqueado.
1: Te voy a decir cuál usábamos mucho también a veces.
0: Es que eso es genial.
1: El tema de Benny Hill.
0: Súbele a Erto. Está todo. Es tu compu. No, súbele tú. No, es que yo acá tengo todo. Y esa música de fondo.
1: Ese era, ese lo usamos mucho, mira.
0: Y claro, la versión mariachi de No dejes de creer. Y claro, claro. La verdad, ¿eh?

0: buena versión, ¿eh? Bueno, es un rolón y además la versión está chida.
1: Para tan, para tan, tan, tan, tan.
0: Rose Valerie, esa línea de bajo. Muy bien.

0: No, diversión
1: solo tengo uno. Ojalá, ¿no?
0: A ver, esta creo que sí lo usábamos, ¿no?
2: Sí. Sí, claro.
0: Sí, no sé por qué al principio nos dio por usar fondos. Y después dije, no, ya sin fondo. Pues me gusta el radio sin fondo.
2: Sí,
0: a mí me gusta el radio sin fondo.
2: Veníamos de otro lugar donde el fondo era importante. Ese es buenísimo. ¿Quién es? ¿Michael Kiwanuka? ¿Quién es?
0: No, 3CO. ¿Pues sabes qué rola es?
2: No.
0: Es un cover.
2: Ah, claro. Underworld. Buenísima.
0: Yo no lo hubiera reconocido, ¿eh? Me sorprendió y admiro mucho que la hayas reconocido.
2: Gracias, qué amable.
0: Aquí ya tal vez
2: sí. ¡Qué joya! El delay humano. Clan, clan, clan, clan. Uf.
0: Debería compartir el playlist de
2: Yo
0: fondo.
2: Yo creo que sí, ¿eh? Sí, ya comparte todo.
0: Ok. Ahorita, al rato.
2: El Rulo y el Airto y el chat tenían su programa que era el poderoso güey.
0: ¿Ese también lo usamos o no?
2: No creo, pero está buenísima también. Rolón.
0: Es que no me acuerdo qué
2: gran versión.
0: No sé para qué tenían tantos fondos y acabamos no usando fondos.
2: Pues por si se ofrece.
0: Que están buenos todos, ¿no?
2: Están buenos todos.
0: Para hacer un programa de radio, hablar encima de música.
2: Claro. Mira, uno nunca sabe, ¿eh? Un revival.
0: Ahora, mucha gente nos pregunta, ¿por qué estás acabando el programa? Porque el dinero está en las reuniones, ¿no lo saben? ¿Sí o no, Fobia? Digo, ¿sí o no, Cha?
2: Soy Cha, ¿eh? Mucho gusto, hola.
0: ¿Sí o no? El dinero está en...
2: A veces sí, a veces no. A veces sí, a veces no.
0: El dinero está, mira.
2: No siempre. No necesariamente. A veces sí.
0: A veces sí, a veces no. Pero en general, o sea, Soda Stereo, por ejemplo, ya que los criticamos. Cuando se despidieron tocaban palacios, cuando volvieron ya eran Foro Sol, ¿me explico? Sí. O sea, siempre en la reunión hay mucho dinero de por medio.
2: Y una banda como Soda, bueno, ahí te encargo. Ajá. Ahí te encargo.
0: Oye.
2: Hashtag es poderoso uno. Mi querida amiga Ale Barajas dice, muchas gracias por alegrar nuestras mañanas desde la pandemia.
0: De nada.
2: Por todas las risas y las entrevistas. Gracias por toda la música compartida. Los extrañaré siempre. Las mañanas no serán igual. No, van a ser mejores.
0: Okay. O peores, no sabemos. No.
2: Éxito en los nuevos caminos. Gracias.
0: Vamos a tratar de esas mañanas chidas. La sí. Verdad.
2: Mira, Rulo, miren, convoyentes. El hecho de estar aquí y poder compartir música, poder ser conscientes de esto que estamos haciendo, ya vale muchísimo. Y como les decía el otro día, hay que estar muy, pero muy, muy, muy agradecidos.
0: Sí, la que sí. Uh-huh. Qué buena música han puesto, Orphan. Pues es la misma de siempre, ¿no?
2: Sí, o sea, ahí están los playlists, ¿no? El hashtag poderoso al aire está, por lo pronto, según yo, en Spotify. No sé si ya lo hayas mudado a otro lado. Pero pues ahí está la música que hemos puesto en estos 9 años de programa.
0: Un fondo del programa era Liquidator de Harry J. Allstars. Es verdad, Liquidator era muy del programa. Esta, mira.
2: A ver.
0: Ahí te va.
2: Oye, en lo que le encuentras, las canciones que ponía yo cuando no venías tú no están en esa lista, pero las tengo yo. Voy a hacer una lista de otro poderoso ahí en Spotify. Y este sí, me acuerdo perfecto.
0: Sí, la poníamos mucho.
2: ¿Cómo no?
0: Y la de Cansé de Ser Sexy, ¿no? También.
2: Sí. Y este sí era un clásico fondo poderoso, ¿eh? Cuando no nos cambiaba la voz todavía, imagínate.
0: Me gusta que ahora sale en el FIFA cuando juega el Chelsea en su estadio.
2: ¿Ah, sí?
0: ¿Sabes que los equipos de Inglaterra tienen sus rolas?
2: Sí, sí, eso sí sabía.
0: Liverpool tiene a Julian Robocalón, así. En el FIFA cuando está calentando el Chelsea, siempre ponen esta.
2: Órale, está buena para calentar.
0: Está buena para calentar. Este tenía otro buen fondo. Es que tenemos muy buenos fondos. Este era muy bueno.
2: ¿Cómo no? Esta está buenísima.
0: Pues
2: como
0: sí.
2: Para ponerle letra.
0: O hacer una canción en torno a ella y que se llame Bittersweet Symphony.
2: Pues sí, claro, tienes toda la razón. Ya lo hicieron.
0: Sí. Y le costó todas las regalías a Richard Ashcroft.
2: A Burf.
0: Pasaron a manos de los Rolling Stones, ¿no? Porque es una versión instrumental de The Last Time.
2: Ajá. ¿Sabes qué es la segunda vez en mi vida que la escucho? O sea, la escuché un día por chismoso. Y hoy.
0: Oye, Chacingo, hay correspondencia mucha. El famosísimo Mariachi Apocalipsis, qué buenos momentos. Mariana, los voy a enseñar juntos. Abrazo grande, gracias, Jay.
2: Muchas gracias.
0: Por fin, alguien dijo, por fin fui tendencia a un güey que se llama Poderoso Mitchell.
2: Y a quien no me lo madreo, porque está mamadérrimo.
0: La cumbia de los Avengers era el fondo del mundo, ñoño. Sí, claro. No.
2: Steph dice, oigan, no ha sonado La Vida es un Sueño de las Fabs. Es verdad que Pandemia con Ustedes fue de las mejores épocas. Para mí la mejor. Sí, yo afortunadamente no sufrí una pérdida importante de alguien cercano a la pandemia. La verdad, disfruté esos momentos. Ahí con mi mamita.
0: Hablando de pandemia, esta fue de esa época y cuando llegamos de salida.
2: Sí.
0: Bueno, de abril del 2021.
2: Rolón.

0: Ahí están los Chemical Brothers con esa canción que se llama The Darkness, The Darkness Feel. That You Fear.
1: Buenísima.
0: Oye.
1: That You Fear, claro, tienes toda la razón.
0: ¿Tú qué habías dicho?
1: That You Feel.
0: ¿Y yo qué dije?
1: Fear. O sea, tu miedo, yo siento.
0: Convoyente taquero, saludos, qué buen Nick. Marce, mucha suerte en todos sus proyectos, que no son pocos.
1: Muchas gracias, Marce.
0: Espero que no pase mucho tiempo sin escucharte. No, no, una semana o dos, no va a ser mucho.
1: Lu, que nos escribe todos los días, dice, los quiero y les deseo lo mejor. Igualmente, Lu, muchas gracias por todo, y lo mismo para todos, la compulliza, Les deseamos lo mejor, la mejor de las vidas.
0: Qué perro inmenso, fabuloso, rolones, güey, de Luis Almaguer, definitivamente sí. Rola poderosa.
1: Uh-huh. Totalmente de acuerdo.
0: Dice Allen, otra que trae el sello de Soy Totalmente Poderoso, es Defense de Panda. A ver, puta, esa cómo la pusimos.
1: Ah, sí, cómo no, claro.
0: Qué momento ese de la pandemia, muchas gracias por todo, dice Marco Núñez. Krato nos pide que si ponemos los nuevos Charlie XCX y The Last Dinner Party. Deja escucharlas y luego las...
1: Mañana vienes de música nueva.
0: Se rumora que ya va a haber regreso poderoso en el 2099. Sí.
1: Está buenísimo la imagen que manda aquí, Rey. Increíble, como cyborgs, rucos.
0: Ya, dice, falta sonar tu luz de azul violeta por...
1: No sé.
0: No, sí, ese es Miguel Solís, ¿no?
1: Sí, exacto, en Seattle Español.
0: La vida es un sueño. Esa sí, ahorita la ponemos.
1: Esa como gustó, Y sí fue descubrimiento poderoso, Como que fue así de sí, no, sí, sí, claro, ahora le va.
0: La bichota post-punk.
1: Claro.
0: Ulala de Run the Jewels con Santa Fe Clan. Sí.
1: Sí, totalmente. Es que, ¿cómo pusimos rolas? ¿Cómo cuántas rolas habremos puesto, Rolo? ¿Unas 30,000? O sea, al año, ¿cuántas son? Como.
0: No, pues tengo todos los playlists del año, pero no, al año ponemos, o sea, este año llevamos aprox 872 rolas diferentes.
1: Y fíjate, es los primeros 4 meses. ¿Cuántas rolas dijiste?
0: 800.
1: 800.
0: Como 2,000 y cacho rolas al año.
1: Sí, distintas. Por ahí.
0: Un montón, ¿eh?
1: ¿Por 9?
0: Un montón.
1: Como 20,000 canciones.
0: Sí, pero muchas.
1: Más o menos.
0: Más, pero repetidas muchas.
1: Ajá. Órale, no, pues sí está cañón. Sí,
0: ponemos mucha música. Trato de no repetir. Cuando repito una rola, o sea, las novedades sí, pero una rola me flagelo. Es un error, es un error de mi parte, la verdad.
1: Ajá.
0: No me gusta repetir. Figura, manda un tuit conspiratorio.
1: A ver.
0: Dice, todo hace sentido. Finalmente se deshicieron de la Yoko de Fobia. Suerte, Chá, que te vaya chido con Fobia. No, a ver, Yoko era muy chida,
1: A empezar.
0: A diferencia de otras personas. O sea, Yoko tenía mucho valor como artista. O sea, nada más que la historia muy machista la ha juzgado de una forma, me parece muy injusta, ¿no?
1: Sí, yo también creo lo mismo.
0: Pero Yoko es muy chida.
1: Sí, sí, la verdad, sí.
0: Y no tiene que ver una cosa con otra.
1: Claro, y hay más Yoko, yo creo que era más John, ¿no? Cómo manejó las cosas.
0: Y los demás también, ¿no?
1: No era fácil porque una banda, pues es una banda justamente, un grupo muy cercano, muy cerrado. Y Yoko llegó con John, por invitación de John, a este círculo interno. Ahora otro punto que quiero volver a recalcar. El programa no termina por eso, No es porque yo me vaya. Acuérdense que me fui a hacer la serie de Paco Stanley y Rulo amablemente estuvo aquí 2 meses con el increíble y grande joven Duarte. Y he estado tocando. Durante todos los 9 años de este programa, pues ha existido Fobia, ha existido Moderato, ha existido Gran Sur, y aquí hemos estado. Entonces, no es la razón. Es simplemente pues que sentíamos todos, incluyendo los altos mandos de esta plataforma, pues que ya era momento de terminar.
0: Alfredo Ruiz nos escribe, dice, ahora que el Talcha se va a la grande otra vez.
1: ¿Ves? Por eso quiero aclararlo, es bien importante.
0: Propongo que el nuevo programa de Rulero se llame El Muñe y sus Cuates.
1: Apoyo la moción.
0: No, y...

0: Y después Muña dice, Friends.
1: Cámara Chaparros, me despido. Me gusta más que se llame Cámara Chaparros que el Muño y sus cuates.
0: Cámara Chaparros.
1: Cámara Chaparros. Cámara Chaparros.
0: Están escuchando Cámara Chaparros.
1: Mira, Luis Morales sugiere dos canciones muy de poderoso.
0: Ajá.
1: Ahí te va una de ellas. Ahora, pregunta.
0: ¿Qué?
1: ¿Cuál es su hashtag favorito de los que he usado? Yo creo que es el favorito de las multitudes es Chairulo en las mañanas.
0: Ese me encanta. I Heart Convoy también era buenísimo.
1: I Heart Convoy. Ah, sí, ese me encanta.
0: Que era de los que repetíamos el Chairulo en las mañanas. Era genial.
1: Esta sí la pusimos un montón.
0: Sí.
1: Johannesburg del African Express. Por ahí está Seabot, Radio 123, Groove Reese de los Super Furry Animals.
0: Ay, no más.
1: 10:48 en la ciudad de

0: Ahí te va, bicha, una que considero parte importante de la historia de este programa.
1: A ver.
0: Escucha esto.
1: A ver.
0: Sí fue importante, la verdad.

0: Dedicada a Leciño, que pedía todas las mañanas piel de sistema hasta que...
1: ¿Se cansó?
0: Ya ni nos escribe, pero...
2: No, sí, acaba de poner, gracias, Rolero, te amo.
0: Ah, ok,
2: sí,
0: ok.
2: Sí, sí, sí, okay, ahí está, okay. Muy pendiente, sí, sí, sí, ha estado...
0: Ok, ok,
2: poniendo okay. Varias cosas, pero ya no había pedido piel de sistema. Dice Juan Mac, me negaba a creer que se acababa, pero si salió piel de sistema, sí es el final.
0: Ay, son las 10:56 en la Ciudad de México.
2: Del penúltimo poderoso. Penúltimo. ¡Qué grueso!
0: Pero bájale a esto, dice Jesse James. Dice Oscar Padilla, holy fuck, sonó esa chingadera de piel.
2: Piel de sistema. Ay, ay, ay. Es la canción más solicitada y menos tocada. Gran cierre, dice Neno Raceback.
0: Saludos al licenciado Chilaquil, a Ociel, al Lomito, a Hectorado. Que sí, nos vamos para hacer un podcast con el Irving. Haz tu podcast, Irving, ahora.
2: Vas. Mándalo. Vas. Trátelo. Trátelo.
0: Johannesburg es mi rola favorita. ¿Qué, de ¿cómo poderoso?
2: Era el ¿qué onda Chaparros o Cámara Chaparros?
0: Cámara Chaparros.
2: Con Rulo y el Irving.
0: Juan Jesús dice, Johannesburg es mi rola favorita de poderoso. El día que la escuché, no recuerdo por qué Chale dijo a Rulo que era cool y erótico. Así debería llamar el nuevo programa, cool erótico.
2: Uf, uf, uf. Cool y erótico con Rulo. Güey, Airto, sí, ¿no?
1: Anotado.
2: Anotadísimo. Anotadísimo.
0: Gracias, señores, que gracias a ustedes descubrí mucha música, dice Gibran. Saludos, Gibran. La música está ahí, nos podemos.
2: Sí, claro, claro, claro.
0: Pongan algo de Da Guapo, que la...
2: No, no, pero... otro día con. No, no. Yo creo que ya no. No da tiempo.
0: Muchas gracias. Mi Ángel dice: mi hashtag favorita, sin duda, fue Poderoso Count.
2: Ah, sí, hicimos Poderoso
0: Count. Esa temporada Count. Que yo usaba mucho el Count. ¿Qué onda, Count?
2: ¿Qué pasó, Ken?
0: Se escuchaba chingón. Pero el más popular es Chay Rulo en la mañana.
2: Que yo siempre he creído que tiene que ser Rulo y Cha por la mañana, pero... Tu carisma.
0: Charisma.
2: Tus ideas ganaron.
0: El charisma es lo más poderoso. Azades nos manda saludos de León. Que si en el nuevo programa va a estar vetado Fobia, ¿cómo? Si Fobia es de mis bandas favoritas del universo. Fobia,
2: sí, sí, sí.
0: ¿Y qué culpa tiene Paco? No, es cierto. No, oye, es broma.
2: Además, no estamos terminando porque estemos peleados.
0: No, no, no.
2: Para nada.
0: No.
2: Cero. No, no, no. Qué bueno.
0: Abraham García
2: qué
0: Sánchez.
2: Qué bueno que no fuese la razón.
0: Abraham García Sánchez dice, a diferencia de otras personas, estuvo cargado de información. Perdón, soy venenosilla. A veces soy venenosilla.
2: Pues sí, sí, sí, soy, y es sí, que sí, es que sí, es que sí.
0: Venenosille.
2: Venenosita.
0: Venenosita. Jamie XX también sonó mucho. Sí, ayer lo pusimos justo por eso.
2: Ajá.
0: Se vino a despedir el águila. Dice, ¿quién yo? Les juro que en ese momento se posó en un árbol afuera de mi ventana. Y nos manda la foto.
2: ¡Órale! Es una señal, ¿eh?
0: Qué padre es la vida en Canadá, ¿no? Que hay águilas en todos lados. Así, no sé.
2: Aquí nomás en Cuapa, papá.
0: Mira, Karina RR dice, nunca escribí hasta hoy. Gracias por las sonrisas mañaneras, por la musiquita para el alma, por los viernes caguameros, por la dosis exacta de noticias con sus divertidos encabezados, en fin, por aligerar los días con su poderoso, los extrañaré. Ay, gracias.
2: Sí, muchas gracias. Además, lo padre de Poderoso, y por lo que siempre se dijo en esta plataforma que no es radio, pues es que no es algo que escuches de 8 a, de 9 a 11 y ya, sino que se queda guardado como podcast y lo puedes escuchar a la hora que quieras. En donde quieras. Eso lo decíamos, creo que el lunes o el martes, que nos escuchan, pues en todo el mundo. Eso está Kenya. Eso está Ken. Está Ken.
0: Oye, a ver, una más, ¿no? Para irnos. Órale. Ya son las 11.
2: Ya son las 11 y viene mi Tats. Pero ya sabes que Tats es chido. Siempre sí. Nos regalan unos minutitos.
0: Quería poner para despedir el penúltimo programa de Poderoso. Uh-huh. Ay, sus mensajes están tan duros, amigos.
2: Sí, muchas gracias. Se agradecen muchísimo.
0: Un comediante entonces dice, muy buen gag, pero qué canción tan culera.
2: Es la más gacha, yo creo, es la de la planta, ¿no?
0: La de la planta es la rola más fea. Pero a mucha gente le gusta. Esa
2: no
0: sí,
2: les
0: esa sí fue exitosa. O sea, esa sí la correlación entre su éxito y lo fea que es. Está, o sea, muy impresionante.
2: Sí, muy impresionante.
0: Porque esta de Sistema pues no es tan hit. O sea.
2: No, es como hit de nosotros. Hit de Alexiño. Sí. A pesar de que sí se le apoyó mucho a Sistema y en particular por Telehit.
0: Y Sony Music, ¿no?
2: No me acuerdo si era Sony.
0: Era de Sony, sí.
2: Órale.
0: No, una vez me invitaron a verlos grabar en Los Ángeles.
2: Ah, ¿te cae?
0: Sí, cuando estaba en la revista Eres. Cuando el rock tenía, por supuesto, te llevaban así al estudio a ver cómo grababan discos.
2: ¿Cuándo vas a hacer tu revista Eras?
0: Eras. Fuiste, esa es la mía. Porque ya no soy. Oye, a ver, no podemos... el charisma y la rauleza.
2: La rauleza es una de las cosas más importantes que ha salido de este programa.
0: Es que tenía una rola que quería poner y se me olvidó, güey. Entonces voy a poner La Bichota.
2: Órale, la postpunk, obvio, ¿no?
0: Sí, o la de Carol.
2: No, la postpunk. Yo creo que la postpunk, esa es muy de aquí. Rolón.
0: Con esta nos vamos hoy. Adiós, Ayrto, mi querido Chad.
2: Gracias, querido Rulo. Gracias, Ayrto. Gracias a todos y cada uno de ustedes por escucharnos y por escribirnos. Mañana, el último poderoso de la historia. Acá nos vemos.

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Algo pachecósmico con este inicio de Tatatío un convoy. También un poco triste de que Poderoso mañana es su último día, a mis queridos compañeros, pero a los cuales les mando muchos, muchos abrazos. Y se vienen cositas, se vienen cositas. Estamos hoy en la tercera parte de este programa, donde estamos viendo sampleos y originales. Y me encantó este gran detalle de poderles compartir y abrir con Esquivel, porque no siempre lo hago y me encanta Esquivel. Y esta canción que se llama Latinesque es el tema titular de un álbum del cual es Esquivel and His Orchestra, publicó en 1962 dentro de una serie llamada Stereo Action. Y la verdad es que es algo muy bonito porque el disco fue concebido para poder explorar al máximo el sonido estéreo. Si no están con audífonos, les recomiendo muchísimo que escuchen esta canción con audífonos, porque es increíble cómo se van escuchando todos los sonidos. Y es que Esquivel dividió la orquesta entre dos estudios en el edificio RCA en Hollywood, conectando a los músicos por audífonos para poder lograr una separación muy marcada de los canales. Y es algo que se percibe increíblemente cuando uno lo escucha con audífonos o con un gran sistema de sonido, yo sé. Y la canción donde viene sampleada es una canción de nada más y nada menos que de Björk, que salió en su álbum Post de 1995. Y la toma también porque en una exploración de trabajando música electrónica, el club culture, pues los productores, que son Graham Massey y Neil Hopper, pues tomaron este sampleo de Esquivel y funciona perfectamente en esta canción que se llama The Modern Things. En los controles está mi queridísimo Ayrto. El hashtag es Tatatío un convoy. Pueden mandar peticiones. Ya veremos cómo las incorporamos, pero lo haremos. Y bueno, muy bienvenidos

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Y bueno, damas y caballeros, damos y caballeras, señoras, señores, niños, niñas, infancias, habitantes del planeta Tierra, criaturas conscientes e inconscientes del universo visible e invisible, del universo conocido y desconocido y de las regiones aún no cartografiadas de la realidad. Hoy es un día histórico. No sé si lo sabían, pero hoy es un día histórico, hoy es un día trascendente, hoy es un día que será recordado por muchos. Un día que va a quedar grabado junto a los grandes regresos de determinados individuos. Porque después de un periodo de retiro espiritual, después de un periodo de contemplación cósmica, después de un descanso merecido también, llamémosle lo que es, y seguramente después de muchas conversaciones telepáticas con entidades superiores que lo utilizan y que él utiliza a su vez, regresa con nosotros el hombre, el mito, la leyenda viviente, Pablo Duarte Sánchez, PDS, también conocido por millones como el mejor de nosotros. Él es el camino. Él es la brújula moral. Permíteme, Pablo, permíteme introducirte. No te anticipes, no te precipites. Tengo que comunicarle a la gente lo que esto significa. Lo que significa esta brújula moral que representa Pablo Duarte para nuestra confundida civilización. Y vaya que estamos confundidos. Vaya que estamos confundidos. Todos los que te aplauden, todos los que te ovacionan, con todo y tu luz, están confundidos. Tu faro ilumina, pero quizá no ilumina lo suficiente. De cualquier manera, eres el pastor de muchas almas descarriadas, Pablo. Eres ese líder espiritual que no pidió ser un líder espiritual, ¿eh? Déjenme decirles, él jamás nos dijo, yo soy el camino, ¿eh? No. Él nunca se impuso, nunca impuso su liderazgo. Y esa es la verdadera señal de un auténtico líder espiritual. Porque cualquiera puede presumir sabiduría, ¿eh? Cualquiera puede andar por la vida ahí presumiendo sabiduría y o conocimientos. Pero pocos, como Pablo Duarte Sánchez, pueden irradiar esa sabiduría con humildad. Porque eso es lo que tiene Pablo Duarte. Es una persona muy humilde, pero generosa. Su luz es generosa. Y a la vez tiene esa templanza que la verdad conmueve, contagia. Y recomienda libros. Además, ¿por qué no? Y hay personas, hay hombres que entran a una cabina de radio como esta. Y pues no pasa nada en realidad. Y hay hombres cuya sola presencia modifica pues lo que podríamos sentir como la presión atmosférica del estudio. Hoy vuelve Pablo Duarte Sánchez desde la montaña hasta nosotros. Descendió de la montaña o de los cielos, no sabemos, para convivir nuevamente con nosotros, pobres mortales, atrapados en el tráfico, en los algoritmos, en las deudas, en nuestros propios pensamientos destructivos, negativos, estos pensamientos negativos en cadena. Nosotros los que pensamos negativamente de forma compulsiva, necesitamos un Pablo Duarte para que nos guíe. Respiremos profundo, PDC.

0: ¿Cómo están, amigos? Hemos regresado. Yo y mis otros yo también. Yo y las multitudes que me contienen, amigos. ¿Cómo están? Los veo bien. Los veo descansados. Los veo brillantes. No sé si soy yo o son ustedes, pero brillan, amigos.
1: No mientas, Pablo Duarte. Nos vemos pésimos sin ti.
0: No. Los veo muy bien. Los veo muy bien y me da mucho gusto estar de vuelta con ustedes, amigos.
2: No sabes lo que ha sido esto, Pablo. No tienes una idea.
0: La han pasado muy bien. Yo los he escuchado. Hasta allá se escuchaban sus carcajadas.
2: Pablo. Yo sé que tus mentiras son piadosas. Son por nuestro bien. Uh-huh. Es por nuestro bien, ¿no?
1: Sí.
2: Cuando el maestro miente, es por nuestro bien. Recuérdalo, no lo olvides.
1: Nunca lo haría para lastimarnos.
2: No. Ni para burlarse de nosotros, ni para traicionarnos, mucho menos para traicionarnos. Porque tú sabes, PDC, ¿quiénes llegan al noveno círculo del infierno de Dante?
1: Sí, los malditos traidores.
2: Exactamente. Pero justamente Pablo es lo opuesto a esos traidores que acaban en el noveno círculo del infierno de Dante. De hecho, en el universo de Pablo Duarte no existe el infierno. Solo existe el perdón. ¿Sí o no, maestro?
0: El perdón es lo único que existe. Sí, amigos, sí. El perdón es para todos. Hay que empezar perdonándonos todos, amigos.
2: Y la generosidad infinita de Pablo Duarte Sánchez. Otro aplauso multitudinario para el regreso de Pablo Duarte, para que se sienta aún más incómodo. Vamos a incomodarlo durante todo este programa, toda esta emisión. Solo va a girar alrededor del regreso de Pablo Duarte.
0: Wow.
2: Texto perfecto.
0: El hijo pródigo que vuelve y de tan incómodo que se siente, se vuelve a ir.
2: Pero sean todos ustedes bienvenidos al episodio número...
0: 59-459.
2: Así es, nadie como Pablo Duarte para mencionar el número de episodio. Intenté hacerlo yo y fracasé miserablemente, no. Pablo Duarte. Muchas, muchas gracias. Es más, otra vez, ¿cuál es el episodio?
0: 459.
2: Ya estamos muy cerca del 460.
0: 460.
2: Y eso quiere decir que cada día estamos más cerca del 500.
0: Ya estamos 500. 41 episodios de distancia del 500.
2: Medio millar.
0: Ya.
1: Oh, hijo de esto.
0: Sí suena, medio millar. Sí pesa.
2: Se dice fácil.
0: Sí.
2: Ah, se dice fácil.
0: No, medio millar de veces que hemos
2: Escucha
0: estado.
2: Escucha nada más esa agradable voz que tanto echamos de menos estos días.
1: Sí, los números sonaron tan bien desde su boca.
0: Se vio, hasta okay. Se vieron.
2: Nos están recordando que hoy es jueves.
0: Hoy también es jueves, claro.
2: Y nos están compartiendo un video meme muy interesante generado con inteligencia artificial, donde aparece un Jesús de los años 50, un Jesús que bien podría ser el mártir del Calvario, o un Jesús que cobra vida de la película Marcelino Panivino, bebiendo cerveza Corona, porque la cerveza es Corona. Bueno, eso decían.
0: Así fue durante mucho tiempo. Esa fue la cerveza.
2: ¿Habrá gente que piense que eso fue una mención patrocinada?
0: Puede ser, pero pues que vean que después de eso, ¿dónde está la mercancía? ¿Dónde están? No se ve reflejado.
2: Lo que pasa es que para mí, la verdad, es inevitable mencionar el eslogan, el lema tan popular durante décadas de cerveza Corona. Porque la cerveza es Corona. No lo puedo evitar, es como así. Como Roger Rabbit inevitablemente tiene que concluir una melodía, ¿no? Es ese.
0: Sí.
2: Es irresistible, es como la cerveza más grande del mundo. No decía eso. Era la cerveza es Corona, pero decía la cerveza más famosa del mundo, ¿no? ¿Sí decía eso? ¿Les doy?
0: Hijo, yo no me acuerdo. Me acuerdo de la cerveza es Corona, pero lo demás...
2: La cerveza es Corona, como la que bebe Pablo Duarte.
0: Claro que sí, por supuesto.
1: Es porque la publicidad era muy como efectiva con ustedes, ¿no? Porque a mi mamá le pasa lo mismo. Mi mamá dice, ¿viste? Santa tiene un haste. De los relojes haste, ¿no?
2: A eso sí ya no nos tocó.
1: Y o lo de una corona bien fría. También lo dice mi mamá todo el tiempo.
2: El momento, carta blanca.
0: También, cómo no.
2: Sí. Ese era muy bueno. Anuncios chistosos.
0: Como que
2: señores
0: nuestra...
2: chistosos, borrachos.
0: Nuestra infancia sí es un salto.

0: de jingle, jingle, entre sí. Jingles, la verdad.
1: Sí, sí, sí.
0: Sí, ¿cómo no? Juguetes mi alegría. Sí, por supuesto.
2: Chocolates Turín. Uf. Ricos de principio a fin.
1: Ajá, el puro jingle.
2: Puro jingle. Duvalín no lo cambio por nada. Duvalín. Fats. Y hijo, man. ¿Han probado un Duvalín recientemente? ¿Se ve que no tienen hijos?
0: No.
1: ¿Antes sí los probó? Sí.
0: ¿Y? Si sí, sientes como las grasas saturadas de tu cuerpo crecen exponencialmente. No.
1: ¿Qué es un Duvalín? O sea, literalmente, ¿qué, o sea, ¿qué es lo constituye?
2: Es como una pastita.
1: Literalmente nada más.
2: Es una pastita napolitana, digamos.
1: Sí, sí, sí la conozco, pero ¿qué es? O sea, ¿con qué la hacen? Así, grasa animal y azúcar, ¿no?
0: Básicamente, yo creo.
2: Ojalá, Pirisí. Ojalá. Ojalá sea solo eso. Juan Carlos Pérez dice, si el mejor de nosotros en verdad existiera... no terminaría poderoso.
3: Oh. Entonces, mira, Juan Carlos, tú espérate. Tú espérate para ver de qué se trata lo que se va a transmitir en esas dos horas de 9 a 11 de lunes a viernes próximamente. Tú espérate para ver qué tan generoso es Pablo Duarte. Joseph Chávez dice, de regreso el Power Trio. Estaría bien una ovación de un minuto y de pie para el regreso del MASME. Cual Gandalf regresando, trayendo la luz consigo.
0: Regresé más Grey que Gandalf, ahora sí, ¿eh?
1: Nah.
0: Estas canitas.
2: No, entonces hay que poner, no sé, Stoner Rock. Habría que poner acá Black Sabbath y...
0: algo así.
2: Metal de barbones, ¿no?
0: Algo sí. Un poco así. ¿Cómo no?
1: Stoner.
2: Metal del desierto de California.
1: Stoner.
2: Stoner, ¿no? No, ese riff está bien Stoner.
1: Stoner, man.
2: Así dicen, ¿no?
1: Stoner. Sí, así dice. Así les encanta.
2: Está bien Stoner. Fabián Jiménez dice, qué bueno que volviste, Elme. Tú que todo lo puedes, arregle el pedo. Convoy se está cayendo a pedazos.
1: Okay. Imprima la leyenda, Convoy se está cayendo a pedazos.
2: Convoy se está cayendo a pedazos.
1: Los titulares.
2: Deténganlo, solamente Hércules va a poder detener las columnas para que no colapse esta estructura conocida como Convoy.
3: Pero además, Convoy no caería a pedazos porque Convoy pues no es una estructura... arquitectónica romana.
0: No, Convoy.
2: Ni griega.
0: Convoy es un rizoma, Convoy es una red. Entonces.
3: Convoy es una red.
0: Sí,
3: una red mutante,
0: Convoy es una red.
2: De piezas intercambiables.
0: Hecha de muchos nodos y entonces todos esos nodos están interconectados de distintas maneras. No. Y si un nodo cambia, se mueve de lugar, la red sigue igual.
1: Sí. Qué bonito habla, Brian. Lo extrañaba.
3: ¿Cómo extrañábamos a este cabrón y sus metáforas?
2: Carajo.
1: Qué bonito habla. ¿Cómo me el lenguaje?
2: Oh, the poet is back.
1: El poeta.
0: Al contrario, no mientan. Descansaron de toda esa ñoñería. Amigos.
3: No. ¿Qué descansamos?
0: Descansaron, no. Amigos. No, los vi muy bien. Los oí muy bien. Los oí con el injur.
1: Nos convertimos en Beavis and
2: Butthead. No, ese día creo que. Ese día. El Panky dice: sí, es cierto que Guapablo se fue 40 días y 40 noches al desierto. Imprime la leyenda. ¿Sabes por qué? Porque es verdad. No es leyenda.
0: Sí. Sí, el tiempo pasa de otra manera a la montaña a la que fui, la verdad.
2: Por aquí dicen que al principio un sujeto que se hace llamar Arqui Convoyente dice que pensó que hablábamos de BTS. ¿Qué más? Dicen por aquí Edgar Vélez. O Vélez. ¿Es Vélez o Vélez? Porque algunos usan acento y otros no, ¿verdad? Edgar Vélez.
0: Ajá.
2: No sé si por su marketing, pero... sí, por sabor, siempre he preferido las cervezas de Grupo Modelo.
0: ¡Ándale!
2: Ok, gracias por aclararlo, no, Edgar Vélez.
0: Muy bien.
1: Ahora es una promoción pagada esto.
2: Cada quien su chela.
0: Eso.
2: No, porque a mí me gusta, por ejemplo, la cerveza Victoria. Uh-huh. ¿Es de ellos?
1: No sé.
0: ¡Ay, nunca
2: ¿De quién
0: sé!
2: Es? Cervecería Cuauhtémoc.
0: A ver. La cerveza Victoria es de... No, la cerveza Victoria... Es de grupo... Ah, bueno, no.
1: De Grupo Modelo también. Sí, es de Grupo Modelo.
2: Ah, y entonces 2X, Lager, todas esas. ¿Pacífico?
1: Pacífico, según yo, es Corona, ¿no?
0: Y puede ser.
2: O todas las están buenas. Todas las cervezas nos gustan.
0: Eso sí.
2: Todas son bienvenidas.
1: Hasta
2: casi
1: que nos pague una.
0: Sí.
1: Ah, bueno, Cervecería Modelo también es dueña de Pacífico.
2: Ah, esos güeyes, qué pedo.
0: Mira, las cervezas de Modelo, Corona... Victoria Especial, Negra Modelo, Barrilito, Stella Artois, Ultra Montejo, León, Modelo Noche Especial, Pacífico y Corona Cero.
2: ¿Y de quién es Tecate Light?
0: Esa creo que... Del de al lado, ¿no?
2: ¡Tecate! Bueno, Dan dice... Saludos a los tres. Bienvenido de nuevo, mejor de nosotros. Creo que en algunos anuncios de Corona decían... La cerveza de mayor venta en el mundo. Ese es el otro eslogan. Era, la cerveza es Corona y la cerveza de mayor venta en el mundo.
0: Tiene toda la razón.
2: Claro. Otro jingle que nos recuerda, por supuesto, a que no puedes comer solo una. Que fue, obviamente, un eslogan que tuvo muchos jingles. Hasta Luis Miguel cantó a que no puedes comer solo una.
0: Cierto.
2: Imagínate el nivel, PDC.
1: El poder.
2: Ajá. No, el poder del jingle, ¿no?
1: Por eso. No cualquiera hace que Luis Miguel se doblegue.
2: Salvo su papá. Su padre.
1: Y Sabritas.
2: Y Televisa. Bueno, Cris dice, un gran saludo al trío favorito de la radio. Qué casual que llegue Guapablo en jueves.
0: ¿Casual?
2: Sí, mira, así llego. Toda madre. Cerquita del fin en jueves, Godán. Es que, a ver, algo muy importante que deben saber es que... Pues este ente iluminado se consiente a sí mismo como nadie. Yo quisiera consentirme así, pero no me sale. ¿Y sabes por qué? Porque Palo Duarte nos ama a nosotros, pero también se ama a sí mismo para poder amar al prójimo. Yo me odio. Carajo. Yo me odio, entonces por eso me trato mal.
0: Y esa es mi misión aquí, ayudarte a que no te odies.
2: Y sí me has ayudado, ¿eh? Muchas gracias,
0: Palo. Ahí está. De verdad, me da mucho gusto, ¿sabes?
2: En la vida real, fuera de la organización religiosa, me has ayudado.
0: De la organización religiosa.
2: ¿Fuera de la organización?
0: Fuera de la organización, cuya primera regla es no hablar de la organización.
2: Preguntas dirigidas a Palo Duarte. ¿Cuántas creaciones y milagros hizo en sus vacaciones el mejor de ustedes?
1: Ah, sí.
0: Me da mucho gusto que se traza una línea. Sí, claro.
2: Dice, a ver. ¿Cuántos milagros hizo?
0: A ver si tanto.
2: Su Mesías.
0: Milagros, se podría decir que uno.
2: El milagro de su regreso.
0: Ese. Oh, exacto, sí. Exacto.
2: Bienvenido.
0: Uno y medio. Y la transmutación de cuando se estaban acabando las cervezas, de pronto aparecieron mágicamente cuatro más en mi mochila. Entonces, ese.
1: Espero que fueran del grupo Modelo.
2: Tendrías que responderle grupo, como Jesús en la última tentación de Nikos Kazantzakis.
0: ¿Qué dijo?
2: No soy un simio entrenado. No soy.
0: Ándale.
2: Ay, güey. ¿Eh? O sea, básicamente, no es cuando tú digas, güey. No. ¿Qué más? Joao dice, entre el zapato y el pantalón está el detalle de distinción. Calcetas y calcetines, Don Eli.
0: Wow. Que si no mal recuerdo, ese eslogan lo compuso el escritor Salvador Lomo. Salvador Novo hizo en ese y otros, hacía como eslóganes, y según yo, él hizo el de Don Eli.
1: Ay, sabe tanto, y está guapo. No. ¿Ah?
2: Y fue parodiado, por supuesto, en Radioactivo como... ¿Cómo era? Entre el calzón y el pantalón está el detalle de distinción. Bueno, ¿qué más? Club Cotorro dice, volvió Duarte, volvió la alegría y las pláticas sobre narrativa y securitarismo. Órale, ¿ya de plano?
0: ¿Qué tal?
2: De intervencionismo. ¿Qué les parece? Trump, hablemos de los temas importantes. No, gracias.
0: No.
2: Eso se acabó.
0: En jueves y menos en jueves.
2: Hoy es día de fiesta.
0: Sí. Que si ICE, que si el estrecho de Hormuz, que si... No.
2: Benjamín González dice, qué chafa que no sepan a qué grupo pertenecen las cervezas más famosas. No son true cheleros. Yo nunca he dicho que soy chelero, ¿eh? Nada, de hecho.
1: Tampoco.
2: Nada. De hecho, me haría mucho bien si fuera chelero.
1: Yo creo que no te haría bien.
2: Y no mezcalero y whiskero, que hace tanto daño y que provoca blackouts infinitos.
0: O no.
2: Todo tipo de catástrofes en la vida que generan mucha culpa.
0: El blackout con cerveza sí necesitas llegar a unos niveles... Absurdos. No hay
2: aparato digestivo de personas de mi edad que lo aguanten.
0: No. Pero el blackout del mezcal está cerca.
2: Ese es fácil.
0: A la vuelta de la esquina.
2: Ese es fácil, sí. Hasta con vino ya.
0: Ah, caray.
2: Pero no, yo no soy chelero true. Palo Duarte consume cerveza.
0: Yo sí consumo,
2: tampoco,
0: pero
2: es
0: chelero
2: un aficionado.
0: Así de que le sepa. No, jamás.
2: No. Nunca hemos presumido ser eso.
0: Sí, no.
2: Entonces no hay necesidad de cuestionar nuestra autenticidad en ese sentido.
0: No.
2: Pero bueno. Jimmy dice, antes que nada, welcome al mejor de nosotros.
0: Gracias, Jimmy.
2: Pero lo que realmente importa, ¿cómo va el libro prometido de Contra la Literalidad y lo Performativo? ¿Ya está para imprimirse?
0: Allá donde fui, se fue en esa montaña. Estuve poniendo a prueba varias de las tesis, probando las hipótesis. Sí, sí, sí, ahí va, ahí va.
3: Pero ahora, yo, según yo, son dos libros diferentes, ¿no?
0: El de, yo estuve trabajando en el de Contra la Literalidad. Ahora sí que el de lo performativo, ese vendrá después, sí. Pero sí, la literalidad, pronto, sí.
2: Hay prioridades, ¿no?
0: Por supuesto. Y es que vaya que está a la orden del día la literalidad.
2: A la orden. En fin, bueno, vamos con más música. ¿Qué sigue, Pirisí, para celebrar el regreso del mejor de nosotros?
1: Algo alegre, algo que queda muy bien con el clima y con el solazo que tenemos hoy.
2: Uf, a ver.
1: Ah. Es MGMT con Time to Pretend.
2: Time to Pretend, justamente. Con ese intro bastante stoner. Era como un bong gigante, así. Pensé que ibas a poner Bongzilla. Así dije, ay, cabrón. Qué raro, PC. ¿Qué no quieres rating? Time to Pretend de MGMT está empezando este programa.

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1: Así es, esto es Convoy FM, Convoy en Chilango. Gracias por sintonizarnos en Chilango Radio 105.3. Gracias por conectarse a la señal en vivo de Convoy. Y hace unas semanas, todo el mundo estaba hablando de cuatro personas que estaban en un viaje de ida y vuelta alrededor de la Luna. La misión Artemis II fue uno de los temas de conversación dominantes a nivel global. Todo el mundo estaba hablando de estos astronautas que estaban orbitando alrededor de la Luna. Incluso en este programa, aquí en Convoy FM, Pablo Duarte y Pirisi armaron una lista de canciones para amanecer en el espacio. Una lista en la que también el público convoyente, el público de Chilango Radio, propuso ideas, enviaron también, compartieron sus propias listas. Y bueno, pues creo que ayudaron a que esos playlists no fueran tan aburridos como el de la NASA, porque parece ser que la NASA no es muy buena para hacer playlists, a diferencia de PDC, por ejemplo. Y bueno, también hubo una gran cantidad de reportajes. Hubo explicaciones, opiniones, todo tipo de información relacionada con los viajes espaciales, los viajes a la Luna. También se repasó la historia de estos viajes. La carrera por llegar a la Luna, una carrera geopolítica que se dio en paralelo con la guerra armamentista, con la Guerra Fría, etcétera. Y también, desde luego, mucha ciencia y también muchas curiosidades y azares. Todo eso estuvo circulando gracias al viaje de Artemis II. Y entre estas curiosidades, por ejemplo, se difundió la historia de la creación de los primeros trajes espaciales, los trajes que usaron los astronautas del proyecto Apolo. Bueno, los primeros trajes espaciales de esa época, digamos. Esos trajes icónicos, que ahora reconocemos como el traje de astronauta, fueron confeccionados por una empresa especializada en ropa interior femenina. Así es, mucha gente no sabe esto, pero Nicolás de Moncho, en un libro,

con un título sencillo, Spacesuit, traje espacial. El libro lo escribió hace más de 10 años, pero ahora el interés que generó Artemis lo puso a circular nuevamente. Fue en 1963 cuando la NASA convocó a varias empresas especializadas de la industria textil para diseñar estos trajes y para fabricarlos, por supuesto. Lo que la NASA buscaba era que estos trajes pues funcionaran para la Luna, para un ambiente como la Luna, que fueran estas empresas capaces de diseñar un traje con características y necesidades muy específicas, un traje que usarían los astronautas que pisarían el suelo lunar. Y entre todos los participantes entró una empresa con un nombre sofisticado, International Latex Company, así es, ILC, era como se le conocía, una división de Playtex, la empresa de brasieres y corpiños femeninos. Abraham Spanel comenzó el negocio de venta de ropa por catálogo en 1932 y dos décadas después el éxito de sus prendas ya los tenía anunciándose en la televisión. Uno de los empleados, Lenny Shepard, era un ingeniero del MIT que buscaba expandir el negocio. Y en 1963 entraron al concurso y al final se quedaron con la cuenta, digamos, gracias a una mezcla de habilidad artesanal y competencias tecnológicas. Ninguna otra de las empresas participantes sabía trabajar con materiales tan particulares como los que componían los trajes. Y tampoco contaban con la experiencia de sus trabajadores, de sus costureras. Los trajes del Apolo tenían 21 capas concéntricas, todas de materiales distintos y complejos de coser y unir. Por ejemplo, había que coser una capa de látex con otra de un material llamado Mylar, diseñado para mantener frescos a los astronautas. Y luego otra de Kapton, que es un material que los protegía contra las temperaturas extremas del espacio. Cada una de estas capas tenía un grosor milimétrico, y añadido a este problema, los márgenes de tolerancia de la NASA eran severos. Por ejemplo, con las costuras, solo permitían 0.3 milímetros de variación. Hay pelos humanos más gruesos que eso. Y este nivel de exigencia, pues requería una tecnología tan precisa que todavía no estaba disponible entonces. Y la respuesta de ILC fue recurrir a las habilidades artesanales de sus costureras. Cientos y cientos de metros de costuras hechas con lentitud, muchas a mano, porque no había máquina capaz de hacerlas. Y en parte lo interesante de esta historia es que enfrenta precisamente las habilidades personales, el talento individual, contra la ingeniería y la burocracia. La relación entre la NASA y ILC se tensó mucho porque la agencia espacial estaba acostumbrada a tratar con la industria militar y la industria aeronáutica. Y aquí, pues, ellos requerían, por ejemplo, documentar de dónde venía cada uno de los elementos que componía el traje espacial, cada uno de los más de 4.000 componentes, así como lo hacen con los aviones, con sus cables, con tornillos, etcétera, etcétera. Sin embargo, pues, una empresa de brasieres no trabajaba o trabaja así. Lenny Shepard tuvo que inventarse un modo de rastrear y documentar el uso de cada una de las piezas. Lo mismo pasaba con las medidas para ajustarlas a cada uno de los astronautas. Ahí las rigideces de la burocracia tuvieron que dar paso a las libertades de las prendas hechas a la medida. Era irónico y era contradictorio porque la ILC se intentó adaptar. Hizo todo lo posible por ajustarse a los sistemas y al entorno militar industrial de la NASA. Pero el traje espacial, el emblema de toda una generación, resultó ser más bien la excepción a todas esas reglas. Porque tal y como lo admitirían más tarde los directivos más comprometidos de ILC, la montaña de papeleo que rodeaba la fabricación del traje era en esencia una especie de cortina de humo que ocultaba su naturaleza artesanal. Y quizá por eso esta historia sigue resonando ahora que volvimos a mirar hacia la Luna con la NASA y el programa de Artemis. Porque en medio de toda la narrativa épica, en medio de toda la geopolítica, la tecnología, la conquista del espacio, etc., hay algo mucho más incómodo y a la vez mucho más humano. El símbolo máximo del progreso, el traje espacial del Apolo, pues no fue producto de una maquinaria perfecta, ni de un sistema impecable, ni de una ingeniería pura y autónoma. Fue en el fondo el resultado de manos concretas, de manos de carne y hueso, de paciencia, de error, de corrección, de intuición, de gente cosiendo a mano. Y eso rompe un poco la ilusión, pues, del futuro que nos gusta imaginar, ¿no? Y el que nos gusta contar o que nos cuenten. Porque nos gusta pensar que el avance tecnológico es limpio, lineal, casi automático, ¿no? Pero la realidad es mucho más caótica. Incluso en los momentos más sofisticados de la historia, seguimos dependiendo de lo mismo de siempre, del talento humano, de lo imperfecto,
de lo artesanal. Y tal vez por eso el traje espacial no solo protegía a los astronautas de este vacío, sino que también protegía una verdad incómoda, que incluso cuando llegamos a la Luna, seguimos siendo humanos. Y quizá lo más fascinante de todo esto es que mientras soñamos con colonizar otros planetas, pues todavía no hemos dejado atrás algo mucho más cercano: nuestras propias manos. Vamos con más música. 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

0: Holiday, Fontaine's PDC. En Convoy FM, Convoy en Chilango, 5 de la tarde con 59 minutos, 17 horas con 59 minutos, tiempo del centro de México, tiempo de la capital de la República Mexicana, donde está ubicada la cabina de Convoy, donde está el centro de operaciones de Convoy Network y donde está el centro de operaciones de Chilango Radio. 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Gracias por escucharnos a través del medio de su preferencia. Hoy es jueves 7 de mayo del año 2026 y no es cualquier día. Oh, no señor, no señore, no señora. Hoy es el día en el que ha regresado Pablo Duarte Sánchez, el mejor de nosotros, y aquí continúa con nosotros. El mejor de nosotros continúa con nosotros. Gracias, mejor de nosotros.
1: Aquí seguimos. Aquí estamos. Yo y todas estas otras voces de las dimensiones paralelas, aquí estamos. Todos con ustedes, amigos.
0: Por aquí dice Eric, que escribas un libro contra la queretaneidad. No, tampoco, ¿cómo? Tampoco.
1: Al contrario, elogio de la nueva queretaneidad.
0: Preguntan si es demasiado subversivo para el mejor de nosotros.
1: Un poco sí.
0: Muy obvio y tampoco. A ver, el mejor de nosotros no quiere provocar, tampoco. Solamente quiere provocar una transformación espiritual. Pero no, lo suyo no es como que tampoco andar ahí de así hacer su serie de contra, ¿no?
1: Sí, lo mío. El de contra la literalidad, como bien dices, es una, más bien casi un manual necesario para este tiempo, la verdad.
0: Exactamente, es una necesidad.
1: Sí.
0: No es una necesidad, no lo quiere hacer Pablo para llamar la atención,
1: no,
0: para provocar, para vender ejemplares en estos tiempos en los que tanto se lee. No. Es simplemente una necesidad que tenemos todos.
1: Sí.
0: Una necesidad. Es una denuncia, sí, es una denuncia, es un reclamo.
1: Sí.
0: Es un reclamo, ya saben, en un tono elegante y amigable, como lo es el del mejor de nosotros.
1: Y es también una herramienta, es un desarmador, pinza, es una navaja suiza de la argumentación en contra de esta manera, luego de cómo se interpreta y cómo se lee lo que pasa día a día, ¿no?
0: Así es. ¿Qué más comentan por aquí? Julián dice, chelero true, jajaja, soy o lo pensé. Distintas prioridades, pero disfrutamos de lo mismo, por algo nos encontramos en el camino. Saludos, hermanos. Larga vida al Convoy. Muchas gracias, claro. Julián. ¿Dónde se puede escuchar ese playlist del espacio? Bueno, en el recalentado, en el episodio en el que Pablo y PDC lanzaron esa playlist e hicieron esa convocatoria, que no recuerdo exactamente qué episodio fue,
1: pero
0: habría
1: ahorita
0: que
1: mismo
0: revisarlo.
1: Ahorita.
2: Y además de eso, Octavio Paz también recopiló las canciones que habíamos prometido.
0: ¡Ah!
1: ¡Claro!
0: Mira,
1: ¿no?
0: Nuestro bitacorista musical oficial. Entonces, ¿ese playlist existe ya en Spotify o alguna otra plataforma?
2: Así es, en el perfil de Octavio Paz con B grande, porque pues obviamente Octavio Paz no quiere que todos sepan que es el verdadero Octavio Paz. Está una playlist llamada Misión Espacial Convoy FM. Con una portada muy chida. Y de hecho, todavía falta que agregues algunas canciones tú, compañero. Te puedo decir cuáles están hasta ahorita en la playlist.
0: ¿Yo?
2: ¿Quieres? Sí, ¿yo? Sí. ¿Oye? De hecho, ¿yo? Dejamos huecos para que.
0: Are you talking to me?
1: Por supuesto.
2: I'm talking to you.
0: Yo no, ya pasó eso.
1: Nada, le recuerdo que el programa fue el 437. Si okay. Quieren escuchar ese programa.
0: 437 es que únicamente estuvieron Pablo Duarte y PDC.
1: Sí.
0: Cuando yo no estoy, no pasa nada. No le importa.
2: Todo bien.
0: Yo ya cansé.
1: Al contrario.
0: Fueron muchos años. Han sido muchos años de mí ahí diciendo bla, bla, bla, bla, bla, bla, bla.
1: No, ya. Al contrario.
0: No, ya.
1: No, te necesitamos.
2: Sí.
1: Por supuesto.
0: Y así diciendo, nadie me necesita para que me digan, no, te necesitamos.
1: Hola, yo.
0: Por favor, no nos dejes.
2: Te amamos.
0: Ya te pedí, sí, yo a ti, pero. Francés.